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11: ¿Qué tal? ¿Cómo están? Este es otro episodio de Asesinos Inesperados aquí para el show de Erazno y la Chocolata. Bueno, hoy les traigo una historia que parece de verdad salida de una pesadilla, de uno de los peores sueños que alguien pudo haber tenido. Imagínense esto, una mujer joven, hermosa, con una sonrisa bonita, dueña de un lugar que vende helados, llena siempre de felicidad y obviamente también de clientes pues felices, porque su producto, la verdad, muy bueno. Pero en el sótano de su negocio guardaba algo que es verdaderamente escalofriante. Esta señora le gustaba matar gente. Así, le gustaba matar gente. y tal vez iba con su negocio porque lo hacía de la forma más fría, calculada y metódica. Las descuartizaba, las metía en cubetas de helados, las cubría con cemento y las escondía en congeladores mientras seguía vendiendo helados en el piso de arriba, como si nada hubiera pasado. Es una de las historias de verdad que si todavía no la hacen película, creo que muy pronto alguien se va a atrever a escribir ese guión, o mejor dicho, nada más a copiar todo lo que hizo esta señora. ¿Pero dónde comienza todo esto? Esto comienza en el 2011, allá en Viena, en Austria. Ahí, unos trabajadores entraron al sótano del edificio número 1 en la calle Waltz de la zona 12. Había una tubería rota o algo así. Necesitaban entrar al compartimento número 6, que estaba cerrado con candado. Pues estas personas necesitaban reparar esta tubería y al romper el candado empezaron a sentir un olor así muy raro, muy insoportable, que les golpeaba prácticamente la cara. Dentro había dos grandes congeladores ya abandonados. Cuando abrieron uno de ellos, una pierna humana sobresalía del cemento. Así como lo estás escuchando, una pierna humana estaba saliendo de un trozo de cemento. Los trabajadores salieron corriendo aterrorizados y llamaron a la policía. Cuando los agentes llegaron y abrieron los congeladores, el horror, pues, fue total. Encontraron los restos descuartizados de dos hombres, uno casi completo y una cabeza incrustados en cemento, donde los ojos todavía parecían pedir ayuda. Junto a ellos había rifles, una pistola y anotaciones en español. La dueña de esa heladería era Estavalis Carranza, conocida después como la Baronesa del Hielo. ¿Quién era esta mujer? Vamos a conocer esta historia desde el principio. ¿Cómo fue que llegó esta señora mexicana hasta Viena y a cometer uno de los crímenes más bárbaros que jamás hayan existido en este país? Ella era Estivalis Carranza Zavala. Nace el 6 de septiembre de 1978 en Guadalajara, en México. Hija de Armando Carranza, psicólogo, periodista y escritor de temas esotéricos y chamanismo, y de la española Ángela Zavala. A los 5 años se muda con su familia a Barcelona, España. Ahí tuvo una infancia, pues, aparentemente normal, pero su padre era extremadamente estricto y era un tirano, era una mala persona. Desde muy joven ya fantaseaba con acabar con la vida de su propio padre, porque la verdad es que no era una persona que diera un buen ejemplo. Al pasar de los años, ella estudió economía en la Universidad Autónoma de Barcelona. Era una persona sociable, guapa, risueña, y la verdad tenía muchas amigas, como una joven normal. Pero también sufría de ataques de ira explosivos y se volvía muy violenta así de la nada de repente. En algún tiempo se cambia a Alemania, donde vivió un tiempo en Múnich, y después se instaló en Austria, donde abrió su propia heladería que se llamaba Goidargi, en una zona muy transitada ahí en Viena. El negocio, un éxito total. Ahí es donde conoce a su primer esposo, Holger, un vendedor de refrigeradores, 14 años mayor que ella. Se casaron en el 2002. Pero la verdad es que después del matrimonio se convirtió esa relación en un infierno.
12: Estaba harta de todo. Él me gritaba, me humillaba, me quitaba el dinero que yo ganaba con tanto esfuerzo en la heladería. Esa noche, mientras él estaba sentado de espaldas frente a la computadora, tomé el arma, apunté directo a su cabeza y disparé. 1, 2, 3 veces. No sentí remordimiento, solo un profundo alivio. Por fin se había callado para siempre.
11: Holger le quitaba el dinero que ganaba, la golpeaba y la insultaba constantemente. Estavalis empezó a tener varios amantes. Uno de ellos fue Manfred Hittenberg, y un hombre de 48 años de edad, representante de máquinas industriales. En el 2008 le pidió divorcio a Holger, pero él exigía que le devolviera el dinero que le había prestado para abrir el negocio. Estavalis no quería pagar nada de lo que le había dado, porque dijo, pues fue en pareja, ¿por qué te tengo que pagar? El 27 de abril del 2008, después de una fuerte discusión, mientras Holger estaba sentado de espaldas frente a su computadora, Estivalis tomó una de las armas de su esposo, le apuntó a la cabeza y disparó 3 veces. Lo arrastró al baño y lo dejó ahí varios días. Ahí lo dejó como a un lado de la taza del baño. Los policías dicen que incluso cuando ella iba a hacer sus necesidades, solamente le movía la cabeza y las manos para que no le estorbaran cuando ella se sentara en la taza. Imagínate eso. Después intentó quemar el cuerpo, pero el humo alertó a los vecinos y mintió diciendo que se le había quemado la comida. Días más tarde compró una sierra eléctrica, cortó el cuerpo en pedazos, lo metió en bolsas y luego en cubetas de helado vacías que rellenó con cemento. Ahí las llevó al sótano de su heladería y las guardó en un congelador.
12: Compré la sierra eléctrica y aprendí a usarla. Lo arrastré al baño y empecé a cortarlo en pedazos. No fue fácil, pero tenía que hacerlo. Metí cada parte en bolsas plásticas, luego en las cubetas de helado vacías y las rellené con cemento. Nadie iba a encontrar a Holger. Yo solo quería que desapareciera de mi vida para siempre.
11: ¿A quién preguntaba por Holger? Cuando llegaba la gente decía, oiga, ¿dónde está tu esposo? ¿Dónde está el buen Holger? Ella simplemente decía tranquilamente que se había ido a la India, a un retiro espiritual de Krishna. Y pues la verdad es que nadie sospechaba absolutamente nada. ¿Pero qué fue exactamente lo que pasó?
12: Él me golpeaba, me insultaba, me controlaba como si yo fuera de su propiedad. Yo solo quería ser libre, vivir mi vida. Cuando lo maté, sentí que por fin podía respirar. No soy una asesina sin corazón. Era una mujer que ya no aguantaba más el maltrato. Hice lo que tenía que hacer.
11: Te voy a platicar la conclusión de esta historia donde una mujer mexicana se convierte en una de las peores asesinas en Austria. Te lo comento al regresar. 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

0: Estamos de regreso aquí en Erasmo y la Chocolata, en el podcast también, lo puedes escuchar después de que lo escuches aquí en el radio. Estamos hablando el día de hoy de una mujer que asesinó a unas personas, compra una motosierra, las corta, primero los brazos, también los dedos, y los empieza a poner en orden en una mesa. Después de poner las partes en orden, las empieza a acomodar en cubetas, las llena de cemento y después las guarda en un congelador. Ella se llama Estivalis. Ella tenía aparentemente una vida normal. Esta es la segunda parte de este caso escalofriante aquí en Asesinos Inesperados. Esta señora, pues bueno, después de haber hecho eso con su esposo, comienza una relación normal. Una relación con Manfred, que de repente se volvió seria. Él le prestó 100,000 euros para el negocio, pero empezó a controlarla. También empezó con problemas, la obligaba a hacerse cirugías estéticas, a entrenar duro y le exigía más tiempo con él. Además, le era infiel constantemente.
1: Manfred también empezó a controlarme. Me obligaba a operarme, a entrenar duro, a ser perfecta para él. Y encima, me era infiel. Yo ya sabía lo que tenía que hacer. Tomé clases de tiro para no fallar. Esta vez lo planeé todo con más cuidado. 4 tiros en la nuca mientras dormía. Rápido, limpio y definitivo.
0: Estivalis, que siempre había soñado con ser madre, pues también se hartó. Decidió que Manfred también tenía que desaparecer del mundo. Esta vez lo planeó un poco mejor. Tomó clases de tiro para mejorar su puntería. La noche del 21 de noviembre del 2010, después de tener intimidad, discutieron por las infidelidades. Manfred se durmió. Estivalis fue por el arma, se paró junto a la cama y se tomó su tiempo dando 4 disparos en la nuca mientras él dormía.
1: Lo descuarticé con más calma que la primera vez. Usé la sierra con precisión. Metí los pedazos en las cubetas de helado y las puse en el congelador del sótano. La parte que no ocupo, la dejé en casa cubierta con arena para gatos para que no oliera. Nadie iba a sospechar de la dueña de la heladería más linda del barrio.
0: Repitió su modus operandi, pero esta vez con más habilidad. Dejó el cuerpo un día, lo llevó al baño, lo descuartizó con la sierra eléctrica, la misma sierra eléctrica con la que había descuartizado a su primer esposo. Metió los trazos en cubetas de helado y los guardó en el congelador del sótano. La parte que no ocupó la dejó en una caja, pues ahí que estaba al lado, y nada más dijo, pues le pongo poquita arena para que los gatos pues no vengan aquí a tratar de comerse los restos de carne que están saliendo. Y solo con arena. ¿Qué pasa después de esto? Nuevamente le dijo pues a la familia que pues el señor no estaba, que tenía un viaje de negocios. Repite su modus operandi cada vez que le preguntaban, pues ella decía que no estaba, que estaba trabajando, que había salido de viaje. Pero el problema fue que la parte que no ocupó la dejó en ese lugar y empezó el olor a salir. ¿Qué pasó? La familia un día entró al lugar y dijo, oye, ¿por qué huele raro? Dice, lo que pasa es que se me está echando a perder algo que tengo.

0: Yo solo quería ser libre. ¿Por qué nadie entiende que ellos me obligaron a llegar hasta este punto?
1: Fue ahí cuando tomó un taxi hacia Italia. Se escondió en hoteles y terminó en casa de un artista callejero que se llama Iván. Iván la reconoció por las noticias, se asustó y llamó a la policía. Ella fue detenida el 10 de junio del 2011 sin oponer resistencia. En ese momento, ella ya estaba embarazada de 2 meses. Durante el interrogatorio confesó ambos asesinatos. Dijo que los hombres la maltrataban y que actuó en defensa propia. Sin embargo, los psiquiatras la describieron como una persona fría, manipuladora, egoísta y peligrosa, con un grave trastorno de personalidad.
0: Ellos me maltrataron durante años. Me quitaron mi dignidad, mi dinero, mi libertad. Yo solo quería ser feliz, tener una familia. Ellos me convirtieron en esto. No soy un monstruo, solo una mujer que ya no podía más. Hice lo que tenía que hacer para sobrevivir.
1: En noviembre del 2012 fue condenada a cadena perpetua. Publicó un libro titulado Mis dos vidas, donde cuenta toda su historia. Estivalis Carranza, la baronesa del hielo, es el ejemplo perfecto de cómo una mujer aparentemente dulce y exitosa puede ocultar una oscuridad aterradora. Mató, descuartizó y congeló a 2 hombres y siguió vendiendo helados como si nada pasara. La policía pudo percatarse de que los cargamentos de helado que tenía los guardaba justo al lado de las cubetas que estaban llenas de cemento con las partes de sus 2 exesposos. Ellos estaban ahí. Esto estaba fríamente calculado. ¿Tú qué opinas? ¿Crees que fue una víctima de abusos y eso la llevó a tomar esta venganza sobre sus 2 exesposos? ¿O simplemente era una asesina calculadora? Interesante. Otro de los casos que de verdad son peores que cualquier pesadilla. Los monstruos, a veces puede estar al lado tuyo. Una mujer que te dice que es dulce, que es bella, que te ama y te quiere y te desea. Pero cuidado si le juegas mal, porque pudieras terminar descuartizado y en una cubeta. Esto fue Asesinos Inesperados. Yo soy El Garbanzo, gracias a Erasmo y la Chocolata por la oportunidad. Hasta la próxima.
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4: 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España derrota 1-0 a Portugal con don de Mikel Merino y aseguró su boleto a los cuartos de final.
5: Bélgica terminó con el sueño de Estados Unidos eliminando al equipo anfitrión. 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Quedan 8 equipos y cada partido puede ser el último.
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5: Bien, nos vamos con el chocolatazo a Guatemala. Tenemos a Candy, le va a hacer el chocolatazo a su esposo Herbert. Ellos tienen 4 años de casados. ¿Y tú, Candy, conociste a Herbert aquí o allá en Guatemala?
6: En Guatemala.
5: ¿Él siempre ha estado en Guatemala? ¿Solamente te viniste tú a los Estados Unidos?
6: Solo yo, él se quedó allá.
5: ¿Él nunca ha venido para acá? ¿Siempre ha estado en Guatemala?
6: Sí.
5: De estos 4 años, en realidad, ¿cuánto tiempo han vivido juntos ustedes?
6: 3 años con 4 meses más o menos, porque tengo 7 meses de estar acá, es el tiempo que llevamos de separado.
5: Él te ha dicho que te es fiel y por eso le vas a hacer el chocolatazo, porque no le crees mucho.
6: Pero yo no estoy segura si él en realidad me dice que no tiene a otra, o si en realidad me manda los chocolates es porque sí dice lo que es, o sea, que me ama y es...
5: ¿Ustedes tienen un niño? ¿Lo tienes tú o lo tiene él en Guatemala?
6: Lo tengo conmigo.
5: Bueno, el chocolatazo es para ver si te está engañando o no y dejar esto así ya.
6: Exacto. Ah, si se portara un poquito grosero o algo así, es normal. Lo han molestado también de diciéndole que yo tengo a otro acá, pero no es cierto. Entonces, solo a ver cómo actúa.
5: Oye, pero tú estás bien chiquita, tienes 20 años apenas.
6: Sí.
5: Sé sincera conmigo, muchos hombres te hablan, te tiran el rollo y todo.
6: Sí, pero no, yo soy cero.
5: ¿Y de todos los hombres que te tiran el rollo, te ha gustado alguno?
6: Ah, no, nadie, la verdad nadie. Me dedico más a trabajar y a mi bebé.
5: O sea, ¿nunca lo has engañado, nunca le has fallado a él?
6: No, yo no.
5: ¿A él quién le dijo que tú andabas con otro acá?
6: La verdad yo no sé si son mentiras de él o se lo inventó, porque según hay un número, pero ya a mis manos nunca llegó ese número. Entonces yo no sé si es verdad o mentira.
5: O sea, tú le pides pruebas y no hay nada, o sea que nada más te dijo como para ver si sacaba algo.
6: Ah, exacto. Sí.
5: Bueno, se está marcando, vamos a ver si tu esposo Herbert te manda los chocolates a ti, Candy, o a alguien más.
7: ¿Aló?
5: ¿Aló? Sí, con Herbert, por favor.
7: ¿Él habla?
5: Hola, Herbert, ¿cómo estás?
7: Bien.
5: Qué bueno, Herbert. Mira, no te quito mucho tu tiempo. Te llamo de una compañía de chocolates donde tenemos una promoción. Nosotros le mandamos chocolates a alguna persona especial que tú tengas, Herbert. Tú no vas a pagar nada, ni la persona que recibe los chocolates. Es solo para promocionarlos. No sé si tienes alguien especial a quien te gustaría que se los enviemos.
7: Pues la verdad no, no estoy interesado ahorita en este momento.
5: O sea, ¿tú no tienes una persona especial en tu vida ahorita?
7: No, gracias. Pues me gustaría saber por qué tu número sale privado.
5: Ah, puede ser porque es de larga distancia, Gerber. Me imagino que por eso, entonces tú no tienes a nadie especial a quien mandarle chocolates.
7: No, pues yo le agradezco por la información, pero viera que no estoy interesado, muy amable.
5: Por último, ya como encuesta, si tú tuvieras que mandarle chocolates a alguien, ¿a quién se los mandarías?
7: No, pues se lo mandaría a mi esposa.
5: Oh, tienes esposa, ¿y por qué no le mandamos los chocolates a ella?
7: Porque ella no vive conmigo, ella está en Estados Unidos.
5: Tu esposa está en Estados Unidos.
7: Ajá.
5: Igual te los mando a ti, tú se los entregas cuando te visite, ¿no?
7: Sería bueno.
5: Sí, estaría bien. ¿Cómo se llama ella?
7: Es muy privado.
5: Es muy privado el nombre de tu esposa. Bueno, mira, yo te llamo de parte de Candy. ¿Tú conoces a Candy?
7: Ajá.
5: Me dijo que es tu esposa y que quería saber si tú le mandabas los chocolates a ella para ver si era especial para ti.
7: Sí, ella es mi esposa.
5: Bueno, pues ella hizo esto para ver si tú le mandabas chocolates a otra y la engañabas.
7: No, pues no. A eso es lo que ella quería saber.
5: Así es, Gerber.
7: Ah, que me alegra. Bueno, parte de su vida así es de ella, de dudas, pero la duda solo le hace daño al ser humano, ¿no? No le hace daño a la persona que abandona, sino a la persona que no cree en sí misma, ¿no?
5: O sea, ¿tú sientes que Candy te abandonó y se fue a Estados Unidos, Gerber?
7: Pues su prioridad es irse a ella, ¿no? Parte de la vida, ¿no? Todos maduramos a base de nuestros errores, ¿no? No soy yo para juzgarla, pero sí creo en ella, ¿no?
5: O sea, ¿tú crees que ella buscó una excusa simplemente para alejarse de ti y no estar contigo?
7: Más que todo, sí, pero ella no se ha dado cuenta de que ella está en un lugar donde si ella quisiera, pues puede dejar esa hoja atrás, va de la parte de su historia, de su vida.
5: O sea, ella está en Estados Unidos pudiendo estar contigo y parece que lo económico es más importante que estar contigo.
7: Correcto, ajá. Eso le hace ser feliz a ella, eso lo llena a ella como ser humano, pues yo no sé quién va que la pide de su felicidad, de lo que ella quiere tener, ¿no? La comodidad que ella está pasando hoy, ¿no?
5: Entiendo, ¿y tú le has sido fiel a ella?
7: Sí, le he sido fiel a ella, y si la amo.
5: ¿Estás escuchando, Candy?
6: Sí, ya escuché.
5: Si tú lo amas a él, ¿por qué no regresar a Guatemala y estar con él?
6: Él sabe, son cosas privadas, pero sí, igual a lo mismo de que él me ama, yo lo amo y solo quiero decirle que estoy la radio y que esto es parte de un show.
5: Sí, es parte del show, pero es una realidad que él es tu esposo y que tú estás viendo a ver si te engaña o no.
7: Uh-huh. Sí, bueno, sabes que todo es un show siempre, ¿no? Siempre hay que llamar la atención de una u otra manera, ¿no?
6: Sí, yo creo. Bueno, solo quería saber si me mandabas a mí los chocolates. Si no, ya me estaba preocupando que no se los mandabas a nadie. Pero bueno, qué bueno que dijiste que es tu esposa.
8: Yo siento que esta mujer tiene a otro aquí ya y está buscando a ver cómo lo deja este Brody.
5: Tú cállate, Doggy. ¿Por qué no te vas con él, Candy?
6: Porque tengo algunas metas que ya me tracé, entonces yo creo que voy a hacer eso igual y ya quedamos en que él posiblemente se vaya a venir para acá, entonces yo creo que también él tiene que hacer un pequeño esfuerzo. Si yo ya estuve allá, yo creo que si él hace un pequeñito esfuerzo por estar con nosotros, yo creo que también se va a ver un detalle lindo y demuestra de su amor, ¿no?
5: O sea, esta es una fuerza de poderes, dice, si él me ama de verdad, que haga el esfuerzo para venir a Estados Unidos conmigo, y él dice lo contrario.
7: Eso es lo mismo que yo he dicho, ¿no? Pero bueno, ella sabrá por qué está allá, ¿no? Más que todo, pues yo la conocí aquí en Guatemala, no en Estados Unidos, ¿no?
5: Tú, Candy, tienes 7 meses aquí. ¿Hasta cuándo piensas quedarte acá?
6: Hasta que por lo menos tenga una casa en Guatemala y esté estable.
5: ¿Cuánto te tomaría eso?
6: Yo creo que 2 años.
5: Si ella no se va en 2 años, ¿qué va a pasar, Gerber?
7: Es la felicidad de ella, ¿no? Todo le toca aceptar al ser humano lo que le toca, ¿no?
6: Pues yo creo que no vamos a esperar esos 2 años porque él dijo que se iba a venir este año, entonces va a ser antes de tiempo que nos vea.
7: Es probable, pero nunca es informativo.
6: Pero es probable, yo sé que lo vas a hacer.
7: Sí.
6: Te amo.
7: Bueno, pues me dio gusto saber, ¿va? De que si desconfías o dudas de lo que yo siento, pues.
6: Eso, no desconfío de lo que sentís, pero solo quería salir aquí y darle chocolate.
7: Me gustaría más que tengas tu cariño, ¿no? Pues la voz. Pero no pongo un chocolate. Pero bueno, fue un gusto haber escuchado, haber participado en tu show.
6: Es mi show, te la
7: Yo estoy en Neapel, mi hermano lo salvé, hay que cuidar.
6: Ok, bye.
7: Con precaución.
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0: Muy bien, buenas tardes. Somos Erando y la Chocolata. El día de ayer tuvimos un excelente programa. Vayan a nuestro podcast. Bájenlo, escúchenlo todos los días. 5 podcasts por semana. Erasmo y la Chocolata, también está el podcast de El Doggy, El Maestro Doggy, y el podcast de El Garbanzo, que se llama Bebé de Luz, ¿no?
1: No, Contacto 13, Choco.
0: Contacto 13.
1: Hablamos de universos paralelos, increíble, gran invitado, doctor Mateo. Uf.
2: Oye, Choco, ¿por qué lo mencionas? Ese güey nunca nos menciona en su podcast.
1: Escucha, diga, cuando escuchen el podcast se darán cuenta.
2: Que diga, vayan a escuchar, porque él dice que tiene pura audiencia que no, no lo escuchan aquí.
0: ¿El Garbanzo en su podcast?
1: ¿Eh? Pero bueno, sí, que es mejor.
0: Bueno, oigan, el día de hoy es, ¿a qué estamos el día de hoy? ¿A 7?
1: Sí.
0: Hoy 7 de julio, es Día Internacional de la Conservación del Suelo, ¿no?
1: Del suelo, conservación del suelo.
0: Día Mundial del Idioma Kiswahili o Swahili, es el Día Internacional del Cóndor. Día Mundial del Cacao y del Chocolate.
3: Me interesa el del cacao. Otra cosa más que aportamos al mundo, Choco, el cacao. Y que ya después, digo, como el petróleo, ¿no? En otro lado se hacen gasolina, en otro lado se hacen chocolate, como en Bélgica o Suiza, que tú ya sabes, muy bueno.
0: Bueno, okay. Garbanzo, ¿te gusta el chocolate de leche? ¿El chocolate negro? ¿Cuál te gusta?
1: ¿Sabes qué?
2: Ay, Garbanzo.
1: ¿Sabes qué? No, nunca me ha gustado, Choco. Ese tipo de post.
2: Yazo.
1: ¿A ti cuál te gusta?
2: A Frank, pregúntale.
0: Hola, Frank, buenas tardes.
4: Sí, buenas tardes. Quería ver si me podían contratar con una parodia.
1: ¿Nada más quieres ver? Si se trata de querer ver, te podemos decir que tal vez sí. Pero si quieres que la hagamos, ya estamos hablando de otra cosa, Marchanta.
4: Es todo. Si me pueden hacer una parodia.
1: ¡Eso!
2: ¿Cuál parodia quieres, primo Frank?
4: Mira, primo, quiero una parodia donde sale el cobijero promocionando unos paquetes para ir a ver ahora con lo del mundial. Unos paquetes que incluían boleto, avión, hotel y foto con el jugador.
2: Perro, a ver, otra vez. El cobijero tiene paquetes que incluye foto. ¿Qué más?
4: Foto, hotel, avión y entrada al partido, a los partidos.
2: Ok.
4: Y que tú agarraste con Raúl Jiménez, que el Doggy agarró con Memo Ochoa, que la Choco conoció al Vasco Aguirre, pero que el amigo Garbanzo le tocó conocer a Mora, pero no sabe qué Mora es. Es el Mora norteño de Monterrey que le toca a él.
2: Ah, Garbanzo.
1: ¿Quién es el Mora norteño? No lo conozco.
2: Lalo Mora, güey.
1: Ah, váyanse a la
2: ¡Mija, chiquita!
1: ¿Qué clase de despierto? ¿Qué clase de empresa de turística es esa, güey? Que me van a dar otro Mora, no sé.
2: Entonces vamos con el cobijero. ¿De dónde eres tú, primo?
4: Del Merito Mexicali, compa.
2: Arriba Chicali, ahorita que tiene un frillazo ahí, ¿verdad?
4: Así es. Aquí vivo en Phoenix y aquí no está haciendo calor.
1: Ya
2: dice este vato, ya me voy de Mexicali, está bien caliente. ¿Dónde te vas? A Phoenix.
1: Ahí donde está más fresquecito.
4: Aquí está más fresco, primo.
2: A ver, ¿a cuánto está Mexicali? Ahorita tiene Garbancito, mira, Choco.
1: Ah, super. No, man, 110.
2: ¿110?
1: Ay, güey.
2: Nomás para que vean el frillazo que hace ahí.
1: Y en Phoenix, no, está en heavy.
2: ¡Chiquita! ¡Ay!

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1: O sea, al último, ¿cómo hace la voz?
0: Oye, pero sí canta igualito, Choco. Yo pensé que...
1: No le digas que sí, hombre.
2: Es como que apagar el talento, ¿eh?
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0: Está más chido un concierto de Don Lalo, ¿no? ¿O cómo le dices tú, eh?
2: Apenas la vi a... Don Gramo lo mora. Vámonos, pues, es el pelotero, ¿verdad? Que diga el cobijero.
0: El cobijero.
4: Señoras, señores, pásale, tenemos aquí este paquete muy bonito. Mira, nada más tenemos una cobija, tenemos la almohada. ¿Quién la quiere? Solamente 500 pesos. ¿Quién la quiere por acá, por este lado? Parece que a la gente no le está gustando. Aquí tenemos este.
2: Ah, no, pero te está hablando como si fuera el que anda vendiendo medicina, ¿verdad?
0: Sí. No, pero está chido, güey, porque es otro tipo de cobijero, güey.
2: No, ese es el que vende pastillas de sí, aceite de tiburón.
0: Cachetea al gato, se levanta todas las mañanas triste, cansado y sin ilusiones.
2: Señora, sí. No, entonces vamos con el otro. Aquí es.
0: Es que pon la banda de aquellos.
2: O la banda de los plebes de Sinaloa.
5: Ya cuando se ven perdidas.
4: Le damos este, le damos el otro. Miren nada más qué chulada. Aquí lo tenemos. Ahí tenemos la San Marcos con la imagen de la Virgencita de Guadalupe para que no duerma solo en la noche. Mira nomás, agárralo, destiéndelo. Mira nomás qué chulada. ¿Qué lo quiere? Solamente 200 pesos. A la una, 200 pesos. A la dos, nadie la quiso. Vamos a agregarle una almohada, otra almohada, otra almohada. Tres almohadas. Y si viene el Sancho, ahí le va la otra. Cuatro almohadas. ¿Quién la quiere? Con la cobija, ahí la tiene. ¿Quién la quiere? 20 pesos, 20 pesos. Ahí la acá la señora. Dásela a la señora, a otra la muchacha y otra al muchacho. Miren nomás, qué chulada. Ahora sí, estamos vendiendo. Déjenles presento mi paquete, el paquete oficial del mundial. ¿Cómo no? Lo estamos vendiendo. Tenemos la foto por solamente 1,000 pesos. ¿Quién la quiere? Nadie la quiere. Vamos a agregarle, además de la foto con un jugador de la selección, le vamos a poner también un viaje en avión a donde sea un partido. ¿Quién lo quiere? 1,000 pesos, nadie. 1,000 pesos, nadie. Bueno, además de la foto con un jugador y el avión, vamos a agregarle el hotel. ¿Quién lo quiere? El hotel, la foto, el avión. ¿Quién lo quiere? 1,000 pesos. A la una, 1,000 pesos. A las dos, nadie lo quiere. Bueno, vamos a agregarle otra cosa. ¿Para qué entre el partido? ¿Para qué entre el partido? ¿Para qué entre el partido? Claro que sí. Un boleto. El vuelo, el hotel y la foto. ¿Nadie la quiere?
2: Vente y no. Es que les voy a agregar más cosas, güey.
0: O sea, no, pues ya está chido ese paquete, ya me convenciste, güey.
2: Por 1,000 pesos, quiero tres.
0: Ya me convenciste, güey.
4: A ver, ¿quién lo quiere? Nadie lo quiere. Pues sí es cierto, ¿cómo van ahí solos? Vamos a ver, dos boletos de avión, dos boletos para el estadio y dos cuartos de hotel. Además, la foto con su jugador favorito. Tenemos la foto con Raúl, tenemos la foto con Morita, tenemos la foto, vea nada más, con Orbelín Pineda. ¿Quién la quiere? Ahora sí, ahí está el muchacho. ¿Ahí lo quiere?
0: No,
4: ¿es el otro? Sí, dale, sí. El otro. Dale otro, dale otro. Dale aquel, dale este. Dale aquel, dale el otro. Ahora sí, estamos vendiendo más paquetes que Spiria. Mira nada más qué chulada. Ahí lo tenemos. Ahí está uno, ahí está el otro. Ahí lo quiere. ¿Quién la avienta? ¿Quién la pasa? ¿Quién lo quiere? ¿Cómo no? Vamos a ver. Ahí está. Nada más le digo que si viaja fuera del país, no contamos con Coyote. Ay, nomás qué chulada. Ahí apúntame al niño, apunta a la señora, esa señora que tal vez es último, ya es último juego de su vida. Vamos a ver. Ahí lo tiene.
2: Ok, ya se ganaron.
0: Muy bien.
2: Pues ya llega Garbanzo tú, yo voy a llegar y... ¡No manches!
6: ¡No manches!
2: ¡Raúl Jiménez! ¿Qué onda, mi rulas? Y güey, siempre tenía ganas de... ¡Fírmame esta! ¡Órale, y esta, güey! ¡Qué chido, güey! Estuve en el partido, ahorita que le ganamos Ecuador. El paquete me lo gané con el cobijero. Sí, el que le hace...
4: ¿Te vende este? ¿Te vende el otro? ¿Te vende el otro?
2: Ahí me lo gané, güey. Sí cumplió.
7: Mientras tanto, el Garbanzo buscando a Mora.
0: Oye, ¿no ha visto aquí a alguien así que es así como chiquito? Sí.
8: ¿Andas buscando a Mora?
0: Sí, a Morita, por favor. Es que viene.
2: Ah, sí, Amora.
0: Amora. Ah, buscando a Mora.
8: Sí, por acá está.
0: ¿A dónde?
8: Oye, por acá. Aquí está Don Mora, mire.
7: ¿Qué pasó?
3: Ven acá para agarrarte la chicha.
0: Déjeme, no me esté manoseando. No,
3: te voy a cantar una canción.
0: No, váyase la chicha.
3: Aquí ponte en mi pecho. No,
0: yo compré para...
3: Mira, tengo una cadena de oro, mijo. Es para ti, chiquito.
0: No, pero yo no quería este mora, yo quería
3: tengo
0: el otro.
3: Tengo una cadena de oro, mijo.
0: No, suélteme la chicha.
3: Cuidado. Oye, además te voy a cantar, ¿no? Como el otro está muy chiquito, yo te voy a enseñar cosas, Garbancito, ven para acá.
0: No, yo quiero...
3: ¡Ven para acá, mijo!
0: Yo quiero el chiquito, mora. Mora, quiero el chiquito.
2: Bueno, ahí está, primo, la parodia.
6: Todo, primo, gracias.
2: A ver, se te quita el calor poquito.
0: Ni siquiera estaba poniendo atención, ese cuate está comprando cosas en el Home Depot.
2: Ahí estamos, abrazos a toda la banda de Mexicali, allá mi carnal. Y a toda la banda de la cucaracha, la mosca, y a toda la banda de la casona, allá en Mexicali.
0: El Zeus.
2: El Zeus, y todos los lugares que son para ir a pecar, ahí vamos.

¿Qué onda? Bueno, pues estamos listos ya para comenzar esto que es la pachanga grande de las noches, oiga. Bien puestos, sí. Dispuestos para llevarle lo mejor de lo mejor, oiga. Soy su compa el Vaquerillo, quien les saluda en este micrófono a través de la grande 104.7 FM, la más mexicana. Gracias a Dios, ya es martes, ni te cases ni te embarques, ni de tu casa te apartes. Martes 7, ¿verdad? 7 de julio del año 2026, rodeados de tantos y tantos acontecimientos buenos y no muy agradables, pero bueno, pues ahí va todo caminando a todo dar, pues como quiera, vamos saliendo de todo poquito, dale. Para el día de hoy se pronostica una temperatura máxima de 86 grados, una mínima de 66. Actualmente está 80 y se siente a 81, esa es la sensación térmica en este momento. Así es que pues está agradable la tarde-noche, Bueno, nosotros saludándole, ofreciéndole el número de teléfono en cabina 414-326-9727. Márquele, díganos a quién le gustaría saludar o felicitar por cumpleaños o fecha en especial. Así es que es el 414-326-9727. Además tenemos boletos para los Inquietos del Norte. Y como ya es costumbre, pues lo invito para que iniciemos con lo que es por aquí el mix, iniciando cada hora. Ya ahora sí estamos haciendo lo costumbre y aquí tenemos el mix para iniciar la primera hora. ¿Qué dice? ¿Nos arrancamos? Pues ya estás peinado para atrás.

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0: cerró otra jornada de octavos. España derrota 1-0 Portugal, con donde Mikel Merino y aseguró su boleto a los cuartos de final.
1: Bélgica terminó con el sueño de Estados Unidos, eliminando al equipo anfitrión. La Copa entra en su etapa más emocionante. Quedan 8 equipos y cada partido puede ser el último.
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Pues qué ritmazo llevamos esta noche, que a todo dar la estamos pasando. También déjeme hacer, ahora sí que como luego dicen, hacer un poquito de hincapié en un comentario que le voy a hacer, ¿verdad? Hay mucha gente que está, ¿cómo se dice? Algunos decepcionados, otros agüitados, ¿verdad? Por la confrontación y pues también ya, pues, ¿cómo se dice? Pues ya el... Pues prácticamente la eliminatoria, ¿no? De sus selecciones favoritas y toda la cosa, ¿no? Que esperaban otra cosa de su selección y todo ese rollo. Pero, pues es juego, oiga, yo creo que no debe uno de tomarlo tan a pecho. Aunque a veces hay algunas cosas que uno las toma a mal, que por mala dirección, que por malo de eso. Fíjese, yo lo digo por esto. No cabe duda que las selecciones están conformadas por grandes jugadores, oiga, grandes jugadores que ya tienen una trayectoria amplia, una trayectoria que viene pues en ascendencia desde ya muchos años de preparación, de ejercitación, de todo esto, ¿no? Entonces, pues yo pienso que hacen lo que se debe de hacer, ¿verdad? Todo mundo hace lo que le toca y pues ya de ahí, pues viene la disolución, ¿no? De, pues alguien tiene que ganar, alguien tiene que salir eliminado y pues yo creo que no hay para qué sentirse uno tan mal, ¿no? Pues lo importante es competir y yo lo digo, ¿no? Yo lo digo, pues yo en lo personal, pues he apoyado en, ahora sí que a capa y espada a nuestra selección mexicana y también pues apoyaba también la selección de Estados Unidos, ¿no? Porque de alguna manera aquí estamos y pues también pues el apoyo era recíproco, ¿no? Un apoyo de esa manera, ¿no? Pero pues algo tiene que suceder y pues yo creo que lo importante es participar, mi gente, no se sientan mal, son grandes jugadores, son gente preparada, como le acabo de mencionar, su trabajo les ha costado, tienen gran trayectoria, por algo la tienen, y pues yo creo que es cuestión de diversión, ¿no? Pasarse unos buenos momentos, alegres y por supuesto emocionantes de tanto... Pues de tanto jaleo, ¿no? De lo que viene siendo esto del juego, ¿no? Del fútbol más importante del planeta, ¿no? Que es, pues, este torneo mundialista. Y pues ánimo, mi racita, ánimo para todas las selecciones y que gane el que le toque ganar, ¿verdad? No hay ningún problema y lo importante es pasarla muy bien, mi racita. ¡No se me agüiten! ¡No se me agüiten, oiga! Continuamos con más música aquí en La Grande 104.7, La Más Mexicana, su compa, el...

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43 minutos, ya son las 8:43. Oiga, pues aquí continuamos con usted, invitándole para que marque el 414-326-9727. 414-326-9727, que está a la orden de todos ustedes, para que tenga la oportunidad de anotarse y ganar boletos para los inquietos. 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Bueno, pues no se quede fuera, oiga. Márquele 414-326-9727 y con mucho gusto lo anotamos para que gane sus boletazos para que se vaya a este gran bailasazazo. Mientras tanto, más música.

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¡Fuego, fuego, fuego, caballeros! Así es que, bueno, pues ya vamos rumbo a entrar a la siguiente hora. Ya viene el siguiente mix, ya está bien preparado por aquí, listo, listo, listo, para presentárselos, ¿eh? Así es que, por aquí, esta es la estación que le toca a diferente música, ¿no? Aquí le tocamos, tocamos hasta merengue y todo el rollo, ¿eh? Este mix que viene preparado para ustedes tiene mucho que ver por ahí con la música también que... Pues le gusta por ahí nuestros grandes amigos y familia puertorriqueños, saludazos, tenemos grandes amigos por ahí y pues algunos familiares también que están casados por ahí con personas puertorriqueñas, muy amables, muy a todo dar, saluditos por ahí a la familia de Gabriel, el primo Gabriel Hernández por ahí y su señora esposa, con muchísimo gusto, un saludazo para todos ustedes, la familia de Gabriel, cómo no, de nuestros hermanos puertorriqueños, con muchísimo gusto, saluditos para toda nuestra gente que nos escucha aquí en Milwaukee y sus alrededores. Yo soy su servidor, El Vaquerillo, aquí a través de la grande 104.7, la más mexicana. Ya viene pues el mix, márcale 414-326-9727 para que tenga oportunidad de ganar boletos para los Inquietos del Norte. No lo deje para el último, yo sé lo que le digo, porque si

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la alegría que nos caracteriza la grande 104.7. La más mexicana, la primera de 5 estaciones de la radio de Milwaukee, de Bustos Media. Así como se lo digo, oiga, esta estación ya con una trayectoria de más de 2 décadas, un poquito más de 20 años ya al aire. Y por supuesto, llegando al gusto de muchísimos de ustedes. Así es que súbale, súbale a la bocina, súbale por ahí al carro. ¿Dónde nos va a escuchar? ¿Nos está escuchando en su casa? También por ahí, por medio de Alexa. O también a través de la aplicación en el trabajo. Donde quiera que usted se escuche, que usted nos escuche. Donde quiera usted que se encuentre, sin dejar de hacer lo que está haciendo. Pues allí lo estamos acompañando con la música, el cotorreo, el despapalle que armamos todas las noches por aquí en lo que es la pachanga grande de la grande 104.7 y su compa, el vaquerillo al aire, ¿sale? Ándele pues. Y sigue el número de teléfono listo para que usted se anote y gane boletitos para el bailazazazo de los inquietos del norte. Oiga, márquele, ¿qué le cuesta? Márquele y tendrá la oportunidad de ganar boletos para los inquietos del norte. Además, la presentación de Gerardo Ortiz. Con ellos también llega a Canales. Y la nueva estrategia al eventazo de Llueve Cerveza a Leo's Club este próximo viernes 10 de julio, ¿verdad? Así es que no se lo puede perder. Y si es gratis, pues qué mejor, ¿no? Y fácil de ganarse sus boletitos aquí con su servilleta y tal mantel el vaquerillo, ¿eh? Bueno, ándale pues, nos vamos a arrancar ya de una vez este mixesazo que tenemos ya listo y preparado para presentarle aquí a través de la grande 104.7, la más mexicana, su compa el vaquerillo al aire. Ahora sí que, moviéndonos un poquito por ahí de, pues la rutina.

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0: cerró otra jornada de octavos. España derrota 1-0 a Portugal con gol de Mikel Merino y aseguró su boleto a los cuartos de final.
1: Bélgica terminó con el sueño de Estados Unidos eliminando al equipo anfitrión. La Copa entra en su etapa más emocionante. Quedan 8 equipos y cada partido puede ser el último.
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Bueno, pues seguimos enviando por aquí los saluditos para toda nuestra gente que están en sintonía de la grande 104.7, la más mexicana, y su compa el vaquerillo al aire. Un saludazo por allá para la familia Leiva, cómo no, especialmente para el buen Isidro, cómo no, la señora Marta Luz, Marta Luz Olivares, cómo no, la señora, y pues el señor Leiva, cómo no, un saludazo para nuestra gente también por allá de la estancia, municipio de Romita, Guanajuato, oiga, eso es nuestra gente por allá, especialmente para toda nuestra racita también de ahí de la Sardina, la gente del Camaleón, el Tomate, la Sandía, todos aquellos lados por allá, gente de Jesús del Monte, oiga, un saludazo para grandes amigos que radican aquí en Milwaukee, que son de por allá de aquellos lados, ahí está, para que vean que nos acordamos de todos ustedes, oiga, al igual también la gente de Acámbaro, saludazos, gente trabajadora por ahí, especialmente a unos grandes amigazos por ahí que traen una compañía de construcción, que siempre andan echándole muchísimas ganas y traen la grande a todo lo que da. Por ahí echándole macizo, por ahí traen la bocina por ahí colgada de la troca y todo eso, oyendo la música y echándole a la chamba a mi gente trabajadora. Saludazos pues, mi gente de Guanajuato. Aquí continuamos con más música. Es Jenny.

¡Qué romanticismo, oiga! ¡No, hombre! Aquí nosotros siempre estamos bien peinados, con diferente música para todos los gustos. Pero ahorita nos vamos a ir con los saluditos, los saludazos más bien, para toda nuestra gente por allá que nos escuchan en el barrio, por allá por los barrios aledaños a Guadalajara, Jalisco, que varias personas tienen por allá la aplicación de la radio de Milwaukee y nos escuchan por allá con muchísimo gusto. Está muy lejos, pero igual vale la pena saludarlos de vez en cuando porque pues también nos escuchan, especialmente la gente que nos escucha por allá para el lado de Tlajomulco, de Zúñiga, oiga, por allá por el lado también de Cajititlán de los Reyes, de donde son mis compas los Pequeños Musical y varias agrupaciones grandes también, por allá el barrio de Puente Grande, nuestra gente por allá, a la raza de apellido Barrientos por allá, para el buen Mario, para el buen Justino y toda nuestra racita de por allá de aquellos lados, gente por allá del Salto de Juanacatlán, Acatic y pueblos que vamos pasando por allá por aquellos lados, ¿sale? Y también por ahí pegadito, por esos lados también, un saludazo también para Jesse Gómez Pérez y toda la familia Gómez Pérez que también nos escuchan allá por aquellos lados. ¿Qué le parece si continuamos con más música de lo que pues le presentamos por ahí también, ya se la sabe, los sábados y domingos de 7 millas de lo nuevecito que traemos para usted? Se llama Si Imaginaras, dice.

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para que ya no duela el grupo Duelo. Sí, señor. 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Luis Ángel el Flaco llega con esta rolita que se llama Directo al Corazón. Éxitos musicales de ayer.

0: Oiga, pues ya nos vamos, pero antes déjeme decirle, por ahí comunicarle de el ganador de boletos, la persona ganadora de boletos para Los Inquietos del Norte, de un boleto para Los Inquietos del Norte, ¿verdad? Resultó ser por ahí nuestro amigo Jorge Saldívar, es quien se ganó el boletito el día de hoy, ¿verdad? Ahí está ya mi compita Jorge, pues ya tiene su boletito. Y pues ahí, gracias a las personas que se comunican y pues nos hacen el favor de escucharnos, atender las promociones, porque son para ustedes con muchísimo gusto. Mañana continuamos regalando más boletos, ¿eh? Además, recuerde que pues también prácticamente con las personas que ganan boletos, pues también quedan inscritas automáticamente para participar también en un meet and greet, para una convivencia con los Inquietos del Norte. Ahí tras del escenario va a poder usted, si resulta ganador, va a poder usted tener una pequeña convivencia para platicar con ellos un momento, un buen ratillo, preguntarles de su trayectoria, tomarse las fotos ahí con los Inquietos del Norte, ¿eh? Esta pequeña convivencia, pero divertida, y pues además usted tendrá la oportunidad. Solamente tiene que estar usted atento el viernes exactamente temprano, ¿verdad? Temprano se va a mencionar el ganador de esta convivencia con los Inquietos del Norte. Así es, para que esté usted atento alrededor de mediodía. Pero pues esto está pero bien puesto para que usted pueda disfrutar de este gran evento asazazo que llega este próximo viernes al Eagles Club, ¿eh? Ahí está listo, pues. Yo me retiro, regreso mañana en punto de las 10 de la mañana, porque vamos a estar cubriendo por estos días también a nuestro compañero El Pariente, ¿verdad? Que tiene que va a tomarse unas pequeñitas vacaciones, pero él regresa enseguida. Mientras tanto, pues nosotros vamos a continuar en su horario de 10 a 1 de la tarde, para que usted pues me escuche, ¿verdad? Me haga el favor de escucharme. Mañana nos escuchamos por aquí en punto de las 10 de la mañana, aquí en la Grande 104.7. Así es que no te pierdas también escuchar antes, por ahí, el bueno, la mala y el feo, el puro show. Y después de un servidor, pues también llega el show de Erasmo y la Chocolata, ¿eh? Para seguir disfrutando de buena programación todo el día con la Grande 104.7. Nos vamos. Pórtese bien, échele ganas a lo que le toque hacer. Y recuerde que entre todos movemos el mundo. Gracias, buenas noches.
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4: Y vamos a platicar de la inflamación, porque es una palabrota que todo mundo lo está platicando en medios sociales de cuidado con la inflamación crónica, cuidado con esto. Bueno, les voy a explicar qué cosas tenemos que poner atención al momento que nosotros nos estamos teniendo un problema con el peso, no nos estamos moviendo y estamos estresados. Esto crea muchos problemas en nuestro cuerpo y la resolución de todo esto no es una vitamina o una poción mágica, es realmente evaluar cómo podemos controlar nuestro peso para tener un peso saludable, asegurarnos que nos estamos moviendo y sobre todo manejo de nuestro estrés. Ya sé, familia, suena imposible, pero estas tres cosas son las cosas básicas que cada uno de nosotros podemos hacer para mejorar nuestra vida. Al momento que hacemos esto, nos movemos hacia adelante, hacemos todas las cosas increíbles y además podemos hacer una gran diferencia en nuestra.
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1: Y hay una conductora que es de Ecuador que se anda metiendo con México. México, ¿qué? No, no.

0: escuchar, chavos, ¿qué opinan? Y creo que aquí de El Pelón conoce muy bien a esta persona porque convivió con ella 2 semanas y medio o 2 semanas.
1: Menos.
0: ¿Cuánto tiempo estuviste con ella?
1: ¿De quién hablas?
0: De Alejandro Jaramillo.
2: Ah, Alejandro Jaramillo, sí, como dos semanas.
0: Pues que ahí está, ahí les va, a ver qué opina toda la gente, me gustaría escucharlos.
2: Ahora, espérame, Pau, pero nada más, 2 semanas se dice fácil.
0: No, es mucho.
2: Pero 2 semanas dentro de un reality.
1: Es mucho.
2: Para mí, en percepción tiempo, fue como 1 mes y medio para mí.
0: No es dormir, despertar, comer, desayunar, cenar, o sea, full time, 24/7.
2: Sí.
0: Pero ahí les va, a ver qué opinan. ¿Se acuerdan que jugó México contra Ecuador? Entonces la porra de México se fue afuera del hotel y les llevaron mariachi, hicieron un relajo y muchos de los ecuatorianos se quejaron, incluso la selección se quejó. Ajá. Dijo, qué poca, eso no se vale, no es este profesional que hagan este tipo de cosas. Pasó, perdió Ecuador contra México. Pasa y ahorita nos toca a México contra los ingleses, contra Inglaterra. Igual también estuvieron buscando el hotel, pero ahora llevaron fuegos artificiales. ¿Sí vieron eso? Llevaron fuegos artificiales afuera del hotel un poquito lejos. Llegó la policía, se los llevó como a 1 de la mañana a toda la porra, ¿no?
1: ¡Qué gacho!
0: Perdemos contra Inglaterra. Y esta conductora de televisión que ganó el reality donde estuvo El Pelón, que se llama Apostarías por mí, ella es ecuatoriana, y subió un video donde un fan le está dando la playa de México, póntela, póntela. Ella la agarra y como en ese momento obviamente pues nada más grabó el video, pero cuando gana Inglaterra sube este video diciendo, yo agarré la playa de México para salarla porque lo que yo toco lo salo, y subió un video como festejando que
1: y
0: ganó,
1: echándole así con el brazo
0: haciendo como que
1: a
0: como,
1: México así. ¿Qué quiere decir esto?
3: Ay, ganaron,
0: como,
3: perdieron,
0: como festejando que ganó Inglaterra. Inglaterra. Entonces mucha gente se indignó, le dice, ¿cómo te atreves? Si tú ganaste un reality latino, tú no eres inglesa, ¿por qué no apoyas a Latinoamérica? Y otra gente no, pues no pasa nada, qué bueno que festejes, pues tú querías que ganara.
2: Sí.
0: Entonces se ha armado una locura y ya muchos medios se han metido con ella, le han dicho cosas, ella ya avisó que va a demandar, o sea, se trae un rollo impresionante.
1: ¿Va a afectar como figura pública esto a ella?
3: Hicieron hasta memes.
0: Ahí está uno de
2: los memes.
0: Se la roba.
2: Bueno, mala feo. Léale, dice, sí, eliminaron a México. Y le dice, ok, todo mundo acá aparte. Dice, qué buen mundial hiciste, México. Pero todo mundo felicitando a México, menos Ecuador. Es que, ¿sabes qué pasa? Tanto Alejandra Jaramillo como muchos ecuatorianos, si no quiero decir la mayoría, se quedaron obviamente ardidos con la derrota en el Azteca.
1: ¿Por qué?
2: Porque es doloroso cuando tu selección pierde y se entiende definitivamente, pero así se quedaron.
0: Sí.
2: Por ejemplo, ha habido varios amigos ecuatorianos, por no decir nombres, que personalmente me han mandado memes a mí también.
0: Sí.
2: Así de, ira. O sea, ahora que ya salió México.
0: A mí Carlitos Guamán, no saben cuántos mensajes pues, me ha mandado.
2: No quería decir su Carlitos, nombre, pero bueno, lo mismo.
3: Pero
2: lo
3: Carlitos
2: mismo.
3: Guamán es otro rollo.
0: Lo dice es un amor. Yo lo amo.
2: Ahora, Alejandra Jaramillo llevó su ardor
3: a otro nivel.
2: A otro nivel.
0: Sí.
2: A sus redes
3: siendo
2: sociales.
3: Figura pública.
2: Exacto, entonces, pero se quedaron, obviamente, pues, porque es que Ecuador probó el chile nacional. Es la verdad.
1: Se fue viral la morra.
0: Fíjate que muchas personas la están criticando porque dicen, ¿cómo es posible que se exprese así de México, un país que le ayudó a ganar un reality, un país que la consume en sus redes sociales? Y hay otras personas que dicen, ay, que están exagerando, ella festejó, ella le está yendo a la selección que le da su regalada gana, no se metan. Entonces están estos dos peleando.
2: Ecuador probó el chile y le gustó. Ecuador ya probó el chile y le gustó. La verdad.
1: Ahora, el marido de ella.
3: ¿Tú entrevistaste a esta morra? ¿Qué te pareció?
0: Pues yo platiqué con ella, digo, de otros temas, porque ella ganó justo Apostarías por mí, que es este reality que tenemos aquí de la empresa de Televisión Univisión. Entonces yo la llevé y hablamos de cómo ella tiene su novio, este reality donde estuvo el pelonero de parejas. Es de
2: Ecuador y Beta es de Colombia.
0: Colombiano.
1: Oh.
0: Pero yo platiqué de finanzas de pareja. A ella luego la han criticado mucho porque ella hace mucho ejercicio y es una mujer que tiene piernota y nalgota. O sea, está bien sabrosona, pero hay mucha gente que la critica. Entonces yo le pregunté cómo vive las críticas en redes sociales. Justo eso hablamos, ¿no? Pero de referente a su cuerpo. Y ella dijo que pues ya se está limpiando y se está acostumbrando y que ya no le importa, que es algo que hizo ahorita. Ella ahorita la gente gente le está criticando y hasta subió una fotografía riéndose y puso así como de riéndome y no me arrepiento de lo que dije. Entonces ella sigue en su papel de defender su punto y hay muchos medios del espectáculo que le dicen, vas a terminar pidiendo perdón. Entonces sabe qué vaya a pasar. ¿Qué? No sé qué opinan ustedes.
2: Creo que también donde dice que va a demandar es que al parecer hubo personas que decían que anduvo con alguien del narco y no sé qué. Bueno, ya se están metiendo en otras cosas extracurriculares. Sí, la neta.
0: El fútbol es como la religión y como la política. La verdad, yo me he dado cuenta.

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1: Asegúrese, por favor, que de gritar gol en este mundial, además de hacer el ejercicio constante. Hay muchas cosas y lesiones que nosotros podemos prevenir al momento que nosotros estamos haciendo ejercicio. 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

0: Muy buenos días, tengan todos ustedes, amables oyentes. Que la paz del Señor esté siempre con vosotros y que a esta hora de la mañana todos ustedes, amables oyentes, estén dispuestos a recibir a través de este programa y de la oración la energía positiva que solamente puede venir de nuestro Dios Padre, de nuestro Creador, del Dios único y verdadero. Oremos. Esta es la oración en esta mañana, mis queridos hermanos. El Señor miró la tierra desde el cielo, desde su santa altura, para atender los lamentos de los prisioneros y libertar a los condenados a muerte, para que todos los hijos de Dios proclamen y alabemos su nombre, cuando gente de todas las naciones se reúnan para adorarlo. Mi Dios me ha quitado fuerzas a medio camino, ha hecho más corta mi vida. Yo le digo, Dios mío, no me lleves en la mitad de mi vida, tus años no tienen fin. Afirmaste la tierra desde el principio, tú mismo hiciste el cielo, todo ello dejará de existir, pero tú permaneces firme. Todo ello se gastará como la ropa, tú lo cambiarás y quedará cambiado, como quien se cambia de ropa. Pero tú eres el mismo, tus años nunca terminarán. Darás seguridad a los descendientes de tus siervos, en tu presencia misma los establecerás. Amén, que así sea. Siento la alegría aquí en esta cabina astrológica, aquí en vivo y en directo, de muchas personas, de muchas amas de casa, que a esta hora hicieron la oración con nosotros, y ese corajudo y patán que tenían de marido está tranquilito allí en la cama, se está tomando los sagrados alimentos, está tomando café, se está fumando su cigarro, está tranquilito, gracias a Dios. Siento esa alegría inmensa, las felicito. Las felicito es porque las amas de casa hacen un gran esfuerzo a través de la oración para poder soportar muchas humillaciones y muchas cosas negativas. Abrimos a continuación el espacio donde usted puede comunicarse con nosotros aquí en vivo y en directo. Y con mucho gusto nuestro elenco le va a entregar una respuesta zodiacal profesional. Si usted nos habla, usted va a recibir una orientación seria y precisa del estudio que hacemos inmediatamente de su fecha de nacimiento y de su propia energía.
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0: Gracias por hablarnos. ¿Me da su fecha de nacimiento, por favor?
2: 15 de enero de 1976.
0: 15 de enero de 1976, pertenece a Capricornio, la hermana.
2: Sí.
0: ¿Está soltera?
2: Sí.
0: Pero alrededor de Venus aparece una hermosa estrella que alumbra su camino. ¿Tiene una niña?
2: Sí.
0: Que Dios se la cuide y se la bendiga.
2: Sí, gracias.
0: Parte corporal que debe cuidar usted muchísimo, hija, la boca del estómago.
2: Sí.
0: Aquí estamos observando que se le inflama hace aproximadamente como dos veces el vientre. ¿La cabeza le duele muy seguido?
2: Sí, tengo como dos meses que me duele mucho.
0: Okay. Lo que sucede con su estómago, un día se le inflama y le duele mucho y otro día no tiene nada.
2: Sí.
0: Le voy a explicar por qué, hija. Porque a usted le están trabajando, a usted le están haciendo un daño. ¿Yo, mamita?
2: Sí.
0: Esto está empezando, este daño lleva cinco meses. Lo que pasa es que tuvo un periodo de incubación de tres meses y hace dos meses para acá es que ya empezó a reventarle, a hacerle un daño. Este mal se lo ha hecho una mujer. Aparece con mucha claridad una enemiga oculta que usted tiene cerca de donde usted vive o donde usted trabaja.
2: Sí.
0: ¿Qué es lo que hay que hacer? Acercarse con nosotros a una entrevista personal privada. Porque si yo pudiese, hija, sacarle ese mal, yo puedo a través de la oración. En este momento, si le está doliendo, quítale ese dolor. ¿Le duele?
2: Sí, me duele un poquito.
0: ¿Pero solo poquito?
2: Sí.
0: Ok, ahorita mismo se le quita. Concéntrese en lo positivo, en la luz, y ahorita se le quita cuando terminemos la plática. No necesitamos inclusive ni de orar. Ya
1: en nuestro pensamiento y en nuestro corazón le estamos deseando lo mejor a usted, le estamos pidiendo desde aquí al Todopoderoso que le irradie vibra positiva para que usted se cure inmediatamente. Pero hoy es de esos días que a usted no le duele. Entonces, mijita, ¿qué es lo que tiene que hacer y qué le aconsejo? Acérquese, si quiere, a una entrevista personal y privada para que usted vea lo que va a arrojar por su propia boca. ¿Yo, hija?
2: Sí.
1: No le quiero describir el tipo de mal que tiene en su estómago, porque realmente me da pena, me da vergüenza con la gente describir, descifrar, enunciar minuciosamente los ingredientes malignos que le han hecho a usted comer para enfermarla y para trabajarla. Me da vergüenza realmente saber que hay seres humanos que son iguales a nosotros, pero que en lugar de dedicarse a hacer el bien, la envidia los lleva a ser esclavos e hijos de Satanás, y recurren y pagan sumas de dinero a brujos negros para que la enfermen, para que le hagan daño a una persona buena e inocente como usted. Esto me avergüenza, me indigna, mi querida hermana del alma. Pero gracias a Dios, nosotros podemos brindarle el mejor servicio.
2: ¿Y por qué motivo será eso que están haciendo conmigo?
1: Hija, no me dicta en este momento. Entiéndame que nuestro equipo hace un esfuerzo de alta telepatía para poder captar y percibir lo que la gente tiene allá de donde nos hablan. Y cuando captamos un mal de este calibre, le invitamos a nuestra oficina. ¿Oyó, hija? Allá le podemos resolver todas las preguntas que usted nos haga. Nuestra consulta no tiene límite de tiempo. Usted puede durar 15 minutos como puede durar 20 días. A nosotros no nos interesa el tiempo. Lo que queremos es garantizar que nosotros sí sabemos lo que hacemos. ¿Oyó, hija? El día que usted quiera, visítenos, ¿oyó, hija?
2: Sí, gracias.
1: Con mucho gusto le podemos ayudar. Que Dios me la bendiga. Hasta pronto.
2: Gracias.
1: 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Deme su fecha de nacimiento, por favor.
3: El 10 de junio del 57.
1: Géminis. Me informan los astros que usted está separadita.
3: Así es.
1: Que su planeta regente es Plutón, alrededor del cual veo dos estrellas y un lucero. Bueno, mijita, le voy a explicar algo bien interesante aquí, lo que veo según sus astros y las estrellas. Tiene problemas estomacales, mijita, y con los intestinos, ¿verdad que sí?
3: Así es.
1: Ok. Ay, mamita, le voy a decir algo bien importante. A usted le hicieron un daño, pero hace poquitico.
3: Sí.
1: Hace muy poco le hicieron un daño, ¿yo, hija?
3: Sí.
1: ¿Usted ha visitado algún centro a una atención en época anterior?
3: Claro que sí, yo estuve con ustedes hace 6 años.
1: Hace ahí. 6 años.
3: Ajá.
1: Muy bien. ¿Usted hace 6 años y qué pasó? Cuéntenos.
3: Yo fui con usted hace 6 años. Yo tenía, me habían hecho una cirugía y no sanaba. Y tenía la inquietud por qué no me sanaba y me tocó ir a ver.

0: Y yo seguí con mi doctor, y me alivié, por supuesto.
1: Muy bien, eso es lo que nosotros hacemos, decirle la verdad a todas las personas, pero ahora sí le estoy detectando algo extraño, ¿yo, hija?
0: Sí.
1: Algo aquí le marcan los astros que no me gusta nada y por eso le aconsejo que asista a una consulta con nosotros, por favor, nuevamente.
0: Sí.
1: Porque aquí sí hay un malo, ¿yo, hija?
0: Sí.
1: Ok. ¿Alguna otra pregunta, reina?
0: Quisiera, a ver si me hace el favor, yo vivo en unión libre, tengo mi pareja, a ver si me hiciera el favor de decirme su... él es del 7 de octubre del 50.
1: 7 de octubre de 1950. Hijita, escúcheme bien.
0: Sí.
1: Qué pena con usted, pero se me acabó el tiempo.
0: Okay.
1: Me pregunta de esto en la consulta.
0: Muy bien.
1: Con mucho gusto la atiendo.
0: Claro.
1: El día que usted guste ir, ¿yo, hija?
0: Claro.
1: Que Dios me la bendiga.
0: Muchas gracias.
1: Gracias por hablarnos. Hasta pronto. 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Gracias por hablarnos. Deme su fecha de nacimiento, por favor.
2: 28 de abril.
1: Sí.
2: El 73.
1: Del signo zodiacal de Tauro. Me dicen los astros que usted está casada.
2: Sí.
1: Que su elemento es la tierra. Su día favorito es el sábado.
2: Sí.
1: Planeta regente para usted.
2: Sí.
1: Es Urano, ¿yo, hija? Sí. Alrededor del cual hay dos estrellas y un lucero.
2: Uh-huh.
1: Representan dos hijas y un hijo.
2: Sí.
1: Su salud me indica los astros que está perfectamente.
2: Sí.
1: Solamente tiene una preocupación, una duda con respecto a su esposo. Deme la fecha de nacimiento de él y yo con mucho gusto le aclaro la duda.
2: ¿Es del 23 de agosto?
1: Sí.
2: Del 69.
1: Es del primer día de Virgo. Hija, usted no se preocupe que ese hombre la quiere a usted.
2: Sí.
1: Él la quiere, claro, mi hija.
2: Qué bueno.
1: Usted no se preocupe, es un hombre que la quiere, es un hombre que sabe lo que tiene.
2: Ay, qué bueno.
1: No crea que él está pensando por allá en dejarla a usted. No, no, no, no, nada de esas cosas. Él es más, si usted ha soñado que él no la quiere.
2: Sí.
1: ¿Ha soñado eso, que él no la quiere?
2: Sí.
1: Bueno, eso es porque sí la quiere. En los sueños significa.
2: Es todo lo contrario.
1: Para los Tauros, pero solamente para los de Tauro.
2: Ah.
1: ¿Me entiende? Sí. Hay que interpretar los sueños de acuerdo al signo zodiacal también.
2: Bueno.
1: ¿Me comprende, mijita?
2: Sí,
1: de modo
2: bien.
1: Que usted no se preocupe. Lo que pasa es que usted es muy chiqueada.
2: Ah, sí.
1: Y a usted le fascina que él le viva dando cariño, que la chique, que la consienta,
2: sí.
1: Que la apapache,
2: sí.
1: ¿Verdad que sí? Que le cante
2: sí.
1: canciones.
2: Ajá.
1: Entonces, hay veces que él por su trabajo, aquí los astros me están indicando a este Virgo que el trabajo anda como flojongo para él. ¿Me entiende,
2: sí,
1: hija?
2: Sí.
1: Y que hay dudas con respecto a su estabilidad laboral, pero no piensen más cosas negativas, que él es un buen trabajador. Lo que pasa es que él llega cansado a veces y no le puede dar el cariñito que usted me requiere.
2: Ay.
1: Porque a usted sí le gusta que le dé mucho cariño.
2: Sí, entonces le va a ir bien en su trabajo.
1: Sí, mijita, no se preocupe. Aquí no hay hechizos, aquí no hay embrujos, aquí no hay salamientos, nada de esas cosas. Aquí lo único que veo es amor, cariño, cansancio de parte de él, estrés y preocupación de parte suya y que usted es muy chiqueada.
2: No me puede decir qué día de suerte es de él.
1: El día de suerte para él es el domingo. Y también le sale otro aquí, según me acaba de pasar el hermano Felipe.
2: Sí.
1: El día jueves también es para él.
2: Jueves y domingo.
1: Aquí le marca un número de suerte, se lo voy a entregar. Me lo acaba de pasar la hermana.
2: Sí.
1: La hermana doncella Blanca. Aquí viene el número de suerte: 2470. El número de suerte para él: 2470 para este Virgo.
2: ¿Yo, oiga?
1: 60.
2: Ah, 60.
1: Sí.
2: ¿Y el mío?
1: No le sale. No le marca.
2: Sale.
1: Eso no le sale a todo mundo, mijita.
2: ¿Está bien, joven?
1: No se ponga triste por eso, mijita. Vaya que la quiera su esposo, salúdemelo y sean felices.
2: Sí, que Dios los bendiga.
1: Gracias, mijita.
2: Adiós.
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0: nunca va a pasar de moda, aunque pasen los años. 1-855-370-3100. Hola, Javier, ¿qué peteo?
1: Mira, la canción que yo tengo en mente es la de los Bukis, Una Navidad Sin Ti.
0: Ah, no, oh, está muy mal. Y la han grabado muchos, Javier, ¿eh? Muchos. Sí.
2: A lot.
0: Pero a lot. Los Bukis a chillar.
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2: ¿Para qué?
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0: la verdad.
1: Navidad, Navidad.
2: No.
1: We wish you a Merry Christmas. Esta está mejor, la tócame el wiwincho con la lengua.
3: ¿Qué pasó?
1: La la la la la la la la la la la.
4: Hoy brindo en esta Navidad
1: para tomar.
0: Sí, está muy triste.
1: Para eso sirven nomás, para hacer las buenas fiestas, para tomar a ustedes.
0: Está verizada esta rola.
3: Sí, sí, está. Pero está bonita, está bien.
0: Sí, pero sí está conmovedora.
3: Tenemos a Carlos. ¡Hola, Carlitos! Hey,
0: Charlie.
5: ¿Cuál es? Canción de Gerardo Reyes,
3: Sin Fortuna. Sin Fortuna, sí, es. Ah, sí, esta está perrona.
1: A ver. Pura de borrachera, nada más como Carlos.
2: Qué rica,
1: borracho, drogadito.

0: de prove, hombre y mujer fea.
1: Ay, ah, ¿qué pasó?
0: Las bonitas, mujer y bonita, no saben qué significa esta letra.

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1: Paisano, comadre, ¿eres de las personas que de repente echas su...
2: fumando mota, mi vida se relaja?
1: Yo conozco gente de todos los estratos, a veces por haber, muchachos, sociales, que les gusta la mota.
3: Adiós.
1: Sí. Y también, de repente, hijos, sobrinos, le han entrado y todo. En lo personal, no ha sido mi gusto, pero, pues, en varios estados de la Unión Americana ya es tan legal como echarse una cervecita, como echarse un cigarrito, un gallito de marihuana.
4: Hay lugares donde sí, ya. Y luego lo traen como un vape.
1: Ándale, también el CBD y todo eso. Pero, CBD, señor, CBD. Pero cuidado, porque si tú eres de los que te gusta tronarle las patitas así al chamuco, aguas. Te voy a platicar la historia de este joven de 19 años de edad, morrito.
4: Ok.
1: Fíjate que él llegó al hospital con un cuadro de náuseas, vómito y dolor abdominal.
4: Ok.
3: Adiós.
1: Los doctores dicen que no toleraba ni un sorbo de agua y estaba aparte deshidratado el morro. Dice que le tuvieron que administrar suero vía intravenosa, pero que no había forma de detener el vómito.
4: No manches.
3: Ay, no, qué.
1: Sí, ni con todo lo que estaban haciendo, o sea, lo que hacen, este cuadro, normalmente, pues todo lo que hacen para pararle, nada funcionaba.
4: Sí.
1: Y dice de que este vato tuvo que trabajarle duro porque, pues, se les estaba yendo.
4: Ay, no.
1: Se les estaba yendo.
4: Qué feo.
1: El dolor, todo eso. Al parecer, señoras y señores, cuidado porque todo esto le causó el consumo diario de marihuana. Ajá. Y le dio lo que se llama el síndrome
4: de
1: hiperemesis canibanoide.
4: ¿Qué es eso?
3: Hiperemesis canibanoide.
1: Así es. Comenta el médico, dice, yo era la primera vez que atendí a alguien así, dice, y me sorprendió la manera en que este síndrome de hiperemesis canibanoide duraba en el cuerpo.
4: Sí, bien chistoso. Otra vez.
1: Hiperemesis
3: canibanoide.
4: Oh my God.
1: Sí. Y dice de que un compañero de él, porque él quien lo atendió era un médico joven, tenía 4 años apenas chambeando en todo esto.
4: Sí.
1: Y dice que un compañero tuvo que enseñarle que cómo se aliviaban varios de los síntomas. Entonces, muchos dicen, ya sabes, para bajarle que la calentura y no sé, había que ducharlo con agua fría y luego caliente y lo que no sé qué, y que se les baje todo el rollo. Y también que untarle cremas y todo el show. Total de que le dio este síndrome también, señoras y señores, por fumar marihuana.
4: Oh my God.
1: Hay que tener cuidado, porque de nueva cuenta, sí. Y tú dices, pero pues es que ya es legal.
3: Y es natural.
1: Y es natural, no causa nada.
4: Mucha gente dice, el verde es vida.
3: Puro pedo.
1: Exacto.
3: Puro pedo.
1: Te puede dar este síndrome.
3: Tinnitus de canoides.
1: Y de hecho, hay varios pacientes que después de haber caído en el hospital con todo esto, de plano dicen, ¿sabes qué? Mejor dejo la marihuana.
3: Y también da mucha hambre.
4: ¿A poco?
3: Sí, y cuando estás fumando, pues te da tanta hambre que tiendes a engordar y después te da celulitis de canibanoides y de epizoides.
4: ¡Hala!
1: Y de tacoides, de burroides.

0: de chiquitolina y ya te caben en tu bolsita.
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2: Ay, me pican.
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4: ¿Qué tal? Muy buenos días, les saluda Eli Venegas y este es el breve informativo del bueno, la mala y el feo. A 2 semanas del terremoto en Venezuela, entierran cientos de cuerpos sin identificar. Las morgues y servicios funerarios de la zona quedaron rebasados, lo que obligó a las autoridades a implementar protocolos forenses especiales. Las autoridades venezolanas comenzaron a sepultar en un cementerio de emergencia cientos de víctimas de los terremotos que devastaron la región costera de La Guaira, mientras continúa la identificación de los fallecidos y las labores de recuperación de cuerpos entre los escombros. De acuerdo con los primeros reportes, más de 250 personas han sido enterradas en el camposanto habilitado para atender la emergencia, de las cuales al menos 150 permanecen sin identificar. Muere un niño de 2 años y una mujer de 74 tras ahogarse en un lago durante un paseo familiar en Texas. Un niño de 2 años y una mujer de 74 fallecieron después de ser rescatados de un lago residencial en el condado de Harris, al norte de Houston, durante el fin de semana del 4 de julio, informaron las autoridades. El doble ahogamiento ocurrió la tarde del domingo en un estanque ubicado en el vecindario Spring Lakes, donde equipos de emergencia acudieron tras recibir el reporte de 2 personas desaparecidas. Y Bad Bunny y J Balvin llevaron el sabor latino a París en un explosivo reencuentro sobre el escenario. Bad Bunny continúa conquistando el mundo con su gira Debí Tirar Más Fotos World Tour, y en esta ocasión fue el turno de París de cantar y bailar a ritmo de sus más grandes éxitos. Una de las sorpresas más comentadas de la noche se dio cuando el colombiano J Balvin apareció sobre el escenario, marcando un encuentro explosivo entre los famosos. Hasta aquí llegamos con el breve informativo del bueno, la mala y el feo. Les informó Eli Venegas en redes sociales. Eli Venegas Radio. Buen día.
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5: Les tengo malas noticias, chavos. Malas noticias.
6: No tienes diabetes.
5: Se acabó. Oh. ¿Eh? ¿Cómo sería?
6: No tienes diabetes.
5: ¿Por qué esas serían malas noticias, idiota?
7: Serían buenas.
5: Serían buenas, idiota.
7: Serían buenas.
5: No, a mí. Hoy no más.
7: No te mueras.
5: Hoy no más. Señores, malas noticias.
7: ¿Qué
5: se
7: pasó?
5: Acabó.
7: ¿Qué?
5: Se acabó.
7: ¿El mundial?
5: Adiós. Díganle bye bye.
6: ¿Qué? ¿A quién o qué?
5: A un entretenimiento, algo que ha cambiado el mundo.
7: ¿Qué? ¿La tele? ¿Se acabó la tele?
5: Se acabó.
6: ¿Qué?
5: Este invento. Sus hijos van
6: ¿qué?
5: A sufrir.
6: ¡El Viagra!
5: Tú vas a sufrir.
7: ¿Por qué tus hijos van a sufrir por el Viagra?
5: ¿De qué se trata? Ahorita. ¿Qué? No, el feo dijo.
6: Sí, yo fui.

0: Amigos, tenemos malas noticias. Un gran invento, un gran aparato para entretener a toda la familia, a todo mundo, llega
1: aparato
0: a su fin.
1: Electrónico.
2: ¿Qué? ¿La televisión?
0: Aparato electrónico. ¿La televisión? Lamentablemente.
1: Ah, mira.
0: No, la tele sigue, la tele
2: ¿la
0: sigue.
2: Radio? Porque ay, no, porque nos quedamos la, sin
0: chamba. Sí,
1: el mejor invento del hombre, cuando dices que es el
0: mejor
1: gran invento,
0: invento del hombre,
1: ha sido el Viagra.
2: No.
1: Ha sido la pastilla azul, yo no sé por qué.
2: Se acaba el teléfono.
1: Eso,
2: no, el teléfono tampoco. De la casa.
0: No.
1: Las estampillas.
0: Todo lo que empieza tiene un final. Y lamentablemente el aparato, el invento que llega a su fin.
2: El aparato que le gusta el pelón.
0: Me duele mucho, me encanta.
2: Lo usa mucho.
1: Ya sé qué es. Está muy grande ese para mí.
0: Me siento a disfrutarlo. Sí. Este aparato.
1: Te mueves mucho.
2: Digo,
1: te mueves mucho.
0: Se puede disfrutar solo y acompañado. De las dos maneras.
2: ¿Con amigos? Así de, lo disfrutas
0: sí,
2: con
0: así
2: amigos.
0: De que, mira, agarra y vibra, ¿eh? Vibra cañón.
2: Ah, yo sabía que te gustaba.
0: Señoras y señores.
1: Híjole,
0: llega a su fin.
2: ¿Qué?
0: El Nintendo Switch.
1: ¿Qué?
2: ¿Por qué?
1: Para empezar, ni sé ni qué es.
0: Hoy no, más el viejillo este.
1: Yo sé nomás el otro. El, ¿cómo se llama el otro?
0: ¿Cuál?
2: El Super...
1: El Atari.
2: Oye, ¿por qué se acaba el Nintendo Switch?
0: Ya estuvo. Lo que pasa de que el Nintendo Switch, señores, que es una consola que presentó Nintendo, ya tiene sus añitos, Pau. Y ahora acaban de presentar el Nintendo Switch 2. Es una consola de generación híbrida y ya tiene fecha de caducidad. Todo esto a través de un comunicado, la compañía Nintendo, ellos dicen que ya van a cesar de forma definitiva el envío del cargamento a los establecimientos minoristas, así como las ventas directas también, a través de la página de internet, marcando un cierre del ciclo, se acabó la producción, es histórico, la corporación dice que ya no va a ser Nintendo Switch 2 de lo más nuevo.
1: Okay. ¿Y en qué afectaría a la humanidad?
0: No, pues de que viene una nueva invención, pero...
1: Pensé que era algo ya... catastrófico.
0: Si afecta, a la humanidad.
1: ¿Sí?
0: Claro.
2: Ya no vas a poder jugar el Mario Carrito en Nintendo.
0: En Nintendo Switch.
2: Switch. ¿Cuál es la diferencia entre el Nintendo y el Nintendo Switch?
0: Pues,
1: un Switch.
0: Como 40 años, Pau.
2: ¿Y cuál era este Nintendo que tú dices?
0: El Nintendo es una consola que tú conectabas.
2: Sí.
0: Era de 32 bits. O sea, era muy.
1: ¿Cómo cuántos cablecitos traía adentro?
0: Cablecitos, ¿no?
2: O sea, ¿sabe?
0: ¿Qué pregunta es esa, güey?
2: Oye, ¿es el que está, es este rojo con azul?
0: El rojo con azul.
1: Y
0: la diferencia, Pao, es de que es el Nintendo Switch es una consola, la cual también la conectas a la televisión.
2: Sí.
0: O los controles se los conectas a la consola.
2: Sí.
0: Lo levantas y es una pantalla.
2: Oh.
0: Entonces tú lo puedes llevar también on the go.
2: ¡Ah, ya sé cuál es!
0: Ese es el Nintendo Switch.
2: Ah, está padre. Cuando estaba.
0: Bueno, era el Nintendo Switch 1. Salió la nueva generación, el Nintendo Switch 2, y a partir del 2027...
1: ¿Cuántos kilowatts usaba por hora?
0: Aproximadamente 685 kilowatts.
2: Oye, pelón, pero sería bueno comprar uno ahorita y dejarlo guardado en la caja.
1: ¿Para?
2: Porque si se va, ya no va a salir más, en unos años va a costar mucho dinero.
0: Podría ser, pero no creo, pa.
2: ¿No?
0: No creo. Y porque
2: ¿no te gustó mi superinversión a futuro?
0: Mira, te la creo del Nintendo 1, la creo del Super Mario 1 también. Pero lo que pasa es que también esto ya lo han hecho muchos coleccionistas. O sea, entre más ha salido, son novedades que mucha gente ya lo hace. Entonces,
1: o sea, hasta el iPad.
0: No va a ser uno de uno.
1: Mucho dinero.
2: Sí.
1: Dicen que un iPad de los primeros vale mucha lana.
2: Sí, ándale, el iPhone,
0: de los primeros.
2: IPhone.
0: De los primeros. Sí.
1: Yo tengo el 3 o el 4.
2: Ahí. ¿Neta? El 3GS.
1: Estos me hicieron cambiarlos de hace mucho. Traía un telefonito y yo me decían, ¡ah, ya! ¡Actualízate!
3: Pero tú este te lo robaste.
1: No tengo el recibo, tienes razón. No
0: es
1: tengo.
0: Verdad, sí.
1: Eso te podían cambiar.
4: 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Y esto.
2: Muchachos. Yo les tengo una pregunta, chavos.
0: A ver, échale.
1: A ver.
2: Ayer estaba el partido de Argentina contra Egipto.
0: Ah, muy bueno.
2: Y de repente Egipto corre, la pasa, pum, gol. Segundo gol. Va, corre, pum, la pasa, gol. Y que el árbitro dice, ese gol no vale para nada.
0: Sí.
2: ¿Y qué creen?
0: No vale, no valía.
2: Que Egipto dijo, ah, sí, perro. Y que corre, ah, pum, y mete otro
1: el
2: gol.
1: El mismo gol, casi idéntico.
2: Y casi, muy parecido, cuando de repente dicen que Messi empezó a hacer así como movimientos de hey, señales acá, derecha, izquierda, cerraba un ojo, el otro socaba.
1: ¿Cómo se llama de la FIFA?
0: Infantino.
2: Que Infantino también lo vieron haciendo así, guiñando ojos, no sé qué. Y de repente Argentina empezó a meter goles. Dicen.
1: Messi metió.
2: ¿Eh?
1: Bien rápido.
2: Ya rompió récord, ahora sí. Más récords de los que ha roto. Y está el run-run. Que Argentina le dieron esto. Que lo ayudaron. ¿Qué opinan? ¿Se le regalaron o no?
0: ¿Por qué?
2: ¿Le robaron a Egipto?
0: ¿Cómo que lo ayudaron?
2: A ver, ahorita lo platicamos con punto y coma. ¿Le robaron a Egipto la Copa del Mundo?
1: No creo.
2: ¿Los de Argentina sí o no? 1-855-370-3100.
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5: Oigan, chavos.
19: What happened?
5: El día de ayer. Ay, jugó Egipto contra Argentina. ¿Les gustó el partido? Estuvo
19: muy bueno. Partidazo.
5: Neta, Egipto lo dio todo. Pero está el run que según le robaron Egipto. Que Argentina hizo ahí sus movimientos ahí. El Messi le hizo derecha, izquierda, Infantino dijo, ay, te voy. Y empezaron a sacar que faltas, que anulamos goles, ¿neta? Que no sé qué, que no sé cuánto. Y que se lo dieron a Argentina.
19: Ay, no creo.
5: ¿Cierto o falso? ¿Qué opinan? 1-855-370.

0: pregunta difícil.
1: A ver, échale.
0: Ayer en el partido de Egipto contra Argentina, la neta estuvo re bueno. Y ¿saben qué me encanta cuando dicen, ay, ese equipo no va a hacer nada? Y les callan la boca a todos. Egipto estaba con todo.
1: Sí, muy bien, Egipto.
2: Esa remontada fue histórica.
1: El Cookie Monster andaba con que hay un flanecito ahí, güey. Cabo Verde te andaba sacando el partido. Egipto te andaba goleando.
0: Les dio jaduquen, sí, la neta. Los de Argentina andaban sudando. Y ya, empieza el partido. Que mete gol Egipto y todos, ¿what? ¿What? Y de repente que meten otro, ¿what? ¿What? Y sale el árbitro, muchacho, ese no es gol. ¿Pero por qué? No es gol y se lo anulan.
1: Sí, por una falta.
2: Era falta
1: cerca
2: para anulación.
1: Del tiro de esquina, como a 90 metros de la otra portería.
0: Sí.
1: Pisotón claro.
0: Roban
1: el balón. O sea, pero todo comienza de una falta.
2: De un pisotón.
0: Sí. A ver, es que aquí cuando estábamos viéndolo todos en conjunto, aquí en comuna, en la cabina de Bueno Malafeo, Cookie Monster dijo, ¡no! Eso no es falta. Y acá usted, ¡que sí es falta!
2: Sí, era.
0: Entonces yo decía, ¿qué onda? Pasó y que de repente Egipto dice, ¡ah, sí! Y que meten otro gol.
2: Casi igualito.
0: Casi, qué locura, ¿no? La neta, golazo. Cuando de repente dicen que Messi empezó a hacer como señas así.
2: No.
0: Y empezaron a meter goles.
1: O sea, por las señas que hizo.
0: Sí, que se vuelve.
2: Hizo señas con los jugadores.
0: Con Dios. Que Messi es como un dios en el fútbol.
1: Sí, sí.
0: Cuando de repente empezaron a meter gol. Y ganó Argentina. Y ayer me gustó algo que yo vi.
1: A pesar de errar el penal, erró el penal.
0: Messi. Dicen que rompió récord en ser el jugador que ha errado dos penales en el mundial.
1: No, ¿qué? Ya lleva cuatro.
0: Cuatro, y ya mira, cuatro.
2: Errados.
0: Sí, que corrompió récord porque no había visto.
2: Todo rompe récord el desgraciado Messi.
0: Y eso decía el post que vi. Hay personas que son tan buenas que creen que les ayudan cada vez que ganan.
1: ¿Será?
0: Sí. Eso decía ese post. Pero la pregunta difícil es para los pamboleros que nos andan oyendo y para ustedes dos. ¡Muchachos! ¿Le robaron Egipto?
2: ¡No!
3: ¿Para qué le preguntas si estos dos aman a Messi, el pelón y el feyo?
2: Pero es que
1: yo amo el fútbol.
2: Es un crack. Tienes que defender un crack.
0: Dicen que le ayudó el árbitro.
2: No le ayudó a nadie. Nah. Nadie le ayudó.
0: ¿Cierto? ¿Falso?
1: Falso.
0: ¿Messi
1: falso.
0: Lo logró solo con Argentina?
1: Falso.
0: ¿O fue Messi, Argentina y el árbitro?
2: Argentina ganó.
1: Fue un partido, sí, con controversias, sí, con áreas grises.
0: Yes.
1: Pero limpio, creo yo.
0: A ver, 1-855-370-3100.
2: No, ya está.
1: Tenemos a Carlos con nosotros. Hola, Carlitos.
2: Cuidado.
0: Carlos.
1: Hola, Carlos.
2: Bueno.
4: Sí, Carlos. Buenos días, muchachones.
1: Hola, ¿qué pasa, Carlos?
0: Oye, Che, ¿tú crees que Argentina robó el partido?
4: Oye, Feo.
2: ¿Qué?
4: ¿En qué se parece el pelón al Infantino?
2: ¿En qué se parece?
3: Están pelones.
2: Sí, ¿a qué? ¿En qué?
4: Están pelones, los dos son bien tranzas y los dos le van a un equipo corrupto.
2: No, güey,
0: ese chiste estuvo muy bueno.
2: Argentina,
0: por lo tanto,
2: no creo.
0: ¿Crees que le hicieron daño a Egipto?
1: Sí. Cállate, Che, cállate.
4: Para mí, sí le están dando a Messi, la neta.
0: ¿Por qué lo dices, papi?
1: ¿En qué sentido, Carlos? ¿Por qué?
4: La primera falta que del primer partido le tuvieron que haber sacado la roja. Desde ahí.
1: Ha habido varias,
4: claro.
1: En este mundial ha habido varias iguales y no se han cobrado.
4: Y a varios los han molestado y a Messi no le sacaron ni la María, entre otras. Ahora, el partido sí se vio bien descarado para los argentinos.
1: ¿En qué sentido, Carlos? A ver.
2: Argentinos.
4: Que pues el gol ese que le anularon a Egipto. La neta fue un gol,
1: Carlos,
4: legítimo, la neta.
1: Comienza toda la jugada desde una falta. Hubo un pisotón. O sea, el robo de balón viene de un pisotón clarísimo, mi hermano. Y sí, estoy de acuerdo. O sea, el fútbol es de contacto, pero no es de pisotones, güey.
4: Lo dice un Messi lover, ¿no?
1: No. Pues es que.
2: Usted, güey.
1: Carlos, un pisotón. ¿Es falta o no es falta?
4: Es falta de.
1: Ajá, entonces,
0: deberían de checarle la uña del dedo gordo, a ver si es cierto.
1: Si es falta.
0: Si está negra o no.
1: Oye, de ahí inició el gol.
5: ¿Y estás de acuerdo que los argentinos se tiran y exageran todo? O sea,
2: todos hacen lo mismo, todos lo hacemos, sí.
1: Correcto, pero fue un pisotón.
2: Se tira uno, güey, todos los tiramos.
5: Medio lo tocó y el otro exageró como que si le habían...
2: Así lo hacen todos.
1: Fue contacto completo, señor.
5: Por favor, no, claro que
1: no. Y el fútbol es de contacto, estoy de acuerdo, pero no de pisotones.
5: Por favor.
1: ¿Qué?
5: Por favor.
0: ¿Qué opina?
5: Se fue un robo.
1: ¿Por qué? ¿Cómo va a ser un robo, Cookie Monster? Por Dios.
5: No es lo mismo levantarse de un 2-0 que de un 3-0 y todo el mundo en el fútbol lo sabe.
1: Ese iba a ser el 2-0 apenas.
5: Ajá, y luego vino y ahí venía el otro, y luego cayó el otro.
1: ¿Qué? Hubiese sido otro partido. No pasa nada, güey.
2: Wow.
1: Pero está bien. Porque lo mismo pasó hace 2026 años con un señor que caminaba también y que decía que era el hijo de Cristo. Y nadie le creía. Entonces hay que disfrutar el momento. Estamos viendo al Dios del fútbol jugar.
5: Primero que nada,
1: ahora con cámaras, con
5: deja de comparar a Jesucristo con todo esto.

0: le pasó a Hugo Chávez.
1: Ya, cállense,
0: cállense. Hola, César.
1: Oye, ¿de qué estamos hablando?
2: Vamos a hablar con César. ¿Qué lo güey, César? Se
3: puso intenso. No te lo puedo explicar porque no vas a entender. La final es que perdimos muchos años, la lloré.
0: ¡Muchas!
2: César, tú sos argentino.
3: Hasta la médula.
2: Oh, ¿tú crees que Messi le hizo unas señas a Infantino para que lo ayudaran? Che.
3: Miren, estamos en presencia y tenemos que agradecer de estar en presencia de historia. A Messi hay que evaluarlo como la historia del fútbol. Exacto. No va a haber otro igual.
1: No, pues
3: y
1: no.
3: Argentina y ganó como debería haber jugado México contra Inglaterra.
4: Ahí está.
1: Y casi.
3: Y faltas hay en todos los partidos.
1: Claro.
3: Y el VAR las evalúa. Y si da jugadas, si aceptaron una jugada, hay que aceptar la que da, y que no, aunque no te guste que la que dio.
4: César, comparan la falta de Egipto con después el pisotón que Julián Álvarez también ocasiona, pero la única diferencia es que Julián primero roba el balón, luego sí hay un contacto, pero el balón ya lo tiene Julián.
2: Sí.
3: Y no solo eso, roba el balón, saca el pie y se ve como Salah dobla el pie como para que simular la falta. Nada que ver. Y los mismos comentaristas que son referees retirados que comentaron la jugada dicen lo mismo, que no eran comparables y que no eran sancionables. Que había contactos, que hubo contactos en jugadas puntuales, sí, pero que no eran sancionables con jugadas de penal. Lo que pasa es que hay que hablar también un poco con, digamos, como te digo, si está el VAR y aceptamos que el VAR, por ejemplo, cobra fuera de juego, cobra penales, también aceptar que cuando no te gusta una decisión, aceptarla, para eso está.
5: Sí, pero todas son a favor de Argentina.
1: No, todas son a favor de Argentina.
5: César, por favor, mira, César. Nomás ustedes no lo ven.
3: Lo dice un bicho lover, hincha de Madrid, que ha ganado Champions con penales regalados.
2: Y que se enfrente El Salvador con Argentina.
1: César nos salvó la vida, güey. Es el que nos sacó de la playa.
4: Ah, sí, es verdad.
1: Él es César. Nos sacó en una lancha.
5: Que de la mano de Leo Messi.
1: El Pelor y yo estamos en una isla.
5: Vuelta vamos a la Venezuela. Conmigo.
1: Dale,
2: le va a dar diabetes a Tuki Monster.
1: A ver.
5: De Leo Messi, venga César.
3: Toda la vuelta vamos a dar.
2: Vení, vení. A ver, échate al Edgar, che. Y rólame el mate.
5: Hola, Edgar.
4: Ah, el pelón toma mate ya.
2: Sí, el mate. De champurrado a mate.
4: ¿Qué pasó, mi Edgar? ¿Cómo estás?
1: Quijada de jícara de mate.
2: Edgar, ¿qué opinas, papito? ¿Sí se la regalaron o no el pastel?
6: Mira. El fue un partido muy vergonzoso. Lo regalaron el partido a Argentina.
1: ¿Por qué? ¿Por qué dices eso, hermano? ¿Con qué motivo?
6: Mira, el protocolo dice el APT. ¿Cómo van a revisar cuando nos dieron un gol a Egipto? Que desde 90 metros, eso no tiene que ver. El reglamento dice que si es un falta bien. Bien le he provocado, sí, pero eso fue un rozón nada más, o sea, el fútbol es de contacto, y eso,
4: Edgar,
6: y eso lo fortificó a otro equipo, y claro, están a favor de Messi.
4: Pero fue una falta, güey, o sea, Messi, todo Messi comienza desde esa falta, Edgar.
1: ¿Fue
4: por
1: o
4: eso
1: no
4: se aplica
1: falta?
4: El APT, el APT se aplicó, güey.
1: Ok, ¿fue o no fue?
4: Sí, señor.
1: Ahí está.
6: No, eso no fue falta.
4: Claro que fue falta, Edgar, no es lo mismo que te pisen y luego te quiten el balón, a tú ya tener posesión del balón, primero tú tocar y que de ahí venga un pisotón. ¿Se entiende? Es parte de la jugada, güey.
6: Pelón, a ver, cuando Mohamed Salah ahí, eso también fue un toque. O sea, hay toques. ¿Por qué el árbitro no puede
4: porque primero se tenía posesión del balón? Sí. Eso tienes que verlo, Edgar. Primero lo de Salah, sí, le quitan el balón, luego si hay un contacto. Entonces ya no es falta, papi. Es como cuando tú te barres, güey, tocas el balón y te llevas al contrincante. O sea, es parte de la inercia, es el contacto.
1: Pues sí.
4: Pero si tú primero lo barres
1: y no tocas el balón.
4: Exacto.

0: Exacto.
1: No, no, hasta yo.
0: Ahí la diferencia.
2: El tío ya se está volviendo argentino también.
1: Che, mira, ¿cómo se llama ese güey? Que ya no.
0: A ver, espera. Una pregunta.
3: Los argentinos y estos dos ven eso.
0: De Latinoamérica.
2: Sí.
0: Los únicos que quedan son. En la competencia Argentina. Es Argentina. Y España.
3: Con ayuda.
0: Y España que hablan
3: español. Y con ayuda. No hubiera ni uno de Latinoamérica, señor.
0: ¿Van a apoyar o no?
1: Yo Argentina,
0: porque Colombia ya no está, lamentablemente.
2: No puede ser posible, eso es lo peor que me ha pasado. Hoy me vine de amarillo en representación a los colombianos.
0: No, pero ya.
1: Hoy la Pau se vino en pijama, esa madre no es vestido.
2: Es vestido.
1: Es pijama.
2: Es vestido amarillo.
1: Mini pijama.
2: Colombia, mi vida.
0: ¿Y qué va a pasar? Entonces los Colombia extraño. ¿Ya no está?
2: ¿Qué onda con lo de Colombia? Estoy bien super sad.
1: Ya no está, ya, porque hablamos de ellos. Mejor hablar de Argentina, que todavía está.
0: Lamentablemente, pero...
1: Y hay que ver todos los partidos de Argentina y apoyarlos.
2: A ver...
1: Es América.
2: ¿Qué dice el Alex? Alex.
0: Hola, Alex. Bienvenido. ¿Qué peteo?
4: Bueno.
1: Bueno.
2: ¿Cómo estás? ¿Qué opinas, chulo?
1: Fue robo.
4: Es robo y el peloncito ya está acostumbrado porque le va a las águilas, bro.
0: Otro. Ay, ya
1: te tiró fuerte, güey.
4: Mira, pelón. Honestamente, bro. ¿Tú sabes de fútbol o nada más te haces... ¿Qué sabes?
0: Alex, con cámaras, con repetición, no, con bar, con 6, 7 referees, güey, todavía lo dudas.
4: Okay. Permíteme, bro. ¿Qué le pasó el otro partido que también lo sacaron? ¿Cuánto iban perdiendo, bro? Las faltas con la mano se la llevó, bro. ¿Por qué? Hay que abrir los ojos.
0: ¿Qué?
4: ¿Es el mundial que tú quieres nada más porque le vas a Argentina, bro? ¿O porque te están pagando?
0: Alex.
1: ¿Eh?
0: Pero número uno.
3: ¿Cómo número uno? No le están pagando. A ver.
1: ¿Quién le va a pagar?
3: ¿Quién te está pagando? A ti y al feo. A ver, ¿cuánto?
2: Infantino les está pagando y no me quieren invitar un desayuno marrón.
5: Llegó un paquete de la FIFA, pelón.
3: ¿Te llegó? ¿Qué? ¿Infantino te está pagando?
1: No. Es la insulina.
3: No, feo. No. ¿Infantino les está pagando?
0: Número uno. Número uno. No le voy a Argentina. Número uno. Número dos.
1: En contra de México, no.
0: Me gusta cómo juega Leo Messi.
1: Claro.
0: Me gusta cómo juega Leo
1: Messi.
0: Alex, y número tres. Tenemos todas las repeticiones, tienes todas las reglas, Alex, por favor. Clarito se ve de...
4: Ok, ¿y por qué no pasan? Vámonos para atrás. Cuando está jugando en América, pasa lo mismo, bro. Nada más las que...
1: No, hay muchas repeticiones.
4: Te voltean. Se voltean.
1: Hay muchas.
4: La verdad.
1: No hay de dónde escoger.
2: Oye, chulo. Alex, sí. Entonces, sí le robaron. Sí, sí se debe. Sí, ese gol sí debieron de haberlo contado.
4: Mira, le robaron al otro equipo, al Bocina, apenas estaba, volvemos a lo mismo.
2: Pobre Bocina.
4: Es puro robo.
2: Lo bueno del Bocina es que va a jugar con Messi, según en el Inter. Dicen que va a jugar. ¿Quién va a ganar el Mundial, Alex?
4: Para mí, ojalá y lo gane este, ¿cómo se llama? Donde está el güerito,
0: Noruega.
4: Noruega.
1: Se lo lleva Argentina otra vez.
3: Sí, claro, ya está pactado.
1: No.
3: ¿Para qué es el mundial? Tienen
1: al crack number one.
0: Estás como el jugador de Egipto.
3: El director técnico de Egipto dijo... ¿Para qué hacen mundial si le van a regalar la Copa Argentina?
2: ¿Dijo eso?
3: Sí, claro, él lo dijo.
2: Ay, wow.
0: No, un jugador dijo, felicidades Argentina.
3: Mira que ya es campeón.
0: Ardidos, güey.
2: ¿Dijeron eso?
0: Ardidos, claro.
3: Pero no solo ellos, ¿cuándo? Los españoles, los franceses.
0: Cuando vean la repetición. Hasta Thierry
3: Henry, lo dijo.
1: Brillo, o sea, todos. Señor.
3: Todos.
0: Clara, está la falta.

0: el feo.
1: Señores, vamos a regresar a continuación con una pregunta, pero súper y extremadamente ¿qué? Complicada y difícil.
2: A ver, ¿de qué?
1: Miren, llegó después de no ver bastante tiempo un hijo.
2: Sí.
1: A su mamá y a su esposa.
2: Sí.
1: Las dos lo están esperando en el aeropuerto.
2: La mamá y la esposa.
1: La mamá y la esposa.
2: Sí.
1: Cuando él llega, ¿a quién creen que se abalanzó a abrazar
3: a su madre? Como debería de.
4: Yo digo que a la esposa.
2: Uy.
1: ¿A quién será?
2: Yo digo que a la lover.
1: No, la lover no estaba ahí, ah, no. Okay, no, okay. Está nomás la esposa.
3: La aeromoza, que están bien buenas.
1: No, tampoco, no. La aeromoza ya se había peinado, ya se está peinando, no. ¿A quién abrazó? ¿La esposa o a la mamá? ¿Se van a sorprender?
2: Dios mío.
1: Ahorita regresamos y recuerden que más adelante, ¿quién se quiere ganar hasta $1,000? Viene la lana del golazo, ¿eh?
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3: La influenza no es una simple gripita. Es importantísimo saber eso. Nos puede sacar de circulación del trabajo por una semana de escuela. No queremos que nuestro trabajo no estemos ahí o que nuestros hijos estén en casa y nosotros nos tenemos que preocupar por ellos, además del sufrimiento. Por eso la parte de del sistema natural de nuestro cuerpo de defensas es importantísimo. Darle ejercicio, darle comida buena ayuda muchísimo, pero también las herramientas por medio de la vacunación para que nuestro cuerpo esté listo y preparado en dado caso que venga este virus que no queremos tener. Por eso, familia, pónganse las pilas y es muy importante recordar que si usted está en las primeras 48 horas de esta infección, hay un medicamento que le puede acortar muchísimo las complicaciones para usted y su familia.
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17: Mañana no hay partidos en la Copa. 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
21: Ya es casado. Uh-huh. En el aeropuerto están su mamá y su esposa. Mm. ¿A quién se abalanza a saludar, a abrazar y a besar? ¿A la mamá o a la esposa? Se van a sorprender, ahorita regresamos enseguida.

0: Híjola, a ver, señores, hay un video donde nos hace, creo yo, reflexionar, pensar a todos y también entrar en una controversia de este vato que se fue al Army. Estuvo separado de su familia por meses. Y quiero decirles que hasta años, güey. O sea, está cañón. Pues cuando te vas al Army, cuando te vas al servicio.
1: No saben ni cuánto tiempo vas a durar,
0: güey. Está tremendo.
1: Muchas veces dicen, es un añito, y se convirtió en dos, tres por pedos que traen ellos.
2: Y peor que hay guerra.
1: Sí, sí hay.
0: Sí, te mandan para enfrente o te necesitan. A ver, en esta pregunta bastante difícil, muchachos, ¿la esposa o la mamá? Resulta de que el vato llegaba, ya llegaba a saludar a la familia. En el aeropuerto lo estaban esperando su esposa y su mamá, entre otros familiares ahí también, pero obviamente estas dos mujeres importantísimas en su vida estaban ahí.
1: No manches, güey, ya vi el video.
0: Y en eso, en el video, se muestra cómo la primera que se abalanza
1: con lágrimas a su hijo, con amor verdadero,
0: con los brazos abiertos, es su mamá. Se le avienta a él.
1: Ajá.
0: Así, ¡ay, hijo mío!
1: Y el hijo de la frega, güey, no quiero ser gacho.
0: El vato la esquiva a la mamá.
1: Por debajo de los brazos, pelón. Le se agachó para no agarrar el abrazo de su mamá, güey.
2: What did he do?
1: He went underneath the arms of the mother, so he won't hug the mother. He ran to the, ¿cómo se dice?
2: No, he didn't.
1: To the wife.
0: Sí, sí, dándela, sí. Haga de cuenta que la mamá se le abalanza en este video a este vato.
1: Ey.
0: Esa fue la decisión que él tomó. Le esquiva literalmente a su mamá.
1: Qué feo se vio eso.
0: Así como
1: qué
0: que,
1: gacho.
0: Como que, sácate, jefa. Y salió corriendo el vato.
1: No le aventó las manos, güey.
0: No, tampoco, se ve,
1: porque la viejita le tiró el abrazo y él la esquiva por debajo y le aventa su manita. No.
0: Y se le abalanza.
1: Le ha roto el corazón a esa madre. Sí,
0: no. A la esposa y se funde en un abrazo y en un beso con la esposa. Y Luis, uy, chiquitita, te extrañé. La levanta, la baila. Y la mamá se quedó así de.
1: Como Ermelinda, así bien.
0: Se quedó ahí la señora así de.
3: Mal.
0: ¿Qué pasó aquí? Y obviamente, este reencuentro queda grabado. Sí. Porque ya lo estaban esperando los otros familiares también con cámaras y todo el rollo para grabar el momento. Pregunta.
1: Wey,
0: ¿esposa
1: tiene que
0: o mamá? ¿Qué pasó? ¿Ustedes qué piensan?
3: Yo digo que debió de haber abrazado a la que estaba antes.
1: A la madre.
3: Si está la mamá, si está la esposa, está adelante. La abrazas porque es la que primero está y a la siguiente. No tienes por qué hacer diferencia.
1: Ahora, si están las dos juntas, te les metes en medio y las que.
3: Bien,
1: pero este desgraciado por debajo se agachó.
0: O sea, tú dices que agarrar a las dos y abrazarlas a las dos.
3: Si están a la par. Les das el lugar a las dos para evitar conflictos, porque luego hay conflictos entre las dos. Es amor, por eso las abrazas a las dos.
2: Y no, abrazas a la mujer que te dio la vida.
1: Pero no le va a dar de comer por un año a la esposa.
2: Solo hay una mujer,
3: claro,
2: hay muchas.
3: Sí, pero no puedes dividir.
0: No,
3: o sea, nada más a la que esté enfrente y si están las dos, al mismo tiempo a las dos, mis vidas, y luego ya les das tiempo a cada una.
1: Pero se vio bien feo cuando pasa por debajo de la madre.
0: Que les exacto.
3: No, eso no se hace.
0: Bueno, también hay mamás, la verdad, digo, hay de todo en este mundo, ¿verdad? Mi respeto para todas las madrecitas, pero también hay mamis que les gusta el protagonismo. Traen pleito a veces con la nuera.
3: Si no las quieren.
0: No se hablan, cualquier cosa.
1: En esta ocasión no sabemos.
0: Mi hijo, por eso.
1: No se ve.
0: Pero dicen, quieren a lo mejor más a mí. O sea, contexto, a lo mejor fue mala mamá, porque también hay malas mamás.
1: A lo mejor es la comadre, a lo mejor es la madrina.
2: La mamá te le respeta.
3: Pero mire, de todos modos, si están las dos ahí.
1: Mucho pedo
3: y
1: ya.
3: Si alguien está corriendo más rápido.
0: Sí.
3: Abrazas a esa persona. Hay madurez, no te vas a ofender y vas a decir, ay, abrazo primero a la mamá,
1: no la aventó.
3: O sea, no.
1: Y se cayó la pobre vieja.
0: Ahora, también la mamá tiene que entender que cuando su hijo se casa. Ya ella se convierte en
3: pero
0: un
3: chico. Es un abrazo, pelón. Es un abrazo.
2: Es tu madre.
3: Y es un abrazo. No llores, don Tela.
2: Es que me duele en el corazón que le hagan eso a las madrecitas.
1: Ahí tiene razón, don Tela. Yo lo he visto abrazar a su madre. El otro día lo vi tirado boca abajo como en forma de cruz. Estaba abrazando a su madre tierra.
3: No hay por qué creer conflicto.
1: Mira la viejita.
3: Se pasó con la señora. Se pasó con la señora. Este chavo se vio muy mal con su mamá. Y la mamá te dio la vida. y te dio sí. todo lo que eres como ser humano hoy, educación, valores, trabajo, todo. Sí. Entonces no puedes también mira. Torear a tu mamá, la toreó como
0: la
3: si fuera
0: gacho.
3: Como una correa de toros la señora.
1: Como una vaca.
3: Era el toro. Así, ¡ole!
0: ¡Ole, jefita!
1: No, a ver, tampoco no. hables así de la
0: tenemos
1: madre.
0: A Tere.
1: Hola, toro no era, vaca sí.
3: Cállate.
0: Hola, Tere. Buenos días, Tere. ¿La mamá o la esposa? ¿Tú qué piensas, Tere?
4: En este momento la mamá, porque la mamá ya se había lanzado, yo estoy sí. de acuerdo con Pao, porque sí. ya se había lanzado la señora, abrácela así poquitito y vaya
1: claro.
4: y funda
1: claro.
4: con esposa, pero tenga el respeto de la primera que se lanzó, es así la primera. Es. En sí. otro lado, que no se hubiera lanzado ninguna y él está paradito, que vengan a abrazarlo las dos, también es perfecto.
0: Oye, Tere, pero también, es. ¿Estás de acuerdo que de repente hay mamás que buscan ese protagonismo todavía?
3: Sí,
0: o sea,
3: se lo das.
0: Quieren ganarle a la esposa todavía, se ponen en competencia.
4: Sí, sí es cierto, eso también es cierto, depende, pero ahí se vio mal porque luego cámaras y todo y sí. él se vio mal, en ese video él se vio perfectamente mal.
1: Ay, qué estúpido.
2: El día sí. que se le muera a su madrecita, que no la tenga, se va a arrepentir.
3: Claro, porque no, se vio mal, mira, las dos le hicieron la sorpresa, todos sí. le hicieron la sorpresa, había cámaras y todo, y parece que le dio repel la mamá. Sí. Eso es lo que hacen.
1: Ni una lágrima le salió, tiene la vena seca.
2: Me cae pura esto.
3: Pues es que sí.
2: Que mujeres hay muchas en este mundo.
3: Hay muchas, pero ya la esposa también. Sí. Si por algo él eligió como esposa, la tiene que respetar. Claro. Pero siento que hay veces que se ponen en competencia, o sea, ponen en competencia algo que no debe ir en competencia. No, son una familia.
1: Ahí no se vio
3: la esposa, la mamá, el hijo.
1: El vato nomás calenturiente.
3: Todos son una familia.
0: A ver, señores, tenemos el video, ¿lo quieres ver? Vamos en vivo a través de YouTube.
1: Va a deprimir, no lo veas.
0: Bueno, mala feo, ahorita también regresamos con más de tus llamadas.
1: No, ya me aguanté.
0: Mamá o la esposa, 1-855-370-3100.

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1: Un saludo a toda la bandera que ya está conectada con nosotros a través de YouTube. Arroba bueno malo feo. Estamos completamente en vivo. Te invitamos a que te suscribas de una vez.
2: Ya.
1: Ahí dale el suscribe. Es gratis, ¿eh? Es gratis.
2: La neta que sí. Ya sí. Vayan, suscríbanse. Vengan, ajá, a ver los outfits de hoy para que no solo escuchen el show, sino también lo puedan ver, que es una belleza.
1: Está bien, perrón. Y venimos platicando de un video viral que en la radio nos encantaría mostrárselo. Lamentablemente no es televisión.
2: Así es.
1: No es redes sociales. Por eso en YouTube, que estamos en vivo, ahí va el video, señoras y señores, a este vato que llegó después de meses sin, sí, ver a la familia, sin ver a su mamá, sin ver a su esposa, sin ver a, me imagino, creo que no tiene hijos, sino también los hijos, imagínate qué difícil, claro, y todo el rollo. Pero quien se abalanza a recibirlo en el aeropuerto es su madre. El vato hace así como que la esquiva a la jefa, le dice,
2: no, sí, ¿cómo se vio pésimo, se vio muy mal.
1: Como que también le iba a abrazar y dije, ¡ay!
2: No, sí, o sea, le pasó, no, por abajo, la señora lo abrazó, le pasó por abajo del brazo, esquivándola. Sí. O sea, como si no, a ti no.
1: Ándale.
2: Eso no creo que esté correcto. Quien así está primero abrazas, primero no pasa nada.
1: Como si fuera Morita, ¿no? Llevándose a los ingleses, no, allá en el Aztec.
2: Pero ¡órale! Morita entre las piernas, porque los, sí, ingleses estaban gigantes.
1: Están bien altos. Y a la jefa le dijo, te abrazo. Nel, jefe, ole. Y va y abraza a la esposa.
2: Sí.
1: Y se funde en un abrazo romántico con ella. Chequen el video, arroba bueno mala feo. Y mientras ven el video, yo los invito a que ustedes digan, ¿esposa o madre? ¿Ustedes qué piensan?
2: No, pobre señora. La neta se la voló con la señora. Yeah. Entiendo que quería abrazar a la esposa y todo, pero ya tienes a la mamá, la abrazas tantito, le das su amor y luego ya te vas con tu mujer. O sea, no le puedes hacer esa falta de respeto ni a una ni a la otra.
1: Sí.
2: O sea, abrazas a la que esté enfrente para evitar meterte en una situación de peligro. Yo digo, con ellas. Porque las dos te extrañan, las dos te aman, sí, las dos todo. Y son diferentes tipos de amor. El amor a la madre es muy diferente al amor de la pareja que tienes. Sí. Son completamente distintos, digo yo.
1: Tenemos a Joel. Hola, Joel, bienvenido.
3: ¿Cómo andan, muchachos?
1: Muy bien, muy
2: ¿qué
1: bien.
2: Onda?
1: ¿Qué piensas, Carla? ¿Esposa o madre? ¿Qué piensas?
3: La esposa, mira, yo cuando iba a hacer servicios, yo ni siquiera le avisaba a mi mamá que iba a llegar. O sea,
1: ¿por?
3: Yo lo primero que llegaba, mi esposa me recogía, nos íbamos a la casa, me bañaba, convivía con ella. Al día siguiente nos levantamos temprano, íbamos a la casa de mi madre y mi esposa a veces ni se bajaba de la troca hasta después. Ya me bajaba yo, abrazaba a mi mamá, a mi papá, familiares y todo.
1: Oye, Joel, ¿había problemas entre tu mamá y tu esposa o por qué?
3: No, porque para que no pasara esto de que ¿a quién vas a llegar a abrazar? Porque sí, o sea, la mamá siempre quiere estar abrazando a su hijo, es mi hijo, lo quiero. Entonces yo le decía a ella, no le gasto a nadie, llego un día, me recoges en el aeropuerto y la primera noche quiero estar contigo.
2: ¿Pero por qué esconderlo si no tiene nada de pues malo? Sí. O sea, tiene todo el mundo tiene que poder coexistir. Porque son familia. Mi amor, quiero estar con mi pareja. Mami, quiero estar con mi pareja, la amo. Mami, mi amor, voy a estar con mi mamá. Bien. O sea, ¿por qué tener que esconder las cosas? Pues eso hace que se vea mal.
1: Es que hay personas que no lo entienden. Hay mamás que se ponen a competir también con la nuera. A ver, mira, tenemos pobrecita a Esteban. Ay, bienvenido, pobrecita. Esteban.
2: Está horrible con ese video. El video está horrible.
4: Muy feo.
1: Hola, Esteban.
4: Al baño a llorar.
2: Igualmente, papi.
1: Saludos. ¿Tú qué piensas? ¿Esposa o mamá?
5: Yo escucho cada cosa que habla la gente. Mira, hasta la Biblia dice, cuando tú te casas ya, tu nuevo hogar es tu esposa. Por muy mala que sea, como te haya sabido, ya es primero tu esposa.
2: Ese ya es tu problema, dice.
5: A mi madre que a mi esposa, porque pues ya, discúlpame con el respeto de las que escuchan, pero que te vean las mujeres ya ahorita es pura pedacera, ¿me entiendes? Pero primer lugar es la esposa y luego la madre, porque ya es tu segundo, la madre pasa a segundo término.
6: ¡Madre! ¡Solo hay una! El día que no la tengan, ese día van a sufrir.
2: Oye, Esteban. Sí. Esteban, no sé si alcanzaste a ver el video donde está la familia esperándolo en el aeropuerto, a esta persona que viene de su servicio, algo militar. Entonces la mamá está adelante y está, ajá, con los brazos abiertos.
1: Y es la que se abalanza, ¿no?
2: Es el primer contacto que tiene él y él esquiva y le pasa por abajo, sí, del machín, brazo. Y se va con la esposa. Aquí no es tema de ya quién es prioridad en tu vida, sino es una falta de respeto a tu madre, siento yo. Ay, en lo personal. No, porque ya vives con tu esposa, pues, y todo, pero...
7: Es que ya estaba la madre ahí, ¿para que le esquivan?
2: Sí, un abracito, te abrázala, no mamá. Pasa nada. Ay, no, yo siento horrible. Ay, por la señora.
1: Ahora,
2: madre.
1: ¿Por qué la esposa también se estaba esperando hacia atrás? Así como que...
7: Es la que señora, la madre se
1: había... Para mí que sí hay broncas. Para mí como que sí hay broncas, o sea, entre ellos, sí.
2: Pelón.
1: Y dijo, que mira, le dé la señora, dale, dale.
2: Pelón, señorita, yo voy en el carro, vamos, sí, a poner el ejemplo. Está, ajá, al lado del copiloto.
1: Ok.
2: Y yo estoy con mi pareja, y mi pareja dice, ahí viene mi mamá. Y yo le digo, que se siente adelante. Yo no tengo, a mí me da igual. Ajá. O sea, que yo vaya atrás no me hacen ni más ni menos. Yo ya soy la esposa, la novia, sí, la mujer, lo que sea.
1: Claro.
2: Entonces, pon tu madre adelante. Pero hay mujeres que no piensan
1: así. Hay mujeres que no piensan así. Dicen, yo soy la esposa, yo voy enfrente, señora, siéntese atrás. Es que ese es el detalle cuando se ponen a competir. Tenemos al tocayo Raúl. Hola, tocayo, ¿qué peteado?
8: De las dos.
7: Opina algo bueno,
2: ¿qué
7: tocayito?
2: ¿Qué, Raúl?
1: ¿Qué es esto, tocayo?
8: Sí, ¿qué tal, tocayo? ¿Cómo anda?
1: Muy bien, compadre, ¿esposa o mamá? ¿Tú qué piensas de este video?
8: Pues yo, como le estaba comentando al camarada que me contestó, pues yo creo que ninguna.
1: ¿Qué? ¿Por qué?
2: No poner en competencia. No, claro.
8: Es que no debe de haber competencia.
2: Así es, de acuerdo.
8: Es que bueno, aquí lo que el vato no plantea es personalidad que tiene que tener en su familia.
2: Así es.
8: Porque hasta parece que le tiene miedo a la mujer si así primero es abraza a la mamá.
2: Sí, concuerdo.
8: Porque abraza primero a la mamá, se le va
2: a poner loca a la esposa.
1: A ver, espérame, pero tú estás en esta posición, ¿qué haces? ¿Se te abalanza tu mamá? ¿Qué dices? No, ninguna de las dos, ya llegué, ¿cómo están? Buenas noches.
2: Mira,
1: ¿qué
2: no, haces? Abrazas a la mamá, mira, la que está enfrente.
8: A mí me pasó. Ajá. A mí me pasó. Yo llegué, después de un año y medio a Estados Unidos, llegué a donde tenía que llegar.
1: Ajá.
8: Yo primero abracé a mi mamá, uh-huh, no porque en teoría la quisiera más. Simplemente es el momento.
2: Así es.
8: La abracé, le di un abrazo, un beso en el cachete, y después fui y abracé a mi esposa con harto cariño, un beso en la boca, y ya más momento, ¿sí me entiendes?
2: Claro.
8: Ya un poco más. Pero... de momento.
1: Ajá.
8: Porque ya la situación es diferente, ya abrazas a la esposa con más amor.
7: Sí, claro, pero esquivar a la madre, como no, dice este güey, no, me cayó gordo.
1: Sí.
2: No. Es que un abrazo no define quién amas más. Que le des primero un beso a una que a la otra no define el amor. Aparte son amores distintos. El amor a la madre es incondicional. Y el amor a la esposa es carnal. O sea, es diferente, no hay competencia.
7: Ay, carnalito.
1: A mí en su momento también me pasó, me agüité
2: gacho.
1: Como
2: el que le tienes al pelón.
7: Carnón.
1: Y tuve también que decidir.
7: ¿Qué?
2: ¿De qué? Sí.
1: Pero abracé primero a la vecina. ¿Vieras cómo estaba buena la vecina? No,
7: ninguna.
2: Al feo abrazó.

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1: 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Cáiganle, no se lo pueden perder. 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
1: Todos los
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1: miércoles.
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2: 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Hasta atrás.
1: De frente a atrás.
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1: Oigan, les quiero preguntar a los hombres, macho alfa, pelo en pecho, ajú, si hay alguna profesión que haga que no quieran salir con una mujer. Digan, ay, no, es que si ella es cantante, no me late.
0: Uy.
1: O si ella es enfermera, no me gusta.
2: Ay, qué rico, sí.
1: Pues, ¿qué creen? Esta mujer, guapísima la chava, guapísima, core power. Todo lo tenía ella.
2: Chula.
1: Ya iba a llegar a la cita y el chavo dijo, ¿sabes qué? Mejor no, no me gusta que te dedicas.
0: ¿Qué?
1: Bye.
0: ¿Qué?
1: La dejó plantada. Ahorita les cuento qué profesión no le gusta a los hombres.
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19: Oigan, se viene el video viral. Ahí les va.
20: ¿Qué pasó?
19: Esta mujer, como les gusta a los hombres, queer power. Caraza, pelazo y actitud, todo lo tiene ella.
20: O sea, bellísima, bellísima.
19: Guapa, guapa, guapa.
20: Muy bien.
19: Esa que la ves y dices, ¡usha! Esa que te roba la mirada.
20: Uy, uy, uy.
19: ¿Qué creen que se consiguió un date? ¡Ay! Okay. Primera cita con un hombre macho alfa, pelo en pecho.
20: ¡Ah, es todo!
19: ¡Ay! Pero él vio a qué se dedicaba y dijo, ¡fuga!
20: ¿Por qué?
19: La dejó plantada en la primera cita. Dice,
20: ¿pero por qué?
19: Toda mujer que se dedique a esto, yo no salgo con ella. ¿A qué se dedica? Ahorita se los platico a ver si ustedes saldrían. Yes or no.
20: Oye, ¿y hay video de la mamacita y todo?
19: ¡Ay, chula! Esta mujer se...
20: Eso, cáiganle a YouTube, @bueno malo feo, para ver a la que dejaron plantada y a la abandonadita.

0: se está viralizando, ya está por todas las redes. Por si no te lo han mandado, entérate aquí. 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
1: Oigan, este video viral está súper intenso. Los invito a que le caigan a YouTube, arroba bueno, mala, feo, para que lo puedan ver conmigo. Esta chava está muy guapa, muy bonis, muy top. Tiene un cuerpower, tiene una caraza, tiene un pelazo.
2: Una boca, ella tiene muy bonita, ¿eh?
1: Ponme canción de música.
2: Cientudita.
1: Canción de música de labio mujer.
2: Grueso.
1: Sensual. Ella es alta, sabrosa, deliciosa. Pecho alto, cintura pequeña, glúteo prominente. Nariz respingada, labio carnoso.
2: Ay, sí la vi.
1: Ojo con muchas pestañas, que te da aire cada vez que parpadea. Cejas pobladas. Muy finita.
3: Nos vale la ceja, Pau, ¿eh?
1: No sé, es que ya no sabía qué más escribir.
3: Disculpa, pero de... Ay, que... Un vato no le va a decir a otro. Ya la viste que...
1: ¿Qué cejas?
3: Güey, la ceja poblada... No. No,
1: yo sé que sí.
3: Devuélvete
1: ya,
3: tres rayitas.
1: Espérate, ya sé qué más les gusta a los hombres.
3: A ver.
1: Unos pechuga. Pies bien cuidados.
3: Bueno, algunos, hay algunos.
1: Sí, que tienen sus fetiches.
2: Pechuga y labios.
1: Pechuga, labios, ya dije pechuga, labios, pecho.
3: Y pierna, glúteo, pierna.
1: Unas piernas.
3: Cara.
1: Unas piernas torneaditas. Ay, espera, algo para
3: cara?
1: El feo, algo para el feo. La parte de atrás de la rodilla.
2: Ay,
1: bien.
2: Cuando la rodilla. Como, que tiene una parte gordita, la muerdo.
3: ¿Y qué tal de cara la morra?
1: Bien, bonita, preciosa.
3: Bien, bien cara. Ay. Cara como de $1,000.
1: Bien, muy bonita la cara.
3: No, la cara, el rostro, pues.
1: Y bueno. Que conoce un chavo, macho alfa, pelo en pecho. Ahora ponme la del macho alfa, pelo en pecho. Este chavo galán, sexy, erótico, viril, como mis compañeros que tengo aquí en la cabina. Imagínense qué nivel. Nivel macho top. Wow, uf, ultra queer power. Entonces este hombre, ganador, sexy, le dijo, ¿qué onda, mi reina?
3: Olía madera el vato.
1: Así, ay, es que esa canción me hace imaginarme a este hombre perfecto. En su moto.
3: Chamarra de piel.
1: Ay, chulo, pecho.
2: Hediondo.
3: Tatuajes en el cuello así.
1: Ay,
2: como
1: mira,
2: los
1: ya.
2: Del pelón.
3: Como el Rodrigo de Paul, así.
1: ¡Ay! Oye, ay, ya lo vi. Llegan a run, run.
3: Mi vieja una vez vio un jugador, no sé si fue de Túnez o de qué, así pelón, pero con tatuajes.
1: ¿Por qué no te tatúas?
3: No estarían mal unos tatuajes en el cuello, gordo.
1: Ay, sí, pero el pelo se quiere tatuar a Goku.
3: Claro. Eso no es Vegeta, sexy. Acá Vegeta.
2: ¿Para eso qué? No es
3: Pikachu del otro lado acá.
2: Le hubieras dicho
1: eso para... Eso no es sexy.
2: Le hubieras dicho que ¿para qué? No. Para que tapes esos cadenitas que traes de mugre.
3: Las verrugas. Me están saliendo verrugas, güey.
1: ¿Qué sexy? Tus verrugas.
3: Claro, aquí en el cuello.
2: No, ¿en el sobaco no te han salido?
3: Pueden ser los ojos
2: yo
3: del
2: tengo
3: Pikachu.
2: El sobaco, güey.
3: Los ojitos del Pikachu.
1: Se veía ridículo, es un mini
2: parecen
1: Pikachu.
2: Parecen moras las mías.
1: Oigan,
2: así como
1: blueberry. Pero ya enfóquense. Este macho alfa le dice, ¿qué onda, mi reina chula? ¿Quieres tener una cita conmigo? Te voy a llevar

0: preciosa. Dice, uy, ya me veo re chula, re sabrosa para esta noche de mi vida. Yo digo que si la quieren ver, caiganle a YouTube, arroba bueno mala feo, les tengo video. Cuando de repente ve su reloj y dice, ya va a llegar en 5. Pasan 10 minutos.
1: Macho.
0: Se retrasó 5. Bueno.
1: Es que las mujeres siempre llegan tarde.
0: No, él iba por ella. Ajá. ¿Cómo que la mujer llega tarde, princeso? Él tenía que pasar por ella, ¿no?
1: No, no, pero las damas siempre llegan tarde. O sea, ¿él era el que estaba esperando o quién?
0: Pues sí, él tenía que recogerla.
2: Ah.
0: ¿Y qué creen? Ajá. Una hora. Y nos dieron la 1, las 2 y las 3. Y nunca llegó, la dejó plantada.
1: ¿Por qué? El vato nunca llegó.
0: Nunca llegó. Nunca llegó el hijo de su
3: maíz. Ni le habló, ni nada.
0: Ni le dijo nada, o sea, la dejó como, dicen, como novia de pueblo.
3: Vestida.
0: Yo quiero que la vean y díganme si ustedes la dejarían. Y después le dio el motivo, razón o circunstancia de por qué no fue el hijo. Es que no me gusta, ¿qué te dedicas? Investigué. Y tú te dedicas a algo que yo jamás aceptaría.
3: ¿Qué?
0: Tú tienes OnlyFans. Y por eso te dejé plantada. ¡Púchale play, pelón!
1: Ay, en la torre, imagínate este vato.
4: Acabo de tener una experiencia muy mala. Vine a juntarme con un chico que conocí por Instagram acá a la estación Valderas.
1: Muy en Valderas.
0: Como la del
4: tri. No llegó. O sea, ¿no? Literal me dejó plantada. Lo único que recibí de él, que se había dado cuenta que tenía página azul, tenía Only. ¿Qué onda, mexicanos? ¿Por qué son tan Es la segunda vez que me pasa esto, así que nada, ahora pedí un inDrive y me voy a la casa.
2: Ándale.
3: Espérame, nomás porque tiene OnlyFans.
1: Me la dejaron allá en Metro
0: Valderas. Hay cosas que no les gustan. O sea, hay carreras.
1: Sí.
0: Yo sé que hay carreras con las que yo no podría tener una relación. O sea, si este hombre se dedica a esto, es muy difícil que yo diga.
1: ¿Tener OnlyFans es una carrera?
0: Pues es de donde sacan dinero.
3: Pero es dinero.
1: Tener OnlyFans. Ahora les dicen modelo de OnlyFans. Ajuelonas, ¿qué?
0: Pues les dicen, pues eso es a lo que se dedican, donde
1: sí,
0: la.
1: Y
0: le puedo asegurar
1: que un
0: modelo
1: dinero,
0: de OnlyFans gana más de lo que nosotros tres ganamos.
1: Sí.
0: Juntos. Together.
1: Mucho dinero.
3: A lo mejor
0: es más,
3: el vato.
0: Todos los de la cabina.
3: A lo mejor juntos. El vato creía que le iba a cobrar o algo, la morra. No,
0: no sé. Pero
3: pues sí,
0: habrá una carrera que tú digas, no jalas con una mujer que tenga un OnlyFans. ¿Sí la llevarías, la presentarías con tu madre? Le dirías, oye, mami, esta es mi nueva novia y tiene OnlyFans.
1: Depende, depende. Yo sí andaría con ella, guapísima, hermosísima, preciosísima que está la morrita.
0: Sí.
1: Pero, o sea, ¿la quieres para algo serio o la quieres nomás para el cotorreo?
0: O sea, la conoces.
1: Si es para el cotorreo, vámonos al cotorreo, no hay
0: ¿Y si te enamoras en el cotorreo?
1: Ahí está el detalle.
0: Ah, pues sí.
1: Ahí está el detalle, o sea, ya para ser la madre de tus hijos y todo el rollo.
3: Ya
1: todo el mundo le cotorreó.
3: Gana mi yuyo, está la Marlene y mi amiga que gana mi. Ya está millonaria la desgraciada.
0: Oye, pero la llevas a tu casa. La presentas así, le dices a tus papás a qué se dedica. Es, oye, ella hace contenido para adultos, ¿sí te atreverías?
1: Tiene página azul.
0: La página azul.
1: Chiquilla.
0: Sí. ¿Sí andarían con ella?
1: Yo en lo personal, para el cotorreo, para salir a cenar, el platicar, ir a un concierto,
0: ¿y si
1: a bailar,
0: te enamoras,
1: lo que
0: si
1: sea.
0: Te enamoras.
1: Chido. Si me enamoro, yo creo que sí.
5: Y conociéndote, Raúl Molinar, Alfredo Calanche, te enamoras.
1: Yo le diría, ¿sabes qué? Pues es que ya no te dediques a eso, porque sí, no me gusta que otros estén viendo
0: si
1: mi mercadería.
0: Tú me conociste trabajando en esto, ¿por qué me quieres cambiar? Y andas bien clavado.
1: Mira, mi amor, no te quiero cambiar, simplemente te estoy diciendo, no me gustaría que te dediques
5: gana
1: a eso.
5: Gana 40 millones de dólares al año, señor.
1: Mi amor, no importa que te dediques a eso. Vamos a viajar el mundo. Yo te tomo fotos en las playas, en las Bahamas.
3: ¿Cuánto ganan esas morras?
0: Pues depende, hay unas que no ganan tanto y hay otras que ganan millones de dólares.
5: Millones de dólares.
1: Mira, sí, comentan, señor. Estamos en vivo en arroba bueno mala feo. Por cierto, ¿quieres ver el video de esta ¿qué será Uruguay, Argentina?
0: Yo siento que
1: chilena.
0: Es Argentina, ¿no?
5: Como Argentina, Uruguay.
1: Uruguay, sí. Chilena.
0: Sí.
1: Cáiganle a YouTube, arroba bueno mala feo. Vive en Ciudad de México. La dejaron ahí en Metro Valderas.
0: En el Metro Valderas, como dice el Tri.
1: Sí, padrísimo que esté ahí en Metro Valderas.
3: Yo le diría a la morra,
1: y preciosa.
3: Voy a estar contigo, pero no me cobres por las fotos, ¿no?
1: Mira,
3: está bien buena.
1: Los comentarios, aquí la gente dice que no todo es el dinero.
0: Así es.
1: Dice JC, hay gente que aún no se da cuenta que eso es una cariñosa virtual.
3: pues a lo mejor le iba a cobrar.
1: Tanto así no, porque sí, no hay no contacto creo con la
0: pero
1: persona.
0: Pero hay personas en el OnlyFans que tú le pagas cierta cantidad.
1: Y te enseñan.
0: Y hacen lo que tú quieras. O sea, si tú tienes un fetiche, una

0: idea de, ay, quisiera que una mujer hiciera esto, esto y esto y esto y esto, tú le dices, oye, ¿qué onda? Ah, te pago tanto. Te pago $1,000. Jalas y ella te puede decir sí, pero y puede hacer eso para ti.
1: Él no sabía que ella hacía eso, obvio.
0: Sí, no, por eso él no llegó.
1: Entonces era una relación que quería él construir.
0: Sí, pero él no
1: se dio
0: quiso.
1: Cuenta. Ay, qué menso.
2: Pregunta Salvador.
0: Él no quiso.
2: ¿Cómo se llama la muchacha? Es para una tarea que estoy haciendo en la escuela. Ahorita,
1: a ver, ¿no tienen las redes sociales de ella?
0: A ver, no la tenemos.
2: Feo, te pregunta Ricardo, dice, Feo, ¿dejarías que tu hijo se casara con una mujer que tenga Only?
1: Sí, sí, si tiene mucho dinero, sí. Lo va a mantener, no manches, hombre.
0: Yo creo que el dinero no lo es todo.
2: Feo, ¿te suscribirías a la página de tu nuera?
1: No, ya sería muy asqueroso.
0: Sí, está muy bizarro. Oye, pero imagínate esto.
1: De la mamá de la nuera. Sí.
2: ¿Le pedirías el pack a tu nuera?
0: A ver, imagínate que tienes esta... La novia de tu hijo tiene OnlyFans. Imagínate.
1: Insta.
0: ¿Y por qué no tienes tú Cookie Monster?
3: Wow. Porque yo soy el productor, me encargo
2: Cookie Monster. A ver. 44,000 seguidores en Instagram.
1: Poquitos.
2: Ay, Bárbara, qué bárbara. A ver, ahí le veo una foto de Bárbara en la playa. Foto de Bárbara en la playa, que digo video. Cáiganle @bueno_malo_feo. Chéquense, ahí está ella con traje de baño. Anda perdida.
1: Ay, desgraciada, no.
2: Entonces.
1: Quítame eso de
2: fíjate que yo sí la ando llevando a los atarantados ahí en Ciudad de México.
0: Sí, ¿te casarías con ella?
2: A la Roma, echarnos unos taquitos. ¿Te casarías a la 11,000. ¿Qué tal a la 11,000 unos taquitos?
0: Bien fino, nice.
2: Ahí en Polanquito unos de trompo negro.
0: ¿Te casarías con ella?
2: Yo sí la ando llevando al Estadio Azteca, un clásico.
0: A ver, pregúntale
1: a
0: los
1: ángel
0: hombres.
1: ¿A tomarte una foto? ¿Mm? Ay,
0: enfrente. Chido, mi amor. Pregunta para los hombres. ¿Ustedes se casarían con una mujer que tiene OnlyFans? ¿Aceptarían así como una doctora, una maestra, una psicóloga, una banquera, con una mujer que tiene OnlyFans? 1-855-370-3100.
2: Estamos en vivo también, ¿eh?
0: Si su hijo les llega con una mujer de OnlyFans, le dice, mamá, ella es mi novia. Usted como mamá diría, ok, no hay bronca, que salga con ella.
1: ¿Cuánto gana?
0: 1-855-370-3100.
1: Modelo de OnlyFans, dice.

0: tenemos el video viral donde quiero que caigan a YouTube arroba bueno mala feo para que vean a esta mujer muy guapetona, muy sabrosa, muy todo. Y iba a salir con un chavo en una primera cita. El chavo la plantó porque tiene OnlyFans. La pregunta es si ustedes, hombres, se casarían con una mujer que tiene OnlyFans.
1: O sea, casarse.
0: O mujeres, ¿ustedes aceptarían que su hijo llegara a casa con una mujer que tiene OnlyFans? 1-855-370-3100.
1: Tenemos a Jesús con nosotros, Chuy. ¿Tú qué piensas, Chuy?
2: Tienen sentimientos.
3: Hola, hermano, ¿cómo están?
1: Muy bien. Muy bien, saludos.
0: Hola, Chuy.
3: Primero que nada, quiero que mande un besote mi Pau.
0: Ay,
1: ay, amá.
0: Besito de lengüita, mi Chuy.
1: ¿Qué hubo?
3: Ay, chiquita hermosa de mi alma. Mira, primero que nada, hermano, le platicaba ayer con Kimoster que yo tuve una, ¿verdad? Tuve una novia. Bueno, sí, fue mi novia.
0: Sí.
3: Ella era cantinera, ¿verdad?
0: Define cantinera, porque cantinera es como una bartender, ¿o qué es?
1: O fichera.
3: No, pues cantinera que trabajaba en la cantina.
1: Sí, ¿cómo? Pero
4: o sea, fichera.
2: ¿Qué hacía ella?
1: Les pagaban por fichas, o sea, de tomar, sí. Hacer tomar a los vatos, platicar con ellos.
0: Okay.
3: Ándale, exactamente. Okay. Sentar, tocar la piernita y todo, ¿verdad?
0: Okay.
3: Yo a ella la conocí por Facebook, la conocí a ella. Ajá, y me pasó lo mismo. Yo cuando la conocí, pues dije, pues está bien, vamos a darle. Ella era 12 años mayor que yo en ese tiempo. Y pues sí, nos hicimos novios y todo el rollo, la llevé a casa y mi mamá luego sintió lo que ella era. Aunque no era del pueblo, sintió lo que era ella y le conté un poco cuando ella me contó a mí.
0: ¿Y qué te dijo tu mamá?
1: No, pues claro que no, me
3: dijo. Pues me dijo que no, que iba a vivir la misma vida de un primo que sacó una cantinera también de trabajar.
1: ¿Y qué le pasó a tu primo?
3: Él ya se murió. Él agarró una enfermedad y se murió.
0: ¿Por la chava?
1: Espérame, entonces ya no era mesera nomás.
2: No, pues ya cobraba.
1: Ya también jamás y vámonos.
0: Ay, no, qué feo.
3: Hermano, es a lo que voy, de que, o sea, como dicen ustedes, pienso yo que OnlyFans ya no es ser modelo, ¿verdad? Es prostitución digital, ¿no?
0: Sí.
2: Ay, güey, no me la sabía.
3: Es lo mismo, hermano.
2: Ya cambié de opinión.
0: No manches, está casi.
1: Sí, imagínate en una de esas. Y entonces la cortaste, Chuy, a la morra, la cortaste.
3: Sí, duramos un mes nomás.
1: ¿No te enamoraste? ¿No te enamoraste? ¿No sentiste así, gachito?
3: Por eso anduve con ella, porque me enamoré rápido.
1: Rápido.
0: Sí, pero te desenamoras rápido también cuando también, si todo el mundo está en tu contra y te hacen, también te abren los ojos. ¿Qué prefieres, que te duele un ratito o que te duela toda la vida?
1: A ver, tenemos a Miguel. Miguel, bienvenido. ¿Tú qué piensas de salir con una modelo de OnlyFans? ¿Sí o no?
5: Buenos días.
1: Buenos días.
2: Buenos días. Okay.
0: Saludos.
5: Un beso para Pau y otro para el feo.
0: Besos, mi amor.
2: Vamos a darlo los tres al mismo tiempo.
5: Y al Colochas también, para que no se
1: sienta. Beso de cuatro. Beso de cuatro.
0: No, eso es algo muy exótico.
2: Y el Cookie Monster también.
0: Ay,
2: y el Buffy y todos.
6: Bueno, ¿más saldrías con una modelo? ¿Sí o no?
2: Contesta.
5: Yo sí saldría y hasta me casaría con una mujer de OnlyFans.
1: ¿Qué hubo?
5: No sería un problema.
2: Es que no todas son iguales.
0: ¿Por qué, papi? ¿Por qué no tendrías problema? ¿No te pondrías celosín de que ella mostrara su cuerpo y que otros hombres la vieran?
5: No, no. Nada más yo tendría un problema en casarme con ella. Lo demás no me interesaría nada.
1: Ah, ok, pero sí saldrías con... ¿Y qué tal si te clavas, güey? Si te enamoras.
5: No hay pedo. El problema es que mi esposa no va a aceptar que ande con una mujer de esa.
0: ¿Qué pasó?
1: Sí, ese es el rollo. La familia se interpondría.
7: Esto es lo que se viene con el bueno, la mala y el feo.
2: Algo hizo un nieto que conmovió a todo el mundo. A mí me está haciendo llorar. Y mucha gente le dice el burro del día, pero no es el burro del día.
0: Abuelita, soy
2: tu
0: nieto.
2: Es un héroe.
1: ¿Qué hizo el
2: nieto? Ahorita te cuento qué hizo con el dinero que ahorró para comprar su casa.
1: Ah, su mecha.
2: ¿De qué se trata?
0: ¿Qué hizo?
2: A regresar.
1: Eso.
2: Regresamos con el burro del día.
1: Al regresar, regresamos.
0: Regresamos.
1: Hay video, cáiganle. Estamos en vivo en YouTube, arroba bueno malo feo.
7: El feo siempre presume sus más de 1000 botas exóticas. Chécate su outfit of the day que trae puesto hoy.
2: Es lo mismo.
7: No, tú chécalo. En vivo por YouTube. Bueno, mala, feo. Por ejemplo, hoy salió con unas de pitón vegano. Nomás aguas con una patada. Estás en sintonía de...

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2: Terminaron los octavos de final en el torneo futbolístico más importante. Y esto es lo que dejó la actividad del martes 7 de julio. Argentina consiguió su pase a cuartos de final después de derrotar por marcador de 3-2 a Egipto en partido vibrante celebrado en la cancha de Atlanta. Los faraones se fueron adelante en la pizarra al minuto 15 gracias a un certero cabezazo de Yasser Ibrahim. Desde los 11 pasos, Messi tuvo en sus botines el empate momentáneo al 21 de juego, aunque su remate fue atajado por el arquero egipcio. Para la segunda mitad, los africanos duplicaron la ventaja a los 67 minutos. Con un contragolpe letal definido por Mostafa Sico. Sin embargo, goles del Cuti Romero al 79, Lionel Messi al 83 y Enzo Fernández en el tiempo agregado de la parte complementaria firmaron una remontada histórica para el albiceleste, que jugará el próximo sábado en Kansas City por los cuartos de final. Con su anotación, Lionel Messi llegó a 8 tantos en la presente justa, volviendo a la cima de la tabla de goleo individual, con Kylian Mbappé y Erling Haaland siguiendo de cerca con 7 dianas. Pasamos al segundo partido de la cartelera, mismo en el que Suiza consiguió su pase a la siguiente ronda al derrotar a Colombia en la tanda de penales. Y es que después de un 0-0 con pocas emociones en los arcos, el equipo europeo venció a los cafeteros 4-3 en dicha instancia con un último gol de Rubén Vargas. De esta forma, los cuartos de final verán enfrentarse a Francia contra Marruecos, España frente a Bélgica, Inglaterra contra Noruega y Suiza chocará con Argentina, todo ello arrancando este mismo jueves.
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11: Con los ahorros de casi 10 años para comprar su casita, dijo, en el futuro yo voy a tener mi propia casa. ¡Pero no!
5: ¿Qué hizo?
11: ¿En qué creen que se gastó esos ahorros?
12: ¿Y en qué? ¿En alcohol?
11: Yo le llamo el héroe del día.
12: Droga de seguro, güey,
11: no.
12: Conociéndote.
5: Ay, no.
11: Pero ahorita les cuento de qué se
5: lo robó.
11: Trata.
5: No, no. Se lo robó.
12: En el OnlyFans con morras. Conociéndote,
11: no.
12: Perro.

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2: Este burro del día es algo de admirar.
0: A ver, ¿por qué, Feito?
2: Bonito, de admirar, pero bonito. Un joven inglés de Inglaterra. Ay, mira qué bien me salió.
0: A ver, bueno.
2: Ahorró.
0: Un joven inglés de Inglaterra.
2: Por más de 10 años.
0: Ajá.
2: En libras. Dijo, vamos a ahorrar para comprar mi casa.
0: Yo es lo que estoy haciendo.
2: Y se puso las pilas.
0: Estoy ahorrando en libras. Estoy ahorrando en libras.
2: No, pero tú estás ahorrando en libras físicas. ¿Mm? Yo digo libras esterlinas.
0: Es lo mismo, es lo mismo.
3: La libra es la libra.
2: Sí. La libra es la libra. Y este morro se sacrificó. Ah. Agarró 3 trabajos. Yendo a la universidad. 10 años ahorre y ahorre y ahorre, dice, cuando me gradúe.
3: O sea, un chavo que ahorra es algo diferente,
2: claro.
3: Porque los chavos ya no ahorran.
2: No, y este dijo, ¿sabes qué, Pau? Dijo,
0: ¿para qué quiere el ahorro?
2: Yo voy a salir de la universidad y a comprar mi casa para ya no tener que mortificarme.
3: Very beautiful.
0: Oye, a mí, feo, me tocó trabajar con un morrito así, ¿eh?
3: Sí.
0: Yo tenía como mis 20, 19, 20 años y el morrito también como 18, 19. Pero este güey trabajaba, ahorita me da y toda una casa.
2: Wey,
0: pagadita. A los 20 ya tenía casa pagada.
2: Ese es de admirar.
3: Así le hice. Admírenme. Así le hice yo.
2: Hay gente que sí se sacrifica toda la perra vida y agarran varios trabajos, así como dice la Pau, que lo hizo también.
3: No,
2: y compran su casita y le invierten.
3: Claro.
2: Y forman un futuro sólido.
3: Claro.
2: Porque dicen, ok, ahora me voy a casar, voy a tener hijos, pero ya tienen su hogarcito.
3: Chavos, yo sé que muchas personas dicen que comprar una casa para vivir uno no es una inversión. Pero yo digo que sí hay que invertir.
2: ¿Cómo no? ¿Cómo no?
3: En un lugar donde a lo mejor lo pueden rentar.
2: En vez de pagar renta,
3: pues,
2: ¿qué quieres?
3: Cualquier cosa.
2: ¿Vas a pagar renta? Le va a pagar la casa a otra persona.
3: Intenten ahorrar, pues ahorren, chavos.
2: El chavo ya tenía todo el montón de billullo para comprar su casita. Listo, se había recibido de la universidad.
0: ¡Ah, qué
2: todo
0: perrón!
2: Bien bonito.
0: Muy bien.
2: ¿Pero qué creen?
3: ¿Qué?
0: ¿Qué pasó? Cayó en las drogas.
2: Llega el mundial.
0: Ándale.
2: ¿Y qué creen que hizo?
3: ¿Qué hizo?
0: Híjola.
2: El mundial partidos. Dijo. Mira lo que hizo, ¿eh? Me está doliendo el corazón ahorita.
3: ¿Por qué te duele?
2: Pesado. Porque dijo, mi abuelo nunca ha ido a un partido de nuestro país, Inglaterra.
3: ¿Qué te picó en el hombro?
2: Y mi abuelo siempre ha soñado con ver a los futbolistas ahí cerca.
0: No.
2: Y mi abuelo me ha criado desde niñito y me ha ayudado y me ha tratado muy bien, me ha guiado por esta vida. Y vio que venía el mundial y dijo, voy a comprar todos los partidos donde juega ¿qué? Inglaterra.
0: ¿Todos los partidos?
2: Y voy a llevar a mi abuelo y le voy a comprar hotel y todo.
0: ¡Todo!
3: ¡Wow!
2: Y lo llevó a cabo y ahí traía al abuelo por partido.
0: Bueno, ¿lo llevó al mundial o a cabo?
2: Bueno, no. No.
0: ¿A dónde lo llevó?
2: Llevó a cabo el plan.
3: A ver, yo tengo una pregunta.
2: Y luego, espérame, y luego dijo, voy a verlo llevar a México para que vea México contra Inglaterra.
0: ¿Qué?
2: Y luego lo voy a llevar a todos los partidos que y con hotel y con masaje y con todo.
0: Ah, masajes también,
3: a ver, yo
0: al
3: quiero
0: abuelo.
3: Preguntar algo.
2: Todo.
3: ¿Era el sueño del abuelo? ¿O era el sueño del chavo?
2: ¡El sueño del abuelo!
3: Y sumó al abuelo.
2: No, porque el abuelo nunca había visto a Inglaterra jugar, nomás en la tele, y se la pasaba sentadito.
0: Pobrecito.
2: Tomándose su tecito. Está bien bonito, muchachos. Miren lo vasco. ¡Qué lindura de nieto!
0: Espérate, feo, ¿pero por qué?
3: Pero fue su casa y ahorró toda su vida.
0: ¿Pero por qué estás llorando, feo? No llores.
2: Porque se acuerdan que... que mi nieto también me llevó ver a Messi una vez.
0: Sí, me acuerdo.
2: Y eran los boletos de casi de mil y algo dólares.
0: Sí.
2: Y no nomás me llevó a mí, me llevó también a la Chayo. Y era en Houston. Y había hotel y comida y todo.
0: Vuelos y todo, sí.
2: Por eso lloro.
0: ¿Pero por qué lloraste?
2: Porque el desgraciado no pagó, lo pagué todo yo.
3: Claro.
2: Pero me llevó.
3: Oigan, pero yo entiendo que hay mucha euforia y todo por el mundial, pero gastarte los ahorros de toda tu vida por ir a 3-4 partidos.
2: Pero qué tal si
3: es una casa, feo.
2: Cada 4 años viene un mundial. No sabes si lo vas a volver a ver.
0: Tú.
2: Y no sabes si vas a ver a tu abuelo.
0: Y en casa es difícil. Bueno.
3: Pues puedes ir, comprar una buena televisión y comprarle comida a tu abuelo y pasar tiempo de calidad.
0: No es lo mismo.
3: Es tu casa, duraste 10 años.
2: Ya está graduado, puede volver a ahorrar dinero.
3: Otros 10 años.
0: Mira.
3: Por
0: ir a un estadio.
2: ¿Qué tal si se te muere
0: sobre
2: el abuelo?
0: Todo, si tú amas el fútbol.
3: Lo vas a compartir con él, no necesitas. El tiempo de calidad es donde estés con la persona.
2: Puede,
3: no necesitas
2: Y si estás en un estadio, mejor de calidad.
0: A ver, ¿ustedes qué piensan?
2: Y con cervecita.
0: 1-855-370-3100. Ahorita regresamos con sus llamadas.
3: Años de trabajo.
0: Y comenten en YouTube, arroba bueno mala feo. Mira el vato.
3: ¿Tiene?
0: El morro hasta GoFundMe. Hasta GoFundMe.
3: O sea, no puedes hacer
2: lo amo.

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1: Pero eso no los oigas.
2: Oye, ahorita el feo nos está platicando de este abuelito.
3: Ese acto que llevó a cabo el nieto me conmovió mucho.
2: Qué bárbaro.
3: Me tiene como prendido. Y me gustaría que todos los nietos hicieran lo mismo por nosotros, los abuelitos. Yo quiero que mis nietos un día me digan: abuelo, te compré un pase para 10 masajes en este mes.
2: Qué bonito.
3: ¿Por qué no lo haces?
2: Imagínate que...
3: a mí irías, este morro.
2: ¿Irías con tu nieto a los masajes, no?
3: Sí, espérame afuera, Luis.
4: Oye, es que el peor le está hablando a sus nietos, ¿eh? Para que se pongan pilas por si no están oyendo.
3: Sí, güey.
4: Por favor,
2: ya saben lo que le gusta.
4: A algo y regálenselo.
3: Yo no ando con rodeo ni hipocresía. Sí. Saben que me gusta, que le hago muchas cosas y que ahí está, órale. Cómprenme eso, papá, qué manada. Ahí te compré un taladro. Ahí tengo.
2: Ahorita, este vato ahorró toda su vida para comprarse una casita.
4: Sí.
2: Está joven, pero luego dijo: ¿sabes qué? Aquí está el mundial, está el equipo favorito de mi abuelito, Inglaterra.
4: Sí.
2: Lo voy a llevar a todos los partidos. Entonces lo llevó a todos los de grupo, los llevó también a los de 16avos, a los de octavo en contra de México, que, señores, es considerado el evento deportivo más caro de la historia.
4: No, una locura. Wey, hay gente en México que vendió
3: el más
4: sus
3: caro
4: casas
3: de la historia.
2: Y ahora se viene el Inglaterra en contra de Noruega también. Qué bueno, esos boletos no están tan caros ya.
3: Pero güey, ha sido el mundial más carísimo de toda la historia.
4: Sí. De locura.
2: Ahora, estuvo bien que se haya gastado los ahorros de su vida. ¿Ustedes qué piensan?
4: De
2: comenten.
4: Su casa.
2: Sí. Arroba bueno, mala, feo. Y ahorita vamos con las llamadas.
3: Digan que sí.
2: No, Manny Cruz dice: Pao, es que tú no entiendes la euforia del fútbol. ¿Qué te parecería que te vendan una bolsa autografiada por el Luis Miguel a una subasta de 50,000? ¿Lo compras o no?
4: Si llega mi mamá y me dice: Paola, he trabajado toda mi vida por comprar una casa, y o te compro una bolsa de Luis Miguel, le digo: mamá, no manches, obviamente, cómprame. No, quédate con la casa.
3: Mira, ya se le salió normal.
4: No, jamás, por una bolsa no perdería los ahorros de mi vida.
2: Sí. Pero qué tal,
4: o sea,
2: que le diga a Luis Miguel: dame 50,000, le voy a ir a cantar a Paola las mañanitas y una canción en persona en su casa.
4: No, pelón. Si yo sé que mi mamá, yo he visto el esfuerzo de mi madre, teniendo tres trabajos, no durmiendo, sacrificando su vida, porque el dinero es vida. El dinero es vida.
2: Dice Gerón: Pao, ¿de qué te sirve el dinero si no lo disfrutas?
4: Claro, pero tienes que ser inteligente con tu dinero.
3: Pao.
4: ¿Sabes qué? Miren, espérenme un segundo. Hey. Estábamos platicando aquí, el Cookie Monster, todos nosotros. Y vimos lo de unos boletos. Decían: a ver, habían boletos hasta de $60,000.
2: ¿Para qué? ¿Para qué partido?
4: Ay, no me acuerdo.
2: Es que es importante.
4: Portugal-España.
2: Portugal-España.
4: Estábamos viendo los boletos, estábamos viendo todo esto, y vimos boletos de $70,000, $80,000. Y Cookie Monster y yo platicando: a ver, ¿pagaríamos hasta cuánto? ¿Qué hacemos?
2: Para ver,
4: es mejor comprar una carne
2: a la
4: rica.
2: Lamine Yamal y el último baile
4: del Portugal.
2: De Cristiano con su selección.
4: O sea, ¿vendes tu casa, arriesgas a tu familia, a tus hijos, o puedes comprar una rica carnita asada, puedes ir a un lugar top, disfrutar una experiencia súper ganador? Sí.
2: Nunca
4: y
2: como estar ahí.
4: Y también lo ves. No es lo mismo, pero es una experiencia, lo que tú le das al momento. No puedes arriesgar los ahorros de tu vida. Pero...
3: ¿Cómo no? Wow. Sí se puede.
5: Wow. Hay gente que sí lo hace.
2: Oye, y luego,
5: ¿tú
2: lo
5: vieron? No, yo no.
2: Y luego claro pasa, no. Pasa de que...
3: Yo sí.
2: Ay, mira, saliendo de las alitas, sí, se lo llevó el...
3: Es que está bien
2: difícil. Pero los $50,000 se quedaron ahí en el banco. Y al último, ¿quién los disfruta?
3: Ni el abuelo.
4: Ay, pelón, si tú eres el más codo del universo. ¿Cómo das estos consejos? No compras nada.
2: Mira, Pao, ahí te va. Yo voy a acabar este sábado en Miami. Este sábado acabo en Miami. ¿Saben por qué?
3: Fíjate.
2: Porque yo me ilusioné. Dije, ¿y si sí? Sí. Sí. Voy este sábado a Miami. ¿Por qué? ¿Por qué?
4: Ah, el lunes no viene el pelón, porque siempre que juega México, al otro día no viene.
2: No juega el sábado. Ahora, este sábado voy a acabar
3: no,
2: Miami.
3: Ya no
2: ¿por qué?
3: México, sí.
4: No, pero
2: porque en lugar de Inglaterra,
3: ¿qué?
2: Iba a ir México a Miami.
3: ¿Y compraste todo?
2: Todo.
3: ¡Véndelos!
2: Papi, a lo que los compré, ya valen la mitad o menos.
4: ¿Sí?
2: ¡Sí!
3: ¡Wow!
2: Entonces mejor ya le compré su playera de Haaland a mi vieja.
4: Qué bueno, qué chido.
2: Y vámonos a Miami.
4: Oye, o sea, pero Haaland es lo máximo.
2: Ya lo vi.
4: Bellingham también.
2: Ya lo vi. Yo vi un Noruega Costa de Marfil. Ya lo vi.
5: Ya viste jugar a Harry Kane.
2: Ya lo vi.
5: Ya viste jugar a Inglaterra.
2: A Harry Kane lo vi contra Croacia. Ya lo vi. O sea, ya no me podría valer más gorro este partido. Este sí lo puedo ver en una Chicken Wings, en lo que sea, pero pues pero ya tengo los boletos. ¿Por qué?
1: Y sí, sí.
4: Me la creí, el dinero que guarda, ¿quién lo va a disfrutar?
1: ¡El yerno!
3: No, pero tiene razón, disfruta la vida en el momento.
2: ¿Sabes por qué los compré, Pau? Porque yo dije, mi selección va a llegar. Claro, México va a llegar y yo quiero estar ahí.
4: Pero no vendiste una casa para ir.
3: Ese dinero
4: no te afectó tu economía, ni dejarle de dar de comer a tus hijas.
2: Sí me afectó.
4: Mi niño que no has comido.
2: Sí me afectó. Te lo juro. Es más, un cuate me pidió ayer 1,000 bolas. Me dijo, pelón, préstame $1,000.
3: Estúpido.
2: Atorado, le digo a mi vieja, como yo no me encargo, le digo, vieja, dice mi compa que si le mandaron 1,000 bolas, no me dice, gordo, tengo que pagar la tarjeta.
3: Hey.
2: Con la penita le dije a mi compa, güey, ahorita
4: pero
2: no se
4: puede. Pero tú nunca prestas dinero, eso no es algo fuera de lo común.
2: Me está pidiendo mi cuate.
4: Tú no prestas ni en defensa
3: disfruta
4: propia.
3: Disfruta la vida, disfruta la vida.
2: A ver, tenemos a Manuel con nosotros. Manuel, bienvenido, ¿qué peteo, Manuel?
6: Aquí.
2: ¿Qué opinas? ¿Qué opinas de este nieto que se gastó sus ahorros?
4: Dijo, abuelito, soy tu
2: para
4: nieto.
2: Llevar a su abuelito.
3: ¿Verdad que sí?
2: Todos sus ahorros. ¿Tuvo bien o tuvo mal?
6: Mal.
3: ¿Por qué?
4: A ver, explícales, okay. Manu.
6: ¿Ves como dice Paola, mejor una carnita asada?
4: Sí.
6: Con la familia.
3: Todos los días se puede hacer una carne asada.
4: Lo que tienes que vivir es esa la familia. Tú tienes que disfrutar a tu pareja en el parque, en la casa, en un viaje, donde sea. No puedes arriesgar.
3: No, lleven a tu abuelo, llévenlo.
2: ¿A qué equipo le vas, Manuel? ¿A qué equipo le vas?
3: ¡Llévenme!
6: A México.
2: ¿Has visto alguna vez a la selección en vivo? O sea, si tú has pagado por ir a ver. O tú dices, mejor en la casa.
3: No, pues no tiene feria.
6: No, sí. Sí he pagado.
4: Ajá. Ahí está.
2: Y verlos hacer historia, ¿no te hubiera gustado estar en el Azteca, por ejemplo? ¿O estar en Miami
4: ahora?
2: Sí,
4: me hubiera gustado, pero de eso a vender mi casa.
3: ¡Con tu abuelo! O sea, agrégale lo del abuelo desgraciado.
6: Mira, tengo un dato, acá bajita la mano. México se salió de contexto de FIFA y perdió mucho dinero. Y ayer ayudaron a Argentina para que no pasara lo mismo.
3: Ah, estamos hablando de los abuelos.
4: Oye, los partidos de México estaban carisísimos.
2: Mira, dice William, prefiero darme con mi casa o quedarme con mi casa y darle techo a mis hijos.
4: Pues claro.
3: Está bien.
4: Claro.
3: Quien.
4: ¿Cómo le voy a decir a tu hijo? Ay, mijito, no te voy a dar de comer, quién sabe en cuánto tiempo. Trabajé 10 años.
3: El muchacho no tenía hijos.
2: La selección juega solamente una vez.
3: El nieto no tenía hijos. No tenía nada de hijos todavía.
4: Pero no te van a llevar.
3: ¿Cómo no? Vamos a regresar con un experto en conspiración.
2: ¿Qué?
3: O sea,
5: periodista investigativo, sí.
4: Paranoico. No está paranoico, paranoico. No le digas eso.
3: ¿Cómo se llama eso?
4: Paranormal.
3: No, paranormal y conspiranoico.
2: Pero el feo no paranormal.
3: No, nada. Ya no.
4: Es nada normal.
3: Con
4: nada.
3: Una pastilla así. Porque hay muchos chamanes que se dicen serlo y no lo son. Hay una chamana. Existió una chamana oaxaqueña. Que hasta Walt Disney.
2: ¿Una chamaca?
3: Una chamana. Chamaca. Que hasta Walt Disney iba a visitarla para curar algo. ¿De qué se trata?
2: A llamar.
3: Vamos a regresar platicando acerca de María Sabina. La curandera mexicana de Oaxaca que atendió a Walt Disney y a muchos más.
2: No te creo.
3: Poderosísima. Horacio Ontiveros. No lo va a explicar. Allá. Al regresar, no te vayas.
2: Señores, y se viene la lana del golazo más adelante, hasta $1,000.
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0: hablar de lo paranormal.
1: De para lo eso paranormal. Tenemos a la Chayo. Chayo, experta.
2: Y la Chayo dice,
1: ya ni quiere hablar.
0: Hay que hablar de lo desconocido, a lo que le tenemos tanto miedo.
2: ¿Qué?
0: Para eso hay que hablar de la chamana oaxaqueña María Sabina, curandera.
2: ¿Quién es María Sabina? ¿O quién fue María Sabina?
0: Para que nos lo expliquen a la perfección, vamos a invitar a mi compita, periodista investigativo en lo paranormal y lo conspirativo.
2: ¿Qué?
0: Horacio Ontivero.
1: Oh my God.
0: ¡Horacio! ¿Estás ahí?
2: ¡Te invoco! Horacio, yo te invoco.
0: Sí. ¿Quién
3: aquí
0: es?
3: Estoy, aquí estoy.
1: ¿Quién es? ¡Ay, Jesús!
0: ¿Quién es o quién fue María Sabina, la curandera oaxaqueña, que supuestamente tenía un retiartos poderes que hasta los super extra archifamosos la visitaban para que los curara?
2: María
1: Sabina.
3: Sabina, así es. Bueno, Andrés, Pau, Raúl, qué gusto saludarlos como siempre.
2: Gracias,
3: feliz
2: gracias
3: de estar aquí con ustedes.
2: No, igualmente aquí sacamos la ouija cada vez que te vamos a invocar, ¿eh? Aquí.
1: Ay, no, no, no.
3: Algún día platicaremos de la ouija y de otras cosas.
0: También,
2: háblale, entonces,
0: me encanta.
3: Y luego les contaré algunas de las historias que personalmente me sucedieron cuando leía el tarot. Ya, aquí le he hecho de todo un poquito.
1: ¿Lees el tarot?
3: Claro, Pau.
2: ¡Ay, mamá!
1: Oh,
0: cuidado, mejor en esta ocasión concéntrate en María Sabina.
2: Pregunta, porque la gente que lee el tarot escucha de repente también que alguien le habla, o escucha voz, o sea, escuchas espíritus o algo así. ¿Tú también llegaste a escuchar eso?
3: Fíjate, es bien curioso que en esta pregunta, Raúl, porque no escuchaba, sino que me aparecían palabras en la cabeza.
0: ¿Eh?
3: Y de repente vas diciendo las cosas que vas percibiendo y pues la gente se va sorprendiendo porque resulta ser que sí, que en realidad.
1: Oh, su
2: a mí eso me pasa con el fútbol.
0: ¿Qué?
2: Te lo juro. O sea, yo estoy viendo una jugada y le digo a mi vieja, ahí viene el gol.
0: ¡Gol!
2: Bien raro. Te lo juro.
0: Dedícate a predecir.
2: ¿Será?
3: Bueno, es gente que tiene esta sensibilidad. Y precisamente el tema de hoy tiene que ver con esto, muchachos, porque María Sabina era una curandera mexicana, especialmente de Oaxaca, de donde es un servidor, y ella curaba a la gente, pero a través de los hongos, estos famosos hongos alucinógenos que se han hecho tan famosos. Bueno, no solamente
2: la ayahuasca,
3: la percepción ni el estado de conciencia, efectivamente.
0: Exacto.
3: Está el peyote, está los hongos, está la ayahuasca. Ojo, aquí diferentes personas tienen diferentes reacciones, ¿no?
1: Sí.
3: Pero es bien interesante la historia de ella, porque bien lo mencionabas hace ratito, Andrés. O sea, ella fue tan famosa que la visitaron gente como Bob Dylan, John Lennon, Jim Morrison y Walt Disney. O sea, todo el mundo la conoce, efectivamente.
0: ¿Para
3: pero
0: qué?
3: Fíjense, ¿cómo? Dime.
0: No, ¿para qué la visitaban?
3: Fíjate, lo que pasa es que, a ver, ella se vuelve muy famosa. Ella comenta que cuando tenía 5 años, junto con su hermana, no tenían que comer, eran de extracción muy humilde, y comen estos famosos hongos. A partir de ese momento, dice que ella tiene una comunicación con estos hongos y con Dios. O sea, cuando se los come, ella empieza a escuchar una voz muy dulce que le dice que le va a dar un regalo y que tiene que ayudar a la gente. Entonces, es un momento de transición.
1: Okay.
3: Ella empieza a ayudar a muchas personas.
0: Ajá.
3: De hecho, la primera curación que ella tiene como tal es con su hermana. Ni los doctores ni los curanderos del pueblo podían ayudar a su hermana, y ella, a través de los hongos, le decían: ¿sabes qué, María Sabina? Tienes que darle estos remedios a tu hermana para que se, bueno, para que se componga, para que se mejore. Y es cuando empieza esta transición hacia la parte de la de ser curandera, de ayudar a la gente, ¿no? Entonces, a raíz de eso, ella se vuelve famosa. Pero fíjense cómo son las cosas. La gente que de repente llega a no creer en esto es cuando en 1950 un banquero muy importante de nombre Robert Gordon Watson, él viaja hasta Oaxaca, y un banquero.
2: Wow.
3: Y digamos que a partir de ese momento él comparte esta historia, sale sale en la portada de la revista Time toda esta información, y ahí es cuando es el brote o este impulso de fama, ¿no? Hacia María Sabina.
2: Oye, tenemos imágenes, Dios. Cáiganle a YouTube, arroba bueno malo feo. Increíbles esas imágenes que estamos viendo, por ejemplo, de este banquero famoso que habla, Horacio Ontiveros, visitando a María Sabina, la curandera mexicana famosísima. Y ahí se muestran
0: chamana.
2: También los hongos estos. Digo, yo había escuchado del poder de la ayahuasca, del poder de varios de estos
1: hongos
2: alucinógenos. Y estos rituales que te dan una experiencia Horacio, te hacen como que salir del cuerpo, te curan de depresión, de
1: dicen
2: adicciones.
1: Que, confrontas tus miedos, ¿no? Que ves el miedo y todo eso y
0: te
1: eso te libera.
0: El tercer ojo, supuestamente.
3: Sí. Bueno, fíjate, lo que pasa es que aquí es bien importante, Raúl, qué bueno que lo preguntas, porque dependiendo lo que tú estés buscando, es como estos hongos o estas sustancias te van a ayudar. Ah, efectivamente, se ha comprobado que las sustancias que tienen estos hongos te ayudan contra la depresión, ansiedad, trastornos de consumo de alcohol,
0: sí.
3: de nicotina, de estrés postraumático, o sea, te ayudan en muchas cosas y también, por supuesto, la percepción que bien menciona Andrés. Ojo, esto siempre se tiene que hacer con alguien que sepa. Alguien profesional, pero siempre con un fin que tiene que ver con una cuestión espiritual o personal, no nada más por, ay, me voy a echar un viaje a ver qué pasa.
0: Ahora, ¿curaba enfermedades físicas o mentales?
3: Sí, André, eso es impresionante. Ella, cuando la visitaban los pacientes, ella empezaba a platicar con ellos, ella les daba

0: No, no, no, el té de hongo, de hecho, fíjense, les voy a contar la historia. A ver. Algunas partes de Chiapas, en Oaxaca, cuando llueve, sí. Bueno, empieza a llover, ajá, termina, pasan las vacas, dicen que son los mejores hongos. Pasa la vaca, echa su plasta, su mojón, como le dicen, uh-huh, y al otro día llega la gente especializada, los curanderos, levantan esa caca de la vaca y ahí están los pajaritos. Es cuando se lavan y se consumen, se endulzan con un poquito de miel y entonces empieza ese alucine, aparentemente, ¿no? Esa curación, lo que yo les decía hace ratito, ella sí consumía este hongo junto con la persona, uh-huh, y empezaba a recibir información de la persona que estaba enfrente. Ajá, esta voz le decía: María Sabina, esta persona que está enfrente padece ansiedad, tiene un problema de hígado, le tienes que dar este tipo de medicamento, ojo, medicamento natural, que casi todo dependía de esta sustancia de los hongos.
1: O sea, espérame, también tenía entonces esa curandera, María Sabina, una conexión astral
2: con ángeles caídos, sí,
1: o sea, con esta persona enfrente, porque digo, yo he escuchado de rituales, conozco a varias personas, tengo sobre todo mujeres, conozco a dos amigas. Una dice que ella vio en este ritual de la ayahuasca y todo,
3: sí,
1: vio cuando ella nació
3: a su mamá
1: y dice que habló con Dios y que estaba curando problemas con su mamá y todo el, sí, rollo. Okay. Tengo otra amiga que también, sí, dice que sufría de depresión, no sé qué, hasta renunció de la radio.
3: No manches.
1: Dijo renuncia, no sé qué. Y se hizo líder de no sé qué. Y dice, sí, güey. O sea, sí. O sea, te quita y te quita inhibiciones.
3: Sí.
1: Traumas que
3: pero
1: tú tienes.
3: Pero te tienen que guiar, güey, porque si no te puedes morir. Porque te le echas mal y vales un poco de gorrito.
2: Dicen que este té que de la chamana,
1: ajá,
2: altera el estado mental para abrirse y empezar a recibir mensajes de ángeles caídos o de espíritus. Es lo que yo, oye, leí.
1: Horacio, okay, nos platicaste del banquero, oh, okay, que fue a buscar a María Sabina, la curandera mexicana. Walt Disney, por ejemplo, este personaje tan famoso, sí, creador de las caricaturas, de los parques.
2: ¿Qué le curaría?
1: ¿A qué la iría a buscar?
0: Bueno, se dice, acuérdense que supuestamente Walt Disney estaba enfermo de cáncer, entonces aparentemente, bueno, él va hasta México a visitarla. Fíjense, algo bien curioso, ella de repente, o sea, está, digamos que registrado que van todos, sí, estos famosos. Ella no trabajó con todos porque ella comentaba, ellos solamente quieren venir a verme por una cuestión de un alucine, de un viaje, de a ver qué ven en ese momento, sí, de ingerir, ajá, este hongo y a lo mejor escribir canciones. Sí. Ella estaba completamente comprometida con que este
1: con ayudar
0: tipo de...
2: De sí, ayuda,
0: definitivamente, no. Ella quería curar enfermedades. Lo que tú decías ahorita, Pau, es muy importante. Este tipo de viaje tiene que ir guiado por un profesional.
3: Así
0: es. Porque te enfrentas a tus miedos, ves muchas cosas y lo que tú decías, Andrés, empiezas a escuchar cosas. Si eres muy sensible a esto, empiezas a escuchar mensajes o voces. Pueden ser ángeles caídos, pueden ser seres de bajo astral.
1: ¿Qué?
0: O incluso tus mismos ángeles de la guarda o tu comité que siempre te acompaña, que son estos seres que están al lado tuyo y muchas veces te ayudan, oh, a tomar decisiones.
3: No, y dicen que te confrontas a tus miedos y que vomitas y que, o sea, que no es un momento
2: agradable,
3: bonito
2: así
3: y padre que el de la ayahuasca o cualquier.
2: Pero mentalmente te abre el ojo.
3: Sí, pero al final, después de todo esto, entonces te tienen que guiar para que no te vuelvas, oye, loco, te vomites, te mates, te salgas, te hagas.
1: Aquí en el programa tuvimos a Fer de Maná, por ejemplo, y platicamos con él de este tema también, Horacio, de la ayahuasca. Él dice que la hizo, pero para arreglar un detalle con su papá, que quedó pendiente, y dice que sí, o sea, que en el viaje, nos está diciendo Fer de Maná, habló con su papá, arregló, ¿qué?, este detalle.
2: ¡Ay, güey!
1: O sea, porque sí, se también a lo mejor traumas que llevas en la vida o problemas, cosas que se quedan inconclusas, te van jalando hasta cierto punto, ¿no? No te dejan, ay, seguir avanzando.
0: No, no, totalmente. Yo creo que les voy a contar esto. Mucha gente lo compara con una regresión hipnótica, porque efectivamente regresas hasta el momento, como decías hace rato, de tu nacimiento, o enfrentas esta situación que te está pasando, que no sabes de dónde proviene, o quizás cierras ese círculo con un familiar, tu papá, tu mamá, alguien. Entonces, sí, no es una cuestión nada más que te altera la conciencia y no sabes qué estás viendo y estás alucinando. No, todo tiene un fin que definitivamente te lleva a cerrar ese ciclo y a ayudarte personalmente. Entonces, es importante. Sí, incluso, o sea, se menciona que este tipo de curaciones, bueno, se hacían desde hace más de 6.000, 9.000 años. O sea, esto no es de María Sabina para acá. Esto aparece en Europa, aparece en muchas culturas antiguas. Imagínense, 6.000 años atrás aparecen en pinturas rupestres que la gente ingería todas estas cosas. De hecho, de ahí sale todo lo que es la herbolaria y la medicina natural, ¿no? De

0: la ingesta de hierbas y la ingesta de hongos como los preparaba María Sabina, que hay que saber prepararlos y hacerlos.
1: Ahora también se habla de niños santos que usaba para curar. ¿Cómo?
2: ¿Niños santos?
1: ¿Niños santos?
2: ¿Qué es eso?
1: No sé.
0: Bueno, los niños santos, así le llamaba ella a estos hongos. O sea, mucha gente le llama hongos. Ellos le decían la carne de Dios. Así se conoce dentro de la cosmogonía azteca.
1: La carne de Dios.
0: Ay, o los niños santos. Estos son, digamos que el nombre que tienen estos hongos, que son parecidos a los champiñones que normalmente comemos, nada más que son un poquito más largos. Por eso se dice que hay que tener cuidado cuando consumimos estos hongos, de repente en un bosque o en algún lugar, porque pueden ser alucinógenos y podemos tener un mal viaje, una mala experiencia, o incluso hay gente que ha fallecido porque es muy fuerte este tipo de cosas, afecta al corazón y afecta a la mente.
2: Oye, sabemos de que famosos como Bob Dylan, Jim Morrison, Walt Disney, pero John Lennon también visitó a María Sabina.
1: Era bien marihuano.
2: John Lennon, que era de los Beatles, ¿no? John Lennon.
1: Sí. Él le gustaba viajar,
3: al que le dieron hot.
0: Fíjate, esa es una de las cuestiones que yo te comentaba ahorita, Raúl. Bueno, se dice que John Lennon lo busca, va con Yoko Ono, precisamente porque él quería conocer algunas cosas, pero María Sabina, al ser una persona muy sensible, ella entiende que no quiere sanar algunas cosas personales, sino quería inspiración para su música.
2: Okay.
0: Aparentemente no lo atiende ella, lo atiende otra chamana al enterarse de que este personaje era muy famoso, y nunca se pudo comprobar que efectivamente había estado en la casa de María Sabina, pero es un rumor muy fuerte dentro de la comunidad de Oaxaca.
2: Mira, yo en lo personal siento de que también este tipo de personas que también se bloquean así de que, no, este no quiere de veras, o ¿cuánto me cobras? No te voy a cobrar, te voy a ayudar. Eso también habla bien mucho de estas personas, demasiado.
1: Una donación nomás.
2: ¿Eh?
1: O una donación.
2: ¿Sabe? No sé, pero...
0: Es lo que les iba a decir, la gente que tiene este don normalmente no cobra, pero ¿sabes qué, Raúl? Sí es cierto, mucha gente, yo les voy a contar rapidísimo algo. Algunas veces a mí me llegaron a llamar para una lectura de cartas y le preguntas a la gente, ¿en verdad quieres saber algo o estás tratando estás tratando de que yo te demuestre algo? Te vuelves muy sensible a este tipo de situaciones.
3: Ay,
0: y dices, no, ¿sabes qué? Si es por una prueba, mejor no.
2: Sí. No, bueno.
1: Exacto.
2: Ese eres tú, esa es también a lo mejor María Sabina, gente así. Pero hay otros que dicen, te tienen amarrado. ¿Quién? 500 más y te digo, me ha tocado.
0: Eso sucede.
2: Sí. Horacio, ¿dónde la gente te puede seguir en redes sociales también para escuchar este y otros temas, por favor?
0: Claro que sí, los invito a que visiten todas las plataformas de audio, Apple Podcast, Spotify. Este tema de María Sabina es alucinante. Ay, chequen las redes sociales de Código Misterio, Facebook e Instagram. Y muchachos, espero que para la próxima ocasión podamos hablar de otra chamana muy interesante que seguramente la han escuchado.
1: ¿Quién?
0: Ella es Pachita, una mujer humilde.
2: Tómale.
0: Que curaba a través de una canalización del hermano Cuauhtémoc con un cuchillo de monte. Y además les voy a contar algo. He tenido la oportunidad en el podcast de compartir una página de internet que la próxima semana se la voy a dar, de unos monjes que curan a distancia. No se imaginan la cantidad de personas que me han escrito diciendo, Horacio, gracias, teníamos una enfermedad terminal. Gracias a esta información, la gente se ha curado.
2: Ay,
0: esto no tiene costo. No estoy haciendo ningún tipo de comercial. Esto yo le llamo curaciones milagrosas, al igual que lo hacía Pachita. Hay mucha gente en todo el mundo que lo hace y en verdad de corazón.
2: Horacio, te agradecemos por estar ahí con nosotros. Código Misterio, síganlo a Horacio Contiveros, increíble.
3: Ay, Jesucristo Redentor.
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3: De Leones está el Chef Jesús.
2: ¡No!
3: Por favor, que no se vaya. También el Mamba y Yair. Y de las Cobras está Asaf, Lauro y Aranza. No quiero que se vaya ninguno, por favor.
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4: Enseguida volvemos con esto. En el bueno, la mala y el feo.
2: El mundial se está poniendo con todo.
1: ¡Ay, amor!
2: ¡Colombia! ¡Ay, no. Colombia! Estábamos contigo. ¿Qué pasó, Colombia?
3: Yo por eso me vine de amarillo hoy.
2: Ahorita lo vamos apoyarlos. A platicar todo. Argentina. Che. Gana. Muchos dicen que con controversia. Otros dicen, claro que no, está clarito. ¿De qué se trata? Ahorita regresamos. ¿Y cuál es el futuro de la Selección Nacional de México? Lo tenemos todo. Regresamos a continuación y en la próxima hora te puedes ganar hasta $1,000. Ahí viene la lana del golazo, ¿eh?
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5: Miguel.
2: Miguel.
3: ¿Qué pasa si te ganas los $1,000? ¿Qué harás?
5: Hasta la quinceañera de mi hija.
2: Oh, ahí te va. Pregunta por los $1,000 es. ¿Cómo quedó el partido de Portugal en contra de el Congo?
5: Lloraron todos los de Portugal, no, empataron.
2: ¿Tener manchamantel?
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10: La albiceleste, Argentina, está en cuartos de final. Así es, protagonizando una remontada de locura y venciendo 3-2 a Egipto. Después, ir perdiendo 2-0 y estar muy cerca de la eliminación.
11: Cristian Romero inició la reacción, Lionel Messi empató el partido y Enzo Fernández apareció en el tiempo agregado para completar la remontada. Argentina sigue viva y ya está en los 8 mejores del torneo.
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0: de TUDN Network, tenemos a mi compita. Está molesto.
1: Está marcado.
2: Pobrecito, trae una úlcera enorme el día de hoy.
1: Ayer, no se puede enojar tanto, el sobrepeso te puede matar.
0: Se le derramó la bilis el día de ayer viendo el Argentina-Egipto. Sí. Vamos a recibir a mi compita Gabo.
1: ¡Gabo!
0: Hoy trae la de Dodgers.
3: Hoy no estoy contento, ¿eh?
2: No, ya sabemos, güey.
3: No estoy contento.
2: Oye, Gabo.
3: El esófago lo tienes que tener
2: quemado del reflujo.
1: Tiene una úlcera.
2: El estómago con una úlcera, diabetes.
3: En la mañana me levanté así y algo me dolía aquí como en la garganta y no este tipo, qué desgraciado.
1: Le mandé un mensaje, le dije, ¿cómo estás? Verdad, ¿cómo viste el partido? ¿Y qué crees que me dijo?
0: ¿Qué? Canta conmigo.
1: No tengo ganas de hablar.
0: Que un amigo sí. Vas a ir.
3: No estabas, que no estuvieras.
0: Que de la mano.
3: Jugando, que no estuvieras.
0: Leo Messi.
1: Así.
3: Ya cállate, pelón.
1: Me lo lengo.
3: Ya cállate, pelón.
1: No me estés fregando,
3: me lo lengo. Exacto, no estés fregando, me lo lengo. Oye,
2: a ver,
3: lo de ayer fue terrible. Lo de ayer fue terrible. Y el que no lo quiera ver, pues bueno, la verdad es porque. A ver,
1: remontaron varias cosas.
3: Vamos a ir parte por parte.
2: Ok.
3: Egipto se pone adelante con gol de Ibrahim a los 15 minutos.
0: Muy buen gol,
3: Y después le marcan penal a Lionel, bueno, a un jugador de Argentina. Lionel Messi lo tira y lo falla, por cierto. Segundo penal fallado. Y es el jugador que en una sola edición ha fallado dos penales.
2: Messi, dije bien la cifra, dos. Me dijeron ellos que cuatro. ¿Va a haber fallado dos nada más?
0: En mundiales.
2: No, pero en este mundial, Messi, dos.
1: Tiene que romper todos los récords.
3: Y es el único jugador que ha fallado en la historia dos penales en un mismo torneo.
1: Rompió récord en eso también.
3: Hasta eso rompió un récord. Claro, pero lo rompió. Ey. Después hay una jugada increíble. Hay una falta así, que, bueno, para mí no es falta. Yo no lo hubiera marcado.
1: Cuenta porque dices que sí, güey.
3: Saliendo del corredor. Y de ahí, bueno, porque lo marcaron.
0: Hay falta.
3: No porque yo quisiera. Pero después sigue la jugada y ahí anota el segundo gol. Zico para el conjunto egipcio. Se regresan prácticamente hasta donde crearon las pirámides y bueno, les dicen, no, tienen que echar para atrás esa jugada porque no es gol. Increíble.
0: Porque
3: después Zico hace otra vez el 2-0, exactamente, al 67. Sí, pero contra Austria metió a Argentina un gol con una falta de McAllister en el medio campo y no la regresaron la jugada y fue gol de Messi. Entonces nada más por eso te digo,
1: no se depende del equipo. Los jugadores, ¿no?
3: Regresan las jugadas. No, feo.
2: Cállate,
3: mejor tú habla de béisbol o de burros o de gallinas.
2: Pregunta.
3: Minuto 79.
2: Dime, Pau. Del primer gol que anularon, porque aquí lo estábamos viendo todos en conjunto.
3: Sí, fue falta.
2: Y Cuquimaster dice, no fue. ¿Qué opinas
3: para
2: tú
3: mí no
2: como
3: es falta,
2: experto?
3: Para mí no es falta.
2: Ok,
4: pero son un montón de faltas que estás disputando el balón, sale y ya, y se mueven y siguen adelante. O sea, no paras una falta de esas.
3: Cookie Monster, el fútbol es un deporte de contacto, es imposible que en alguna jugada no vayas a tocarlo y pegarle, es imposible, pero entonces me parece, Gabo, que no hay situación
0: Es muy diferente hacer el contacto primero y luego ganar el balón. A ganar el balón y luego hacer el contacto. O sea, si es el contacto, pero un pisotón.
4: Una laspita y otra no.
0: Mucha gente también dice, es una faltita, no, pero no hay faltitas ni faltotas, hay faltas.
4: El dato que te acaba de dar Gabo de Argentina con Austria es lo mismo, pero allá no lo regresaron.
1: ¿Por qué no se quejaron tanto?
3: No regresaron.
4: Pero es que la ley es la ley. Lo que pasa es que.
3: Bueno, claro. Y vamos a la jugada después más importante. A ver, después el Cuti Romero. Eso sí. La verdad que mis polainas, porque Argentina tiene muchas polainas como para irse hacia el frente e ir a tratar de empatar y por lo menos tratar de ganar el partido. Lionel Messi hace una gran asistencia para el gol del Cuti Romero al 79. Lionel Messi hace el gol para que el partido se empate. Pero en la jugada importante, al minuto 92, al minuto 92.
0: Que de la mano de Leo Messi.
1: ¡Cállate!
3: En la cual meten el centro al área. Meten el centro al área. Y había dos penales. Hay una falta sobre Salah y hay un jalón sobre un jugador egipcio. Y de ahí nace la jugada para el tercer gol.
0: Ahí te va. Permíteme.
3: Yo nomás te pregunto, ¿por qué no la marcaron?
0: Vela de Salah. Primero, Julián Álvarez recibe, roba el balón. Luego es el contacto. Es muy diferente a lo que hizo Egipto, que primero hizo el contacto.
3: No.
0: Luego
3: puede
0: ganar.
3: No.
0: Claro,
3: a ver,
0: Gabo, Vela.
3: Si le robas el balón,
0: el jugador,
3: le pegas, es falta.
0: El jalón en el área, falta, el jugador punto. No estaba habilitado.
4: Es falta.
0: No estaba habilitado, ni siquiera estaba cerca del balón.
3: ¿Habilitado por quién?
4: Claro, según
3: el balón no venía. ¿Iba a quedar de frente? ¿De qué hablas?
0: No venía
3: a quedar de frente, ¿de qué hablas?
0: Jalones se dan en todos lados, terrible, un contacto, ese sí es un contacto.
4: No,
3: cálmate,
4: argentino.
3: Estás mal.
4: Cálmate, argentino.
3: Cayendo el tercer gol. Y además lo que tiene de argentino, yo lo tengo de astronauta, o sea, bueno.
4: Ah, es de argentino, pero ver,
2: llegó hoy,
3: pobre,
2: Gabo.
3: Pobrecito.
2: Hoy después, llegó con mate a la cabina, con mate.
4: Hoy está tomando mate, perdón, Gabo, mira.
2: ¡Qué viva Argentina!
4: ¡Mate!
3: Y después hay una situación, porque el técnico de Egipto menciona que hay un tema racista. Hay una seña que la tiene que hacer con la cruz, con los brazos así.
1: ¿Qué es eso?
3: Y la
1: ¿qué
3: termina haciendo
1: decir?
3: Porque hay un tema de racismo. Que hay un tema de racismo feo y tiene que haber por un protocolo. Algo dijeron alguien. Parece apunta todo al Dibu Martínez. Al final no pasó nada, el partido siguió.
4: No, pues no le van a hacer
3: y
4: nada.
3: Terminó con la victoria de Argentina. Claro, no le van a hacer nada. Entonces, de verdad que sí, esto llama mucho la atención porque hay un reglamento para Argentina y Messi y hay un reglamento para
4: el resto
3: demás.
4: De los equipos.
3: Lo de ayer,
4: no,
3: y eso,
4: señor.
3: Que dice el pelón decía las imágenes de Infantino. Infantino se molesta cuando le hacen gol a Argentina. Esas grabaciones
0: no
3: están,
0: son imágenes de ayer,
3: obviamente,
0: Gabo.
3: Festeja. Eran los presidentes de las federaciones de Egipto y de África. ¿De qué hablas? Claro que son imágenes de ayer.
4: Que tú te estés cegando por
3: tu amor ilógico hacia Argentina es una tontería.
0: Están viendo al astro más grande del fútbol jugar.
1: Disfrútenlo.
0: En la última vuelta. Messi ayer dio el mejor partido de su vida. Tiene una calidad impresionante a sus 39 años de edad y empujando, liderando a su equipo a cuartos de final en contra de Suiza.
2: Escúpele, Gabo.
3: ¿Te discutí eso? No, es que yo no le discutí eso. Yo le dije que era un gran servicio para el Cuti, un gol de Messi con muchas polainas para ir a meterlo. Punto. Pero eso no tiene que cegarte con las faltas que te marcaron y no se marcaron.
0: Estás demeritando todo el trabajo que hizo el colectivo argentino. O sea, realmente fue un partidazo y fue una remontada justa.
2: Gabo, ¿y qué onda con estos árbitros que mucha gente no está de acuerdo? Si está de acuerdo, ¿qué se puede hacer?
3: Bueno, a ver, al final no se puede hacer nada, o sea, solamente es una decisión de FIFA. Ayer, por cierto, hubo el árbitro que termina estando ahí, es francés. François Letessier es francés. Y pues obviamente sabemos de la rivalidad y lo que existe entre Argentina y Francia. Y para el partido que va a tener Francia contra Marruecos, por primera vez, todos los árbitros van a ser argentinos, todos. Así que bueno, también empezó a brincar el sí, señor, para el partido de Francia contra Marruecos. Y por cierto, el feo, de verdad, no opines de fútbol, mano. O sea, opinas de lo que le das de comer a las gallinas y a la burrita. Porque es terco,
0: me lo lengo.
3: Terco y diciendo, me lo lengazo. Porque diciendo que Balogun no quiso jugar, que para no ser así, no ser ventajoso. Balogun jugó. ¿Y sabes cuántas veces tocó la pelota? Una. Balogun jugó.
1: Malagón no jugó, güey.
3: Es el perdón. ¿De qué hablas? Perdona. No, tú qué sabes. Malagón. Me lo lengo, ¿no?
2: Oye, Gabo. No. Como ves la cosa.
3: Final, dime, Pau.
2: ¿Tú crees entonces que Argentina sea el ganador del mundial?
3: Mira, hay una declaración de Zico al final de Egipto.
2: Sí.
3: Llorando.
0: Escandalosa,
3: molesto, por lo que hicieron.
0: Escandalosa.
3: Y dice. Muy buena, fabulosa.
2: ¿Qué dijo?
3: Y yo le aplaudo.
2: ¿Qué dijo?
0: Se va a disculpar.
3: Para decirlo.
2: Claro, ¿qué dijo?
3: No, no tiene por qué.
1: Pues
3: simplemente que le están poniendo la cama para que sea Argentina campeona otra vez. Que le están dando la Copa Argentina y a Messi. Y es una realidad. Con Cabo Verde pasó.
1: ¿Qué
3: ahora
1: dijo?
3: También ha pasado con todo. A ver, la primera. Eso, que le están tendiendo la cama para que sea.
1: Que pida disculpas.
0: Oye,
1: de rodillas.
0: Si escandaloso.
3: Si vamos realmente a lo importante. En el primer partido Messi se tuvo que haber expulsado y no tendría 4 goles más. Punto. Así de fácil, se las pongo.
0: Gabo, ha habido
3: así
0: más contactos en el Mundial iguales.
3: No,
0: pero solo porque es Leo Messi, le clavan la cámara y todos los...
3: No.
1: Todos los quieren quebrar.
0: Pero ahí te va esto también, escandaloso. Dejemos, y dime. Deberían de sancionar al director técnico de Egipto por lo que dijo.
2: ¿Qué dijo?
0: No vuelvo a ver una copa, no vuelvo a ver un partido de esta copa. que también que está arreglada.
2: ¿Por qué lo van a sancionar si él su opinión?
0: Yo
3: exacto, ¿por qué?
0: Sancionar. Claro. Es más, no debería ya, de volver a dirigir.
3: Cállate, si no sabes, si no tienes ni idea, mejor
4: cállate,
3: no
4: cállate, me lo lengo dos.
3: No, cállate, me lo lengo dos, cárcel. Me lo lengo dos, exactamente.
1: Oye, Gabo, ponte a comer ya, Gabo, ya, te va a hacer daño, hijo.
2: Gabo, estamos viendo cállate, la quiniela. Tú insúltalos, Gabo, insúltalos. Oye, Gabo, estamos viendo las quinielas y tú todavía estás vivo.
3: ¿Y cómo vamos?
2: Tú tienes Francia e Inglaterra en la final. ¿Crees que sigas teniendo esa final todavía, o no?
3: Oye, pero a ver, ¿cómo todavía estás vivo?
1: ¿Hay alguien más
3: que sigue vivo conmigo?
2: El feo ya murió. Bueno, el pelón sigue vivo porque puso Francia Argentina. El feo puso Portugal México. Yo puse Portugal Argentina. Panchito puso Francia México. El Wolfie puso Portugal Argentina. Víctor puso Francia Argentina. O sea, solo quedas vivo tú y el pelón, más o menos así. Pero ¿crees que sí llegue Inglaterra contra Francia? Híjole. ¿O va a estar ahí Argentina ya?
1: No sé. Argentina.
3: El partido de Noruega contra Inglaterra va a ser muy bravo. Muy, sí. Muy bravo. Muy bueno. Verdad, lo muy veo bueno. Muy, muy fuerte.
4: Ahí debería ese estar se va a definir, México.
3: Temas individuales. Exactamente. Cállate, pero no por aquí. Sí, pero bueno, qué cosa.
2: Hombre, Gabo, después de este mundial va a estar hospitalizado,
3: No, sí, ya no voy a tener que opinar nada.
1: La Billy se le va a derramar.
3: Inglaterra, la verdad es que me gustó Inglaterra, a pesar de que elimina a México, me gustó, es un equipo potente, un equipo que sabe en qué momento atacar, que es bien dirigido, y creo que tiene individualidades muy, muy importantes, así que a ver qué pasa. Y Colombia también lo eliminaron, el día de ayer empataron 0-0 con Suiza, se fueron a penales, 4-3, dos grandes arqueros, Gregor Kobel y también Camilo Vargas. Camilo pues simplemente no pudo, también sus jugadores no le ayudaron y termina siendo eliminado. Los partidos que ya tenemos para la ronda de cuartos de
0: mañana
3: y a
0: mañana.
3: Partir de mañana, Francia contra Marruecos, qué partidazo.
2: Esa
3: Francia contra
2: Marruecos,
3: agarró el viernes. España contra Bélgica, qué partidazo también. Pura Noruega Europa. Contra Inglaterra, eso ya para el sábado. Pura y Argentina Europa. Contra Suiza.
0: Ya comenzó el mundial.
3: Papa, le tocó, no
0: ya
3: puede ser.
0: Comenzó el mundial.
3: No, pero otra cosa.
0: Mañana inicia, señor. Gracias a los invitados y participantes. Gracias.
3: Hay un récord que tiene España. Hay un récord que tiene España. Tiene en este momento 35 partidos sin perder consecutivamente. El récord es de Italia. Entre el 2018 y 2021, que fue de 37 partidos. España, para superar ese récord, tendría que ganar los cuartos, semifinales y la final sin perder. Ojo, aunque empate y avance en penales o empate y gane la final del Mundial, si es que llega, en penales estaría siendo invicto. Así que es un récord importante, llegaría a 38 partidos sin perder. Vamos a ver qué pasa con España, que a mí no me ha convencido del todo. Pero bueno, pues a ver qué sucede con el cuadro español.
0: Va a ser muy interesante, señores. Y ahora sí, ya agárrense, porque estos partidazos, la mayoría muy equilibrados, ¿eh? Gabo, ¿dónde la bandera te puede seguir en redes sociales?
3: También está bien el tiro con los deportes, por favor. Todo contra Argentina, venga. Pues pueden seguir en el ex, en arroba Gabo Sainz, Gabo Sainz 1, en TikTok e Instagram. Ahí me pueden seguir para que me menten la Mauser, no hay problema. Y Facebook, Gabo Sainz, ¿dónde más, mi querido feo, para vivir a la máxima?
1: En el OnlyFans, mándenle fotos de lo que sea.
2: Gabo, cómete un bolillo. Que yo te recomiendo que te vayas a comprar una panadería.
5: Nosotros tampoco.
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0: Es lo bueno, lo malo y lo feo del México contra Inglaterra. Lo bueno es de que se viene un futuro muy prometedor para la selección nacional de México. Las bases ya están, esto fue lo que dijo el Vasco Aguirre. Ahora le va a seguir Rafa Márquez con el proceso para el año 2030 y yo creo que hay una muy, pero muy buena base de jóvenes para lograr grandes cosas.
2: Lo malo fue, ¿por qué sacaron a Quiñones? ¿Por qué sacaron? Ahorita nosotros estaríamos triunfando, ganando. Eso fue lo peor que ha sucedido en la historia del Mundial. Guay, Quiñones, guay.
1: Y lo feo fueron los dos goles que nos metieron en menos de... ¿Cuántos minutos fueron? ¿Cinco?
0: No, menos de dos minutos.
1: No, di cinco para que no duela tanto, baboso.
2: Cálmate, Peña Nieto.
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0: Ahí viene la lana del golazo en cualquier momento. Todavía no, nada más estamos recordando. Suerte.
2: Así es, márquenle al 1-855-370-3100 cuando se los indiquemos para que se lleven mucho billullo feo.
1: Y por ahí viene también el OOTD. La pausa se viene en bata. A mí eso no es vestido.

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0: de Ana del Golazo. 1-855-370-3100. Vamos de Tim Marín de Doping Web. Bueno, bueno.
1: ¿Quién habla?
2: Alejandro.
0: Alejandro, ¿de dónde llamas?
3: Alejandro.
2: De Dallas, Texas.
0: ¡Dallas, Texas!
1: ¿A qué llamaste? ¿A qué llamaste?
2: Estoy llamando al... la lana, $1,000.
3: Papito, ¿qué haces si te llevas $1,000? ¿En qué los usas, los ahorras, los inviertes? ¿Qué onda?
1: Masajes en la Harry Hine.
2: Comprar herramientas porque me robaron todo.
0: ¡Te robaron!
3: ¡No!
0: ¿A qué te dedicas, Alejandro?
2: A la construcción.
1: Es ratero.
3: Ay,
1: también.
3: Papito. Te robaron la cantón.
0: Oye, ¿y qué pasa? ¿De dónde te robaron la herramienta, güey? ¿De tu casa? ¿De la chamba?
2: De la camioneta, no, viendo el partido de México, me lo robaron todo.
3: ¡Ah! No te pases. ¿Pues dónde la dejaste o qué?
1: Afuera de la cantina.
0: Afuera del no, de la salita.
2: Estaba arriba de la camioneta, la abrieron y se llevaron todo.
3: No, qué mala.
1: ¿Estaba
3: malo.
1: Arriba de la camioneta cómo?
0: ¿La herramienta?
3: O sea, dentro de la camioneta.
0: Sí. Compadre, ¿y más o menos cuánto dinero de herramienta te robaron, güey?
1: Es que es el momento perfecto.
2: Unos $2,000 o $3,000.
1: ¿Cómo vas a comprar la mitad? Compra no. Usada con la feria.
3: Wow. Ay, papito, vas a ver que si eres bien pambolero te lo vas a llevar.
0: Oye, Alejandro, ¿y de qué parte eres, mi carnal?
2: De Zacatecas.
0: Puro Zacatecas.
3: Arriba Zacatecas, papi chulo.
0: Y sus playas bonitas.
1: ¿Sigues? ¿Empiezas o te retiras?
2: Empiezo.
1: Bueno. Ahí te va la pregunta por 200 bolas, no es mucho. Pero te lo podrías estar ganando ahorita trabajando.
0: Sí, se aguanta, se aguanta para... unos taladros ahí.
1: Ay, todos desmadrados. Ahí te va la pregunta por 200 bolas, loco.
2: Ok.
1: ¿A qué país le ganó Argentina ayer? Inciso A. Egipto. Inciso B. Jordania. Inciso C. Austria.
2: Egipto.
4: Se prepara, apunta ahí. ¡Gol!
0: Se está muriendo el feo.
3: Le salen todos los confetis de la boca. Oye, mi vida, mi cielo, mi rey zacatecano. ¿Quieres continuar chulo por $300?
1: Retírate. Vete a trabajar, mejor.
2: Vamos.
3: Órale, papito. Esta pregunta está sencillita y carismática. ¿Cuántos goles anotó ayer, el día de ayer, Messi ante Egipto?
1: Dilo bien, el astro.
3: El astro. Opción A, 2. Opción B, 1. Opción C, 3.
2: Un gol.
4: ¡Tira ahí!
3: ¡Hola! ¡Quién te acaba de llevar ya $500!
0: 500, ¿se aguanta para la herramienta 500 bolas, no, güey?
2: Sí, más o menos.
3: Pero no. Que se te oiga la emoción, no manches.
5: Usada. Aguanta para que busques al que te lo robó.
1: Y compras.
5: Y le ofreces los $500.
0: No, donde pues, imagínate.
1: Sí,
0: oye, y lo peor de todo, carnal, que 2-3 mil bolas en la calle, ¿cuánto lo han de vender todo eso que te
3: no,
0: robaron?
3: Lo regalan.
1: A 200 sí. Para la droga.
2: A unos 800 y 100.
1: Sí. Te vendo una herramienta que tengo que comprar.
0: Van al pawn shop y
1: wey, no,
0: lo regalan. Compadre. Le quieres seguir, ya tienes 500 asegurados. No quiero que pierdas, Alejandro. O sigues doble o nada. ¿Tú qué dices?
2: Doble,
0: seguro.
3: Eso, si miedo al éxito.
1: Te conviene.
0: Nada más te advierto, si contestas mal lo pierdes todo. ¿Estás de acuerdo, ah?
2: Todavía no acabo, no tengo nada.
1: ¡Fierro! Venga. ¡Si vas a ganar, loco!
0: Venga. Alejandro,
1: ojalá.
0: Por $1,000. ¿Qué país latinoamericano sigue vivo en este torneo? O sea, que no los han eliminado.
3: O sea, no,
0: güey.
1: Latinoamericano.
0: Inciso A, Colombia. Inciso B, Argentina. Inciso C, Estados Unidos.
2: Argentina.
4: Chutea.

0: No, hombre, carnal. Que lo disfrutes. $1,000 si aguanta para la herramienta.
1: Y que tengas la suerte de encontrar la vara, vara, vara, vara.
2: Se aguanta.
3: Muy bien. Ratero, güey. Si le encuentras vara, avísame, yo quiero herramienta.
0: Otra oportunidad el día de mañana,
3: Ando vendiendo una también.
1: Oigan, chavos. Se viene el chisme, es.
0: ¡Vida!
1: No, hombre, lo que le pasó a Quiñones, a Gallardo, a Lamine Yamal, todo de fútbol. El fútbol is life. Y el chisme es.
0: ¡Vida! ¿Y en la torre qué le pasó, pa?
1: Ahorita les cuento.

0: decir ¡Viva México, señores!
1: ¡Viva!
0: ¡Viva Quiñones!
1: ¡Viva!
0: ¡Viva Morita!
1: ¡Viva!

0: No hace nada y está en todos lados el vato.
1: Como generando video. Pero ahí les va.
2: Como yo conozco a
1: alguien. Yo espero el próximo 15 de septiembre, cuando salga la Sheinbaum a darle las campanadas y decir viva Hidalgo, también diga viva Quiñones. Porque Quiñones nos representó de una forma bárbara.
2: Machín.
1: Grata, maravillosa.
2: ¡Viva Morita!
1: ¡Viva Morita!
0: ¡Viva!
1: ¡Viva Raúl Jiménez!
0: ¡Ay, qué bonito!
1: Y todos, ¿te imaginas?
0: No, hombre.
1: Sería espectacular. Y la verdad, yo creo que aunque no pasamos, yo entiendo que te dicen, ay, pero no llegamos, pero perdimos, pero
0: Y sí, muy buen jale.
1: La selección nos hizo vibrar. Y el último partido que hubo, yo creo que para mí fue algo impresionante. Me tenía en la cama vuelta loca, brincaba, saltaba, no, sí, ¿cómo es posible? O sea, fue una emoción para todos brutal.
0: Quedó para la historia.
1: Bueno, pues lamentablemente perdimos. Y la selección, pues, por toma viajes, toma vuelos y todo. ¿Y qué creen? Imagínate que tú vas en un vuelo comercial y de repente volteas y ves al más ganador, al más top, a Quiñones pasar a tu lado.
0: ¿Qué? ¡Órale!
1: ¿Qué le dices a Quiñones en ese momento? ¿Le aplaudes, le lloras, le besas la mano, le besas el pie? ¿Le dices, oh, Quiñones, I love you forever and ever?
0: ¡Qué chido!
1: ¿Qué haces? Pues les quiero poner acá en YouTube, arroba bueno mala feo. Alguien tuvo esa dicha y vio a Quiñones en el avión.
0: Se lo toparon.
1: ¿Qué le dijo? ¿Qué hizo?
2: No estaba en primera clase.
1: ¿Por qué él no necesita estar en primera clase? Ahí muestra la humildad. Y gana millones de dólares, ¡Púchale play!
3: Sí. ¡Y bomba! ¡Quiñones! ¡Quiñones! ¡Ra, ra, ra!
2: ¡Qué machín! ¡Mi respeto! Hoy no más.
0: Gracias, qué padre, qué bonito.
1: Qué bonito. Pero ¿saben quién lo grabó? El novio de la Alicia Villarreal.
0: Oh, el Cibad.
1: El Cibad.
2: Ahí andaba ese güey.
1: Ahí andaba, y como que se puso ahí en selfito. Pero hoy no importa el Cibad, importa Quiñones. La neta, 10 de 10, un agradecimiento.
0: Oye, Pau.
1: Serrifó.com.
0: Y, pero sí, México. Espérame, pero sí va hasta atrás en el avión, ¿eh?
1: Sí, claro.
2: Cerca del baño, atrás. Como yo.
1: Hay personas que no necesitan ir en primera clase y andar de fanfarrones. No necesita. Y tiene dinero,
2: sí,
1: ¿eh?
2: No me dan.
1: Tiene billuyo. Billuyo.
0: Ahora, no. Esa aerolínea es la que patrocina a la selección mexicana. Yo creo que también, obviamente, y como viene de participar, este vuelo es pagado por la selección. Así de que, ¿a dónde quieres ir? No, pues que a mi casa o a tal parte.
1: Sí, les dan vuelos gratis,
0: Sí, pero pues que me lo avienten hasta atrás.
2: No, si esto, hasta el frente, está al revés, güey.
0: Yo digo que sí me lo hubieran echado un poquito más para el frente.
1: No puede, es imposible.
0: Ah, por lo menos premium.
2: ¿No?
1: Oye, pero no lo veo payaso. Mira, yo creo que él en cualquier momento puede llegar y decir, oigan, quiero ir adelante, y le dan un lugar.
2: No, sí, sí.
1: Le pones, no lo hizo, está sencillo. Y eso habla de un buen jugador. Sencillo.
0: Claro.
1: Saludando a la gente, humilde. Porque hay muchos que se tapan y se ponen acá y nada más se ven los ojos. 10 de 10. ¡Quiñones!
2: ¡Quiñones! Oye, ¿nosotros seremos tan humildes así? Porque nos sientan en veces en medio, al lado del baño. Nunca nos dan a primera clase.
1: A ti y a mí.
2: Yo exijo.
1: Pero aquel, míralo.
2: Bueno, ahí
1: hasta hay se burla de nosotros. Nos niveles. Da un video.
2: ¿Pasamos?
1: Ay, pasando.
2: No. Y si no le ponemos atención.
1: Sí, grita.
2: Hay niveles.
1: Grita.
2: ¿Cómo andas a todos?
0: A mí me encanta estar en primera clase porque viene así como un desfile de.
1: ¿Y cómo nos dices?
2: ¿Cómo le dices?
1: Nos dice pobres.
2: No, prolateral.
1: Proletariado.
2: Proletariado. Esa madre.
0: Bien bonito el desfile.
1: Oigan.
0: Yo nomás los veo y les volteé a ver los zapatos así. Listo, zapatos.
2: Tengo los tenis que me sobran.
0: Me da un vino rojo, por favor. Señorita, otra charola de quesos, por favor.
2: Y cuando nosotros esperamos ahí los asientos afuera de la de entrar al avión.
0: Adiós, Cookie Monster.
2: Él está en el executive allá metido. Una vez me invitó, me dijo, feo, ¿te necesitas bañarte? Sí, porque aquí en el executive tengo baño. Y me bañé.
0: Todos, vamos al restaurante a comer.
2: Yo no pago.
0: No.
2: Y le da, no, y tenía una botella de vino en el y le dan champagne.
0: Executive Club.
1: Pero vean, apréndanle a Quiñones. Quiñones ganando miles de millones de dólares. No necesitan. Oigan, vámonos con otro que amo y adoro, que es Lamine Yamal. La neta, yo sí.

0: bien súper sad.
1: Yo ni lo vi,
0: no,
1: oye,
0: no lo 18 años. Mundial.
1: Jamás lo he visto yo en este mundial.
0: Me lo traían como no lo trapo, ¿te lo juro? Pura falta, pobre Lamín.
1: Te lo juro que no lo he mirado.
2: Como que no has visto
1: no a Lamín. No he visto ningún partido.
2: Ya van a empezarlo. Ah, no. ¿De quién? ¿De quién?
1: De los franceses.
2: Lamín Yamal, idiota.
1: ¿Con quién juega?
2: Con España, estúpido.
1: Tampoco lo he visto. ¿Por qué lo voy a, ¿por qué lo voy a ver? Yo estaba viendo la selección mexicana y Argentina, nomás.
0: Y Estados Unidos.
1: Los demás, y Estados Unidos, nomás.
3: Ay, feo, feo, feo.
1: ¿Qué no juega no para América el Yamín Tamal?
0: Ay, no sé, cállate. Imagínate, sería un éxito, ay, que Lamín Yamal jugara para América.
1: Quería jugar con las Chivas y le dijimos...
0: Ay, cállate, ya quisieras.
2: ¿Quieres? Oye, pero yo, Tani, ¿con quién juega Tani?
1: ¡Aló!
0: ¡Let's go,
1: Dodgers! ¡Let's go, Dodgers!
0: Hasta viene de azul de los Dodgers.
1: ¡Aló!
0: Oye, no, pero...
1: ¿Quién es ese güey?
0: Lamine Yamal es una superestrella. ¿Eh? Es un chavito que le está rompiendo. Gana millones de dólares. Y estuvo jugando con España, que yo le aposté. Por primera vez aposté.
1: ¿Qué?
0: Y yo aposté que iba a meter un gol. Y no, metió gol. Porque sí lo traían bien agarrado y le jalaban la playera y le metían el pie.
1: Pues no, que es una estrella.
0: Sí, pero de todos modos, cuando
1: lo he visto yo.
0: Mira, feo, cuando ven que son buenos, le ponen ahí dos, tres y le andan fauleando para lastimarlo. Pero bueno, esa es otra historia. El punto es de que este hombre sabe de moda. Y hay un run run que los hombres no deben de usar maquillaje, ¿eh? No deben de usar bolsas.
1: Si somos artistas, sí.
0: Pues quien sea puede usar bolsa y todo. Y la niña mal les dice, ábranse, porque es un experto en bolsas. Y no cualquier bolsa. Trae bolsas Hermès, mi vida.
1: ¿Qué?
0: Bolsa,
1: ¿qué
0: en la mano,
1: una bolsa de
0: colgada? Pues hasta 300 mil, 400 mil dólares, 500 mil dólares.
1: Cállate, ¿cómo va a costar una bolsa 300 mil dólares, hija?
0: Claro que sí, feo.
1: ¿Cómo ahí en la, los cajones dan en 10 dólares?
0: Ah, bueno, cada quien compra donde le alcanza. A la Min si le da la edición especial number 1, 2, 3.
1: En la calle lo miro y ni sé quién es.
0: Pero a ver, cállate la boca.
2: ¿No conocerías a la Min Yamal?
1: Güey, te lo juro. Güey, ¿por qué lo tengo que conocer?
2: Wow.
0: Porque es un superstar.
1: Morita y todos, Alexis, yo...
0: Pues es el Morita de España.
2: A Morita le preguntaron, ¿con qué jugador te gustaría compartir? Ajá. Y dijo, con Lamine Yamal.
0: Imagínate.
2: O sea, es el ídolo de Morita.
0: Pero bueno, la pregunta del millón de dólares, ¿ustedes usarían bolsa, chavos? Los futbolistas son machos, viriles, rudos.
2: En el último partido que estuvimos con selección mexicana, aquí en el Rose Bowl, nos regalaron unas bolsitas transparentes. ¿Te acuerdas las de México?
0: Sí, sí, sí.
2: Vieras qué perrona me... O sea, está... ¿Cómo sirve?
0: Tú usas la de enfrente. ¿Cómo se llama esta?
1: Cangurera.
0: La cangurera.
2: Sí. Entonces, no esa bolsita...
1: No se les nota la tapa la panza. ¡Traigo cangurera y un trazo ID! ¡Aquí en la... ¡Levanta el...
2: ¿Para mire, ¿para qué me levanto?
1: Y calientita.
0: ¡Asco! Ok.
2: Entonces te digo, el traer bolsita y empecé yo a echar ahí que mis lentes.
0: El man purse.
2: Dije yo, a ver, el celular. Ah, que todo dar. A ver, que la cartera, que cositas que agarraba.
1: Chica.
2: Oye, sí sirve traer bolsita.
0: Sirve traer bolsa.
2: Pero una cosa es traer algo. Ahora sí que.
1: Un maletín traía.
2: No, pero ya este trae bolsas de mujer.
0: Pero él es viril, es macho alfa, pelo en pecho.
1: ¿Cómo?
0: Y no solo él. Cristiano Ronaldo. Cristiano Ronaldo. Usa bolsa.
1: También.
0: También Hermes. Es que ahí hay billullo. Usted es una Michael Kors, no hay bronca, pero usen bolsa, por favor.
1: Al pelón lo investigaron mucho en los aeropuertos.
0: ¿Por qué?
1: Porque quería pasar dos bolsas de contrabando.
0: ¿Qué bolsas?
1: Las de los ojos cuando lo... Antes de la operación. Antes de la operación, no lo conociste, era un bolsonón. Parecía monedero.
2: Ahora le perro, ahora perro. Señores, vamos a regresar a continuación con la enchufada. Tenemos el teléfono de...
1: Stephanie.
2: Vamos a hacerle una enchufada. La Stephanie trabaja en una constructora de partes de auto. Ahorita regresamos. Hay para pedirle unas partecitas, pero para alguien que necesitamos. Señoras y señores, y cáiganle a YouTube porque también aquí, se viene un regalo.
1: Aquí la Pau sí la regó.
0: ¿Yo por qué?
1: No te pusiste la ropa. Güey, te viniste después de levantarte con esa batita que traes, no manches.
0: No es mal.
1: Es bata, la gente va a opinar y van a decir que métanse a arroba bueno mala fe en YouTube. Va a haber OOTD de la Pau.
2: ¿Qué va a haber?
1: Va a haber OOTD y van a ver que es una bata.
2: Cáigale,
0: es bata, terco.
2: Felicidades a...
1: Esta bata quiere vato.
2: Alejandro se ganó $1,000.
0: ¡Dólares!
2: Hay otra oportunidad mañana.
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1: La albiceleste, Argentina, está en cuartos de final. Así es, protagonizando una remontada de locura y venciendo 3-2 a Egipto. Después, ir perdiendo 2-0 y estar muy cerca de la eliminación.
2: Cristian Romero inició la reacción, Lionel Messi empató el partido y Enzo Fernández apareció en el tiempo agregado para completar la remontada. Argentina sigue viva y ya está en los 8 mejores del torneo.
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0: ¡Ándale, mi compita el feo! Ya ves que es un vato muy optimista.
1: Sí.
2: ¿No? En veces, cuando despierto de buen humor.
0: Entonces, ándale que llega la Pau, ¿eh? Y el feo bien optimista. Y le dice la Pau al feo, le dice, ¿qué crees, feito? ¿Qué crees? Que ayer llegó el pelón a su casa y encontró a su mujer con otro hombre.
1: Ay no, Jesucristo Redentor.
0: Sacó la pistola y los mató a los dos. Y luego el pelón se suicidó.
1: Ay, cállate.
2: Ay, no,
1: ¿qué es eso?
0: Pero el feo, como es bien optimista, dice, ¡ay! ¡Qué bueno! Dice la Pau, ¿pero cómo qué bueno si es una tragedia? No, dijo, qué bueno que pues pasó así, dijo, porque si hubiera sido un día antes, el muerto hubiera sido yo.
1: ¡Hala! No te sabías, no, feo.
2: No, eso está feo, eso.
0: Como que
2: feo.
0: Te he visto en las cámaras de mi casa, güey.
2: No, no soy yo. Es mi doble. ¿Seguro? Hay muchos dobles. Ahí está. Ah.
3: ¿Te crees?
0: Son mis cervezas, perro.
3: Aguas. Porque cuando menos lo esperes, el bueno, la mala y el feo te pueden dar una
1: enchufada.
3: Enchufada.
0: A ver, chavos, vamos con la enchufada. Gracias a la gente que nos manda mensajes en las redes sociales. Estamos como arroba bueno, mala, feo. Thank you very much. Aquí tenemos el teléfono de Stephanie.
2: Dijiste feo, thank you very
1: Stephanie.
2: Much.
1: La Stephanie.
0: Dice la Stephanie que trabaja
2: sale.
0: En un lugar de autopartes.
2: Hacen partes.
0: No, venden pan.
4: Bueno.
2: ¿Quién habla?
4: Stephanie.
2: ¿Stephanie?
4: Sí.
2: Ahí es donde fabrican partes.
4: Sí.
2: Ah, qué bueno. Fíjese que necesito unas partes, híjole.
4: A ver, dígame, ¿de cuáles?
2: Como, por ejemplo, necesito una chapaldrana. ¿No tendrá una de esas?
4: ¿Pues de qué carro está hablando?
2: No, estoy hablando de mi tía. Y dice usted que ahí hacen partes. Y luego tengo un primo que le truena la reversa.
4: ¿Ah? ¿Y eso por qué?
2: Pues sabe,
4: cada vez... ¿Muchos frijoles o qué?
2: A lo mejor frijoles con chicharrón. Pero si no puede ayudarme, no le hace. Mire, mi comadre... Ella cuando va caminando se le chorrean las brecas.
4: No sea baboso, aquí somos, hacemos partes para carros, no para personas.
2: Pero pues me hubiera especificado, tanto que busqué su teléfono para que me conteste eso.
4: Ah, pues estoy trabajando ahorita, deje de estar dando lata.
2: No, pues ayúdeme, oiga.
4: No, pues es que no puedo, aquí solo hacemos partes para carros.
2: Pues son partes también que podemos usar para mí, como mi compadre. Él se va de reversa y con la cajuela abierta.
4: No, ya no. Yo estoy trabajando, no me estoy quitando mi tiempo.
1: Ay, Diosito, feo.
5: Este compadre de seguro es el pelón, ¿verdad? El que se va de reversa y con la cajuela.
4: Bueno.
2: Stephanie, no me cuelgue, hombre. De segurito usted es como mi hermana la Becky, ¿verdad?
4: ¿Cómo?
2: Nomás miran un vato y se le ponen las luces altas.
4: No, deje de estar dando lata. Yo estoy trabajando ahorita.
2: Ok, pues, ¿no tiene unas redilas que me ponga en la espalda? Porque necesito cargar piedra y ladrillo.
4: Sí, claro que sí. Ahorita busco unas estacas.
2: ¿Y? ¿Qué voy a hacer con las estacas?
4: Se las voy a meter por donde más le quepan.
2: Ay, no, duele mucho.
4: Póngase a hacer algo, viejo baboso.
2: No tiene un gato, pero que no sea de fierro. Que no levanten carros que haga miau.
4: Oh, sí, sí, de eso sí tengo tres.
2: Pues véndame uno, no sea mala. De por sí, pues si usted ya tiene tres.
4: Sí, el gato

0: Muchas felicidades. El día de hoy, el compita Alejandro se ganó $1,000 con la lana del golazo. Y tenemos más dinero el día de mañana, que perra.
1: Así es. Ya saben, el fútbol is life. Y aquí les hacemos tres preguntas: una al feo, una yo y una al pelón. Y se pueden llevar $1,000.

0: ¿Qué tal? ¿Qué tal? Muy buenos días. Buenísimos días. Oiga, le saluda a su servidor El Vaquerillo aquí a través de la grande 104.7 FM, la más mexicana. Por aquí vamos a estar un ratito llevándole a ustedes la buena música, las promociones y por supuesto los saludos para todos ustedes, nuestra racita que anda bien activada en este espacio que es de nuestro compañero El Parientón, ¿verdad? Que se agüitó porque perdieron sus selecciones favoritas y pues ya, yo creo que agarró la botella, no sé qué pasó, pero bueno, por el resto de esta semana vamos a estar en este espacio, ¿verdad? Del pariente. Y pues bueno, también agradeciendo a por ahí al bueno, la mala y el feo que nos permitieron los micrófonos para llevarle a usted lo que tenemos aquí. También tenemos boletos, oiga, tenemos boletitos para los inquietos del norte, así es que le voy a invitar para que se reporte al 414-326-9727, 414-326-9727, de aquí de la grande 104.7, la más mexicana, con su compa el vaquerillo, este que pues ya es miércoles, ombliguito de semana, miércoles 8 de julio, con una temperatura aproximada para el día de hoy de 89 grados la máxima y una mínima de 71 grados. Actualmente está 84 y se siente a 89. Así es que a disfrutar del día, que esto apenas comienza. Bienvenidos. Esta es la grande 104.7 y yo, su compa el vaquerillo al aire.
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2: Bien chicoteado el parientón, tocando más música por hora.

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O sea que ya está aquí a la vuelta de la esquina el viernes 10 de julio al Eagles Club, porque llueve cerveza, ¿eh? Y te puedas ganar tus boletitos para que te vayas a disfrutar de la buena música de Los Inquietos del Norte, Gerardo Ortiz, Canales y la nueva estrategia. Márcale 414-326-9727. Nos vamos con musiquita para usted y también para usted. Ellos son... Por aquí llegan los Huracanes del Norte con esta rolita que se llama...

sabor al día en la fiera de Ojinaga. Esa canción que se llama Bingo. Continuamos, llega Banda El Recodo con La Cama de Piedra, enviando saluditos también por ahí para María Herrera de parte de su hija Patricia, que se acaba de reportar para participar y ganar boletos para Los Inquietos del Norte. Oiga, si es que usted también, márquele 414-326-9727 y aquí le atendemos, le anotamos para que tenga oportunidad de ganar boletazos para este gran eventazazazo que llega el viernes.

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0: gracias por continuar en sintonía de la grande 104.7, la más mexicana. Y pues aquí en esta ocasión, acompañándote tu servilleta y tel mantel, el vaquerillo. 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
0: Ándale pues, muchísimas gracias. Bueno, pues nosotros continuamos con la programación de la grande 104.7 FM, la más mexicana, y tu compa, el vaquerillo, al aire, sí señor.

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1: Son los últimos dos partidos de octavos de final en el torneo futbolístico más importante. Y esto es lo que deberá seguir en la jornada del martes 7 de julio. Para el primer juego del día, Argentina y Egipto cruzarán su camino en punto de las 12 del mediodía, tiempo del este, en partido a disputarse en Atlanta. Este marcará el primer enfrentamiento de la historia entre dichas selecciones, disputado en el torneo más importante de naciones. Ambas escuadras vienen con una carga de minutos importante, pues mientras la albiceleste consiguió su pase a esta ronda, al derrotar en tiempo extra a Cabo Verde, los faraones avanzaron al imponerse la tanda de penales sobre Australia. Lionel Messi llega con 7 tantos en la presente justa, empatado como líder de goleo con Kylian Mbappé y Erling Haaland. Además, tiene 8 partidos consecutivos de la justa veraniega, anotando por lo menos un gol, racha vigente desde los octavos de final en Qatar. Con ello pasamos al segundo partido de la cartelera, mismo que marcará el cierre de la fase en curso. Desde Vancouver, la selección de Colombia busca colocarse en los cuartos de final por primera vez desde 2014, al enfrentar a Suiza en punto de las 4 de la tarde, tiempo del este. En caso de hacerlo, los cafeteros igualarían el mejor resultado en torneos mundiales de toda su historia. Cabe recalcar que los ganadores de los partidos de este día se enfrentarán en la siguiente ronda, con el partido a llevarse a cabo el próximo sábado 11 de julio en la cancha de Kansas City.
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presencia de Julión Álvarez y nosotros poniéndole el toque musical y alegría que nos caracteriza a la grande 104.7 y a tu servidor en este que es el horario del pariente, ¿verdad? Este es el argüende del parientón, un caballón bien ensillado, sí señor, cómo no. Oiga, y seguimos por aquí dándole ánimo a toda nuestra racita que andan agüitados, siguen por ahí los memes en redes sociales. Algunos que hasta rompieron el televisor cuando vieron que perdió su, pues su, su selección favorita, en este caso los mexicanos y toda la racilla. Algunos andan agüitados, pero pues bueno, pues no se agüiten, hombre, pues ya, ya será para la próxima, como quiera. Pues lo importante es competir, lo importante es participar, ¿verdad? Más que nada, y pues tratar de... pues echarle muchísimas ganas, como comentábamos en el programa anoche, ¿verdad? Como les comentaba, digo, pues se supone que todas las selecciones traen personal muy bien capacitado, con una larga trayectoria, algunos jóvenes también, ¿verdad? Pero que llevan una inquietud.

avanzan, pues más adelante, y pues lógico, alguien tiene que eliminar a otro, y pues así es sustantivamente. Pues bueno, hay que echarle muchas ganas, mi racita, y los que quedan en la, por ahí, en la competencia, pues a darle, ¿no? A seguir apoyando sus selecciones y a seguir echándole muchas ganas, mi racita. Saluditos desde aquí, desde La Grande 104.7, tu compa el Vaquerillo, al aire.

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0: Aquí continuamos, oiga, con las botas y el sombrero bien puestas y las espuelas también. Ay, sí, yo creo que sí, ¿verdad? No, no es cierto, soy su compa, el vaquerillo, ya se la sabe, en este horario que es de el pariente que se encuentra por aquí de unas pequeñas vacaciones. Pero, pues, continuamos nosotros aquí el argüende. Ahora sí que bien puestos, ¿sale? Oiga, la estación de las grandes promociones siempre a la orden del día y trayéndole la mejor información de, pues, que le puede ser de mucha utilidad, ya sea en posiciones de trabajo, ya sea en información de diferentes índoles, pues aquí siempre estamos llevándole a usted lo mejor de la información. Pero nos acompaña aquí en el estudio Violeta, que nos va a platicar un poquito de la labor que ella desarrolla. Buenas tardes, Violeta. Bueno, buenos días todavía.
1: Buenos días, ¿cómo estás?
0: Pues estamos, que ya es ganancia, ¿verdad? Porque ya en estos días, ya estando, ya llevo uno bastante, ¿no?
1: Me llamo Violeta y lo que hago yo es ayudar a la gente con la aseguranza para que la aseguranza les cubra y les pague todos los daños de exteriores. Vengo metiendo los reclamos para los clientes, las personas que tienen daños de granizo para el techo o el siding, bueno, o sea, todo el exterior. Yo vengo, hago una inspección a su casa para ver si es calificado o no para poder meter un reclamo con la aseguranza. Ya de allí hacemos una inspección con la aseguranza. Estoy allí ese día de la inspección para que la aseguranza, pues obviamente no se haga de la vista gorda porque, pues a ellos no les gusta estar pagando. Entonces, cuando se termina la inspección, esperamos que esté el estimado listo para nosotros verlo, leerlo y de ahí determinar todo lo que se está pagando y que podemos hacer. Se puede pagar el techo, los canales del agua, los marcos de ventana y el siding también. O sea que puedes renovar todo tu exterior de tu casa y nada más realmente puedes pagar tu deducible. Y me gusta ayudar con los clientes, obviamente también me gusta ayudarlos para que ellos puedan pagar lo menos que se pueda de su bolsillo. Así que por favor, no dejen de llamarme porque no tengan el dinero, porque también les ayudo yo también con eso. Todo viene siendo gratis realmente. 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Si yo no estoy disponible para contestar el teléfono, por favor, mándenme un mensaje y yo hago cita con ustedes a través de mensaje también.
0: Fíjate que muy bien, la buena oportunidad, ¿no? Para las personas que tienen algunos daños, porque resulta que aquí, yo creo en varios lugares, ¿verdad? Pero aquí realmente afecta la nieve, la temporada de nieve, ¿no? De repente resultan algunos daños en las estructuras de las casas, en el tiempo pues en esos tiempos, ¿no? A veces fuertes vientos, a veces inundaciones, ¿no? Que de alguna manera caen algunas fuertes lluvias y hay aglomeración, acumulaciones de agua y pues vienen a causar tanto problemas en pues desde el pie de la casa, ¿no? Desde lo que viene siendo basement y ya pues viene dañando prácticamente muchas cosas. Y qué bueno que estás tú para brindar esta oportunidad de que la gente pueda solucionar ese tipo de problemas.
1: Sí, me gusta representar realmente a los clientes para cualquier daño que tengan. También trabajo con la ciudad. Es algo que también quisiera dejarles saber. La ciudad también les da beca para que puedan renovar su casa. Les dan, creo que son $10,000 en ciertas áreas. Y ahí yo vengo y les hago el estimado y les puedo hacer el trabajo también. Tengo puedo sacar todos los permisos y las licencias para que podamos hacer el trabajo interior también. Igual también trabajo con el interior. Así puedo ayudarles con cualquier reclamo de la aseguranza, pero por favor, márquenme, pregunten si tienen algunas preguntas, pueden marcarme al 262-997-8218. Como les dejo saber, el granizo, lo que pasa con estas tormentas que hemos tenido, va a golpear el techo y hace que el granito del del techo se vuele, entonces el agua se va sentando allí y al sentarse allí el agua se va a meter adentro de su casa y tarde o temprano va a tener leakages. Aparte de eso, en el siding, especialmente si es de aluminio, la aseguranza, el granizo va a intentar ese siding y la aseguranza viene allí y paga el siding.
0: O sea que prácticamente muchas de las veces no toma uno en cuenta la gravedad que puede ocasionar, ¿no? Una granizada. Dices, no pasó. Porque a veces esperas que levante algunas piezas, ¿no? De arriba del techo. Y ya que ves que todo está aparentemente en orden, crees que no pasó nada. Pero como acabas de decir algo muy importante, ¿no? Golpes que provocan los granizos. Ya prácticamente ya vienen quebrando parte del granito, sí, que contiene los chingos, sí, y que de repente empieza ya a tomar otro tipo de forma, ¿no? Y deterioro.
1: Se empieza a meter adentro del agua. También con el viento, si obviamente ha estado mucho viento, si estás perdiendo varios shingles, hay que meter un reclamo con la aseguranza a través de eso también. Como les digo, hago cualquier tipo de renovación, hablo con las aseguranzas y también ayudo con los programas de la ciudad. 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Estoy en todo el área, lo que viene siendo Racine, Kenosha, Milwaukee, Waukesha, Waukegan, Franklin, Franksville, Caledonia, toda esa área, por favor, llámenme. Hemos sido afectados con tantas tormentas que hemos tenido en este año y por favor me gustaría ayudarlos, me gustaría representarlos para que las aseguranzas sean justas y les pague lo que les pertenece a ustedes.
0: Prácticamente muchas de las veces, ahí en el caso de nosotros en la casa, por no saber que las aseguranzas tienen la obligación de hacer algunos trabajos, ahí nosotros los hemos realizado, ¿verdad? Sí, gastando sí. De lo propio de nosotros por no saber. Y hay gente que a veces decimos, no, pues es que la aseguranza no ayuda, es que luego les dices, no, pues para eso estás, por ejemplo, alguien como tú, ¿no? Que está allí para decirles, ¿no? Lo que hay que hacer, lo que se necesita hacer, y ya es como se pueden hacer responsables. Si no dice uno, no hay nada, ¿verdad?
1: So, lo que pasa allí es que obviamente cuando la aseguranza ve que no tienes a alguien que te viene representando, ellos van a decir, bueno, aquí no tengo que pagar
0: de
1: nada.
0: Tú a tú no.
1: Y el cliente lo que pasa que hace es que realmente a veces se queda de la mano cruzada y dice, bueno, pues ni modo, no me dieron nada. Entonces es allí por eso que desde un principio tengan a alguien que lo represente y no le den el lugar de que la aseguranza quiera negarlos. Así que viene uno más fuerte. Es como cuando tienes alguna corte, quieres ir con un abogado para que te represente, para que puedas ganar ese caso. 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
0: Ahí está, mi gente. Pues si tienen algún problemita de algún caso que se esté presentando en su casa o con alguna persona conocida, recomiéndenles a Violeta para que ella les pueda ayudar y les pueda ayudar más bien a resolver, ¿verdad? A hablar con la aseguranza correspondiente y ayudarles a resolver este tipo de casos que ocasionan, ya sean las inundaciones, ya sea la nieve, es más, incluso hasta las que tira uno en el piso en el tiempo de la nieve, eso también viene causando problemas, ¿verdad? Ya sea para la madera, ya sea para diferentes cosas. Entonces, pues, no deje pasar, mi gente, no deje pasar la oportunidad de poder aprovechar la ventaja, ¿no? De poder hacer cumplir a las aseguranzas, y para eso está Violeta. 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
0: Ahí está Violeta para atenderles en estos casos. Muchas gracias, muchas gracias.
1: Sí, gracias.
0: Bueno, mi racita, pues ahí está la información adecuada para que usted pueda, ¿verdad? Adquirir la ayuda y el apoyo para que pues pueda restaurar algunas partes de su casa. Mientras tanto, continuamos. Esta es La Grande 104.7 y yo, tu compa, el Vaquerillo al Aire.

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10: La albiceleste, Argentina, está en cuartos de final. Así es, protagonizando una remontada de locura y venciendo 3-2 a Egipto. Después, ir perdiendo 2-0 y estar muy cerca de la eliminación.
11: Cristian Romero inició la reacción, Lionel Messi empató el partido y Enzo Fernández apareció en el tiempo agregado para completar la remontada. Argentina sigue viva y ya está en los 8 mejores del torneo.
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¡Ay, güey, la madrugada! Oye, saludazos para toda nuestra raza que nos está sintonizando por ahí, dándole recio al jale, ¿eh? La gente que está trabajando en talleres mecánicos, restaurantes, por ahí, ya sea de cocineros, meseros, la gente que está de preparadora, lavaplatos, toda nuestra gente que está bien activada, los que andan por ahí trabajando en la construcción, ¿eh? Ándele, echándole duro y macizo. Y pues por supuesto la gente que trabaja también en jardinería, ahí en las yardas famosas, pues aquí les echamos porras desde aquí, desde la grande 104.7. También vamos a aprovechar para mandar el saludazo especialmente para Lourdes y pues también para Lolita Agredano, cómo no, que los están escuchando por ahí en la chamba, pero están trabajando en una empacadora. Igual para Angie Lu, dice. Así, Angie Lu es Angelina Luján, cómo no, sale. Ahí está. Dice que también saludos para su novio, Carlos Beltrán, ¿eh? Ahí está el buen Charlie. Qué suertudo el vato, ¿eh? Ahí está el saludazo, pues, para nuestra gente que están poniéndose en contacto. 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Y bueno, pues vamos a complacerles pues a nuestra racita que se está reportando de una buena vez. ¿Qué le parece? Llega Juan Ortega.

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Órale, pues esta canción va dedicada especialmente para el buen amigo Rosario Franco, para su esposa Lili de Alba, como no, gente por allá del Meritito Guerrero, también para el buen Oscarín Bravo. Se llama Lágrimas frente al mar, complacencia de parte de los Jonix.

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0: como hay partidos en la Copa, pausa obligada para tomar aire después de unos octavos de final llenos de emoción, goles y grandes sorpresas.
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Ándale, pues aquí continuamos a través de la grande 104.7, tu compa el vaquerillo al aire. Esta música, cuando andas echando tu chévere, ¿no? Por allá en el antro, ¿no? Y la escuchas a todo volumen, hoy no vas. No pares, sigue, no pares, sigue. Y tú bien volado, ¿no? Hasta con la cerveza en la mano, para arriba y para abajo, oye. Bueno, pues son momentos de divertirse, ¿verdad? Y momentos de pasar buen rato y toda la cosa, ¿no? Así como estás invitado a ir a disfrutar a todo dar de este gran evento que llega el próximo 10 de julio, próximo viernes, ya ahí el Eagles Club, a bailar y a disfrutar de la gran música, de la buena música que nos ofrecen los Inquietos del Norte, oiga. El encasasazo. Llega Lloviendo Cerveza de Tour con los Inquietos del Norte. Llega Gerardo Ortiz. Llega Canales, el compa Canales. Y por supuesto también la nueva estrategia, la música norteña a flor de piel, para que pues la pasemos bonito, ¿no? Para disfrutar y ponernos al tirante. Oye, pues solamente tienes que comunicarte 414-326-9727. Te anotamos para que te ganes tus boletitos, para que te ganes boletos, para que te vayas a este gran bailasasazo, ¿eh? Y pues aquí continuamos de una buena vez con la música a todo lo que da. Vamos a mandar el saludazo para Joel Rosales, ¿verdad? Con esta cancioncita que viene a continuación. Llega el rey del jaripeo, John Sebastián. Órale, se llama El Padrino. Aquí a través de la grande 104.7, la más mexicana. Eso. Oigan nomás qué chulada de rolas, ¿eh? Le brindamos aquí en la grande. Gracias por estar en sintonía.

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Esta y mucha más música vas a estar escuchando este próximo viernes, ¿verdad? Ahí quedó Canales con este rolonón, pues de la música, de los buenos corridos que traen preparados para brindarnos este próximo viernes, más bien viernes 10 de julio, por allá en el Higos Clave. ¿Y cuál sábado, vaquerillo, hombre? Pues ya nos confundimos, ¿no? Es el viernes 10 de julio, por allá en el Higos Clave, la gran presentación de Inquietos del Norte. Igual también llega Gerardo Ortiz, Canales y, por supuesto, nuestros amigos de La Nueva Estrategia para brindarnos una noche llena de música norteña, corridos y tanto y tanto y tanto más para pasar una buena noche divertida, ¿sale? Bueno, pues por ahí tenemos ya las personas ganadoras, ¿verdad? Que tienen sus boletitos. Tenemos una persona ganadora de un boleto para el día de hoy. Pues también gracias a las demás personas que se comunicaron, ¿verdad? Patricia Herrera tiene por ahí su boletito, ¿verdad? Ya tiene su boletito, así es que Patricia Herrera ya tiene su boleto para que se vaya a este gran eventazo. Bueno, mi racita, pues yo creo que hasta aquí vamos llegando por el día de hoy en este horario. Recuerda escuchar la grande desde temprano, ¿verdad? Empezando a escuchar el bueno, la mala y el feo, el puro show. Y pues seguidos por el pariente con su argüende en este horario de 10 a 1 de la tarde. Posteriormente llega Jaycee Boy de 1 a 4 de la tarde a la hora de la papa. Y pues echándole toda la carne al asador, como dicen por ahí. Y de 4 a 8 de la noche, la alegría de las tardes con Erasmo y la Chocolata. El chocolatazo, grandes parodias y mucha diversión. De 8 a 10 de la noche, pues te acompaña un servidor por aquí en lo que es la pachanga grande de las noches a través de la grande 104.7, la más mexicana. No te despegues de la buena programación de la grande 104.7. Yo regreso en un rato más. Mientras tanto, pues ya a continuación llega, en un ratito más, llega por ahí Jaycee Boy para pues estar contigo un buen rato. Y yo regreso después de Erasmo y la Chocolata. Échale ganas, pórtate bien, porque recuerda que entre todos movemos el mundo.

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0: papá.
1: Scooby-Doo papá. Hola, ¿qué tal? Muy buenas tardes. Bienvenidos a la Hora de la Papa. Te saluda tu amigo de siempre, Jaycee Boy, el Scooby-Doo, acompañándote hasta las 4 de la tarde, tiempo del centro, desde la ciudad de Milwaukee, Wisconsin, para todo el mundo, transmitiendo aquí desde los estudios del buffet de Arellano en Phoebus, SC. ¿Quiénes en el área de la negligencia profesional? 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Hoy es miércoles, ombliguito de la semana. Ya es el día número 8 del séptimo mes. Faltan todavía 176 días para que termine el año. Hoy es el Día Internacional de los Paramédicos. Celebran su onomástico Eugenio, Adrián, Edgardo y Procopio, a quienes felicitamos con muchísimo gusto. ¡Ombliguito de la semana! ¡Qué húbole! Hay que estar muy pendientes para poder participar y ganar con la aplicación La Red de Milwaukee, cuando escuches el sonido que te hace ganador a un meet and greet con los Inquietos del Norte. Anota la hora en que lo escuchas y mandas tu mensaje a través de la app.

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Oye, pues te cuento lo que sucedió un día como hoy, 8 de julio, en el año de 1889, se fundaba el periódico financiero The Wall Street Journal en la ciudad de Nueva York, aquí en los Estados Unidos. Esto sucedió un día como hoy. Llega la banda El Recodo y Cama de Piedra aquí en La Grande, la más mexicana.

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12: ¡Qué cierre de octavos! Argentina estuvo contra las cuerdas, perdía 2-0, pero reaccionó en los minutos finales para remontar y vencer 3-2 a Egipto.
13: Y Suiza también consiguió su boleto tras empatar sin goles ante Colombia y eliminar a los cafeteros 4-3 en penales. Así quedaron definidos los 8 mejores de la Copa.
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Vamos con música de Memo Garza y Luis R. Conríquez y su tema Chulada a través de la grande 104.7, la más mexicana.

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1: ¿Por qué Gilberto Mora no puede fichar con el Real Madrid o el Manchester United? Bueno, pues es que resulta que la FIFA impide cualquier transferencia internacional de un jugador menor de 18 años que provenga de un país fuera de la Unión Europea o del espacio económico europeo. Como Mora juega en México, el reglamento de la FIFA establece que no puede ser registrado oficialmente por un club europeo hasta que cumpla la mayoría de edad. Una medida creada para proteger a los menores de posibles abusos y explotación en el mercado de fichajes. La diferencia con algunos futbolistas europeos de 16 o 17 años es que existe una excepción legal derivada de la legislación de la Unión Europea y de la ley Bosman, que permite transferencias entre países del bloque europeo para garantizar así la libre circulación de trabajadores. Por ello, un joven francés puede fichar para un club español o alemán antes de los 18 años, mientras que un mexicano como Gilberto Mora no puede hacerlo, aunque tuviera un pasaporte europeo, ya que la transferencia seguiría originándose fuera de los Estados Unidos. Digo, de la Unión Europea, perdón. En la práctica, los clubes europeos suelen asegurar a estas promesas mediante acuerdos previos y concretan el registro oficial cuando el jugador ya alcanza los 18 años. Bueno, pues ¿qué pasará con Gilberto Mora a sus 18? ¿A dónde estará fichando?

0: La música de los dos carnales con el tema Me Derrito. Aquí en La Grande 104.7, la más mexicana. 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

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Era Jorge Morales, el jilguero. Oye, pues si tienes algún saludito, una felicitación, algún comentario, una opinión o una crítica, nos la puedes hacer llegar a través de nuestra aplicación, la radio de Milwaukee, en un mensaje de voz o en un mensaje de texto.

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1: ¡Qué show, chavalos y chavalas! ¡Feliz tarde de miércoles, ombliguito de semana! 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Bueno, pues hoy es 8 de julio, es miércoles, es el ombliguito de la semana, es el día 189 del año, nos faltan todavía 176 días para despedirlo. Hoy es el Día Mundial de la Alergia. Hoy celebran su onomástico Procopio, Edgardo, Adrián y Eugenio. Muchas felicidades a todos los que llevan estos nombres y la felicitación también para todos los que están de manteles largos el día de hoy cumpliendo años. ¡Happy birthday to you! La música de Karim León.

aquí la grande 104.7, la más mexicana. Escuchabas el grupo Intocable y el tema Arrepiéntete. Te cuento qué sucedió un día como hoy, 8 de julio, en el año 2011, con el despegue desde Cabo Cañaveral, el transbordador espacial Atlantis. Se ponía fin a la era de los transbordadores espaciales con esta última misión con destino a la Estación Espacial Internacional. Esto sucedió un día como hoy. Nos vamos con la búsqueda de Key Nieto y esto que se llama Te Esperaré.

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Hoy te saco de mi vida, eras Arángel, aquí en la grande 104.7, la más mexicana. 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

pues fíjate que Emiliano Aguilar volvió a llamar la atención al interpretar el tema Por Mujeres Como Tú, uno de los mayores éxitos de su padre, Pepe Aguilar. A pesar del distanciamiento que ha reconocido mantener con él desde hace varios años a través de un video publicado en sus redes sociales, el cantante apareció cantando el tema desde un automóvil y expresó su admiración por la canción. Un gesto que sorprendió a los seguidores al dejar de lado por un momento las diferencias familiares. La publicación generó numerosas reacciones, entre ellas la del compositor Gusi Lao, escrita por Enrique Yáñez Guzmán Fato y lanzada por Pepe Aguilar en 1998. Por Mujeres Como Tú es considerada un clásico de la música regional mexicana. La canción aborda el arrepentimiento y el desamor desde la perspectiva de un hombre que reconoce haber perdido a la mujer que ama por miedo, orgullo e inseguridad, convirtiéndose con el paso de los años en uno de los temas más representativos de Pepe Aguilar.

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te cuento lo que sucedió un día como hoy, 8 de julio, en el año 2014. La selección de fútbol de Alemania goleaba 7-1 a la de Brasil en la semifinal de la Copa del Mundo de Brasil 2014. El jugador alemán Miroslav Klose se convertiría en el máximo goleador de la historia de las Copas Mundiales al anotar 16 goles. Sí, el gol número 16.

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música de Topi Quintero y que no acabe aquí. A través de la grande 104.7, la más mexicana, llegan los grandes de Tijuana. Soy el borracho aquel.

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1: Es la última jornada de octavos de final en el torneo futbolístico más importante. Y esta es la información al momento. Argentina consiguió su pase a cuartos de final después de vencer por marcador de 3-2 a Egipto en partido vibrante celebrado en la cancha de Atlanta. Los faraones se fueron adelante la pizarra al minuto 15 gracias a un certero cabezazo de Yasser Ibrahim. Desde los 11 pasos, Messi tuvo en sus botines el empate momentáneo al 21 de juego, aunque su remate fue atajado por el arquero egipcio. Para la segunda mitad, los africanos duplicaron la ventaja a los 67 minutos con un contragolpe letal definido por Mostafa Sico. Sin embargo, goles del Cuti Romero al 79, Lionel Messi al 83 y Enzo Fernández en el tiempo agregado de la parte complementaria firmaron una remontada histórica para el albiceleste, que jugará el próximo sábado en Kansas City por los cuartos de final. Con su anotación, Lionel Messi llegó a 8 tantos en la presente justa, regresando a la cima de la tabla de goleo individual, con Kylian Mbappé y Erling Haaland siguiendo de cerca con 7 dianas cada uno. Pasamos al segundo partido de la cartelera, mismo que marcará el cierre de la fase en curso. Desde Vancouver, la selección de Colombia busca colocarse en los cuartos de final por primera vez desde 2014 al enfrentar a Suiza en compromiso recién inaugurado. Ante la lesión de John Córdoba contra Ghana, Luis Javier Suárez está de regreso en el 11 titular del equipo cafetero. Cabe recalcar que el ganador de este partido se estará enfrentando a Argentina en los cuartos de final.
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1: Se informa que la calle Historic Mitchell permanecerá cerrada diariamente entre la calle 23 y la Layton durante aproximadamente 4 semanas a partir del próximo lunes 13 de julio, mientras se realizan trabajos de reconstrucción de la vía, así lo informó la oficina del secretario municipal. Las cuadrillas cerrarán un bloque completo a la vez en ambas direcciones, generalmente de las 7 de la mañana a las 5 de la tarde de lunes a viernes. Cada bloque será reabierto al tránsito al finalizar la jornada laboral. No se prevé que las obras afecten al tráfico durante los fines de semana. Durante el horario de construcción, los conductores no podrán transitar por la calle Mitchell entre la calle 22 y la Layton. Sin embargo, habrá un desvío debidamente señalizado. Los trabajos comenzarán en la intersección de las calles 22 y Mitchell y avanzarán hacia el oeste, un bloque a la vez. Así es de que, pues hay que tratar de evitarlo en estas horas de 7 de la mañana a 5 de la tarde de lunes a viernes. Esta es la música de los Inquietos del Norte, que estarán presentándose este viernes en The Ray Beagles Club. 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

0: está la música de los Tucanes de Tijuana y Malfio. Y el tema Andamos Ready aquí en la grande 104.7, la más mexicana. 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
0: 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Esta es la música de la arrolladora Banda de Limón. Si las miradas mataran.

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Ahí estaba Miguel Ángel Parra. Todo cambió a través de la grande 104.7, la más mexicana. A continuación te quedas con el show más chido de las tardes, el show de Erazno y la Chocolata, haciendo tus tardes más divertidas y menos estresantes. Después termina tu día con el Vaquerillo, con alegría. Y bueno, pues mañana es jueves. Levántate bien tempranito, escuchando el bueno, la mala y el feo. Después el pariente con su argüende. Todo aquí en la grande, la más mexicana.

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0: ustedes. Espero que estén bien. El día de hoy no nos podemos olvidar de lo que está pasando en el mundo. Sabemos que es el primer día después del 11 de junio que no hay fútbol, o sea, del mundial, ¿no?
1: Desde la inauguración con Sudáfrica, México, Choco, no paró de haber un partido de fútbol hasta ahora. Ya no hay fútbol, ahora mañana siguen Francia, Marruecos y son uno de los partidos más chidos. Así que
2: la despedida de Francia, ¿no?
1: La mañana. Despedida de Francia, sí, Garbanzo. Y también Inglaterra, Noruega. Va a ser, ¿no?
2: Sí, sí, también. Pero bueno, ya cinco chambelanes argentinos les van a decir adiós.
0: Bueno, Garbanzo, tú ponte a hacer tu trabajo. Deja de estar metiéndote en lo que no.
1: Déjalo, déjalo.
0: Bueno, tenemos a David Tejeda. David Tejeda es uno de los famosos topos mexicanos. Él se fue a Venezuela para ayudar a nuestros hermanos venezolanos con lo de el doble terremoto, ¿no? Arriba de siete grados. Esto es lo que hemos visto ya en las noticias, lo que todos saben. ¿Cómo ha pasado esto o cómo ha sido? ¿Cómo es ser un topo? ¿Cómo es estar bajo los escombros, arriesgando tu vida por no tu familia, no tus hijos, sino por ni siquiera tus paisanos, sino por otras personas de otro país? Que ese es lo bonito de estas personas que son los topos mexicanos. Y tenemos a David. David, ¿cómo estás? Muy buenas tardes.
3: ¿Qué tal? Buenas tardes. Muy bien, aquí estamos, mire, en la zona, echándole ganas en un momento de descanso. Después de tanto estrés, es un poco justo que tengamos un poco de descanso mental y físico. Y pues ahorita estamos aprovechando que nos dieron chance, luz verde, de tener unos minutos de relax.
0: Qué bueno que lo aclaras, porque ya sabemos que gente va a decir, oye, si andan ahí salvando gente que anda haciendo una entrevista. Así que qué bueno que aclares eso, David. ¿Cuántos años tienes tú siendo topo?
3: Topo llevo 4 años en la brigada.
0: Soy de los más
3: nuevos, ajá.
0: Claro, porque sabemos que hay gente de mucha experiencia. Los que a ti te... los que tú conoces, ¿quién es el que tiene más años siendo topo?
3: No, pues el jefe chino. Y el que ahorita trae mi cuadrilla, el encargado es Machete, que es Cándido Pérez, su sobrino del jefe, que también fue de los que iniciaron en la brigada desde el 85. Cándido. Es de los que más experiencia tienen. Uy. Y también pues traemos compañeros que pues se dedican a ser paramédicos, médicos. Pues su vida cotidiana es la ayuda, es el área de emergencias.
0: Muy bien, ahora sabemos de su buen corazón, de su trabajo tan arriesgado. La pregunta es, ¿a ustedes les pagan bien?
3: No, nosotros no cobramos, no ganamos nada. Nosotros somos 100% voluntarios. Incluso no tenemos nosotros páginas ni cuentas para pedir donativos ni nada. O sea, nosotros lo hacemos porque realmente nos nace el ayudar a los demás. Es parte de la filosofía que el jefe Héctor El Chino Méndez nos ha inculcado. Nosotros no podemos pedir nada a cambio, pues si nuestro objetivo es ayudar a los demás.
0: Justo una de las cosas que yo hacía esta pregunta, porque yo más o menos sabía esto, que los topos lo hacen de corazón, obviamente hay que aclararlo, ellos no tienen páginas donde están solicitando dinero ni ayuda, porque muchos hacen esto ahora, bueno, yo creo que hasta estoy dando una idea.
4: Sí, hay mucha gente muy transa, Choco. Yo creo que, pero bueno, pues ya
2: lo dijiste,
4: se tenía que decir y se dijo, ya van a salir muchos topos.
0: Así que ya lo saben, no anden donando esos lugares que pues ni han de existir ni son oficiales. David, ¿qué edad tienes tú?
3: Yo tengo 35 años.
1: Choco, te voy a decir algo. Ay, y no vayan a empezar ahorita a fregar gente. ¿De dónde eres, David? Ay, diles.
3: Yo soy de San José de Gracia, Michoacán.
1: Señoras y señores, Choco, hoy Rafael Márquez lo nombran el nuevo entrenador de la Selección de México de Michoacán. Y ahora tenemos aquí de San José de Gracia, Michoacán, que ahí cerquita de Jiquilpan, ahí, Choco, está San José de Gracia. Para entrar a San José de Gracia, Garbanzo, hay una laguna, bien machín, güey.
2: ¿Una laguna?
1: Sí, güey.
2: Ah, ok.
1: Bien bonita, ahí está, primo David.
2: Hermano.
1: Hermano David.
2: Sí. Nomás dile, entonces, ¿a qué equipo le vaya para que se cierre este bonito círculo?
0: Bueno, pero bueno, está haciendo un trabajo que no importa de dónde sea. Ahora, David, platícame, ¿qué es lo más bonito dentro de todo lo feo y lo malo que está sucediendo ahí? ¿Qué es lo más bonito que has vivido en esta experiencia en Venezuela?
3: Pues la unión de la gente. A mí lo que me hace sentir bien es ver cómo la gente se une en las peores situaciones para sacar lo mejor de sí. Y obviamente, como en todos casos, siempre sacan también lo peor en algunos casos, pero aquí nos podemos dar cuenta que se saca lo mejor en mayor cantidad. Eso es parte de lo más bonito, y lo que más me gusta es ver cómo pues los jóvenes, los niños, los más chicos, agarraron una pala, un pico, una cubeta y sin casco, sin nada, se fueron a sacar escombros sin pedir, sin conocer a la gente, sin nada, nada de conocimiento de rescate, de estructuras, de nada de eso. Entonces, para mí y para mis compañeros, yo creo que esos son los verdaderos héroes. Los que realmente sin tener conocimiento, sin tener habilidades, simplemente con el afán de ayudar en verdad a sus hermanos, agarraron su pala, su pico y se fueron a sacar escombro para salvar vidas. Oye, eso es lo que a mí me llena, ver que pues aún las futuras generaciones no están tan perdidas, simplemente están distraídas en el celular, en el TikTok, en el WhatsApp, pero pues tienen un corazón grandísimo que pues simplemente hay que pulirlo y que se den cuenta de que pues son capaces de hacer grandes cosas cuando unen fuerzas.
4: Yo le estuvimos en Miami, fuimos a ver fútbol con el Erasmo y nos traía en Uber un venezolano y dice, es que la fuerza de la gente también salvó vidas, hicieron lo, digo, a su, como dice él, a como podían, y en México presumimos mucho de eso, y la verdad es que el ser humano en sí tiene ese rollo de
2: tu ADN,
4: ante ya la adversidad, güey, me pongo la capa y le doy con todo, y el pueblo venezolano, Choco, le ha entrado.
0: Bueno, ahorita regresando, voy a preguntarle a David Tejeda de los topos famosos mexicanos, ¿en cuántos eventos ha estado? ¿Cuánta gente él ha visto que pues más o menos se ha salvado gracias a ellos? Y también, obviamente, ¿qué se necesita para hacer un topo de estos? Ya regresamos con más aquí en el show de Erasmo y la Chocolata.

0: Bueno, pues miles, digo, lamentablemente, cientos de muertos con los terremotos de Venezuela. No fue necesariamente en la capital, que es Caracas, sino estamos hablando de La Guaira, ¿no? En esa área donde pegó fuerte. Ahí están muchos mexicanos ayudando, les llaman los topos. Estamos hablando con David. Si le va cambiando, pues bueno, vaya al podcast de Erasmo y la Chocolata, ahí está todo. David de Michoacán. David, ¿por qué decidiste ser topo?
1: Pues mire, yo le voy a ser sincero, a mí me gusta la emoción y todo eso. Entonces yo, cuando fue el huracán Otis, yo ya había tomado cursos de rescate y de primeros auxilios con los topos. Entonces cuando fue el huracán Otis fue que fui a mi primer desastre y ahí fue que cambió totalmente mi perspectiva de la acción a la solidaridad. Wow. Fue cuando descubrí lo que se sentía ayudar a alguien más sin esperar nada a cambio. ¿Y qué entregamos? Entregamos pues nuestro tiempo, nuestro dinero, nuestra estabilidad mental, porque realmente no se imagina lo que uno vive en estos casos. Entonces fue cuando yo descubrí que pues en realidad me gustaba, que lo que se sentía ayudar a alguien, lo que se sentía pues muchas veces ni siquiera recibir las gracias, pero con llevar tranquilidad a la gente, fue que yo dije, wow, yo quiero seguir haciendo esto y lo voy a hacer mientras Dios me dé vida.
0: Lo bonito, dijiste, era ver a cómo se unía el pueblo. Ahora, ¿qué es lo más duro que has visto en este par de terremotos de Venezuela? ¿Qué te ha tocado el corazón? ¿Qué es lo más fuerte?
1: Pues parte de lo más fuerte es pues cuando hay que hacer recuperaciones de menores. Eso es algo que a mí me rompe totalmente. Obviamente al momento de que lo hago, pues tengo que estar enfocado en lo que estoy haciendo. No puedo quebrarme en ese momento, porque pues somos los que llegamos a, como ahora sí que a salvar, a rescatar o recuperar. Y si me pongo a llorar ahí enfrente de la familia, entonces imagínense. Entonces tratamos de ser lo mayor profesionales que seamos. Como dice el jefe, nuestro objetivo es dignificar la vida y honrar la muerte. Entonces, pues nosotros rescatamos y recuperamos víctimas fallecidas, víctimas vivas. Mientras llevemos tranquilidad a la gente, no nos fijamos en lo que sea.
0: Llévame a un momento de esos donde sacaste a una persona con vida, a un niño, una señora, una familia. Llévame un momento de esos, David.
1: Bueno, mire, nosotros, yo en mi cuadrilla, le voy a ser bien sincero, no me ha tocado sacar personas con vida. Yo he sido pura recuperación de víctimas fatales. Tenemos varias cuadrillas, ellos sí han recuperado personas con vida. Pero yo realmente en mi cuadrilla hemos recuperado puras fallecidas. Y una de lo que más me dolió fue el día de ayer, que me tocó pues recuperar una niña de 2 años, que pues lamentablemente, como le digo, perdió la vida. Pues yo tengo una niña en casa que tiene 2 años, entonces imagínese, yo me imaginaba, mi mente estaba como si estuviera sacando, no sé. Entonces yo dentro de mí, yo estaba totalmente destruido, e incluso llegué al campamento, lloré, y es muy duro. Todavía se me parte el corazón de recordarlo. Pero bueno, es lo que venimos a hacer, tenemos que darle pues tranquilidad a su familia, a su mamá. Y pues ahí encontramos a 2 chicas también de 15 y 17 años. Y pues eso es muy duro, porque son personas que apenas van empezando, es el futuro del país, y ver que sus vidas se estancan de una manera tan trágica, pues es algo muy duro, la verdad. Y la manera en la que las encontramos, pues también, ¿no? Es como que pues tú vas a un velorio y ves a una persona en su caja acomodada, bonita, arreglada, para que la familia la vea, y pues no, estos casos nosotros, pues no, te está por demás decir cómo los encontramos, pero pues no es nada grato.
2: Ay, güey,
1: Choco. Entonces uno nos ponemos en sus zapatos y pues nos duele, sentimos el dolor de la familia.
2: Murieron, hasta ahorita, ya sabes que siempre hay más o menos, no se sabe bien, pero arriba de 3,500 personas han muerto, Choco, y hablan de 16,740 heridos, de los que han encontrado. Lo más raro, Choco, que es que el terremoto fue el 21 de agosto, fue ¿Qué fue? ¿Hace qué día exactamente ya, fue el terremoto?
1: 13 días, me parece, ya. Ya llevamos 13 días. La verdad no sé ni en qué día estoy hoy.
2: Sí, el terremoto, Choco. El terremoto, lo que te quiero decir es de que el terremoto, Choco, pasó y pasaron muchos días y el 4 de julio, este fin de semana, encontraron a alguien con vida todavía. Mi pregunta es...
1: No, incluso ayer.
2: Ah, ¿también ayer?
1: Ayer, el día de ayer, todavía salió una familia de la tercera... Una pareja de la tercera edad con vida todavía.
0: O sea, una señora... ¿Qué era? ¿Una señora, un señor?
1: Una señora y un señor de la tercera edad.
3: No, man.
0: ¿Y cómo se mantuvieron tantos días vivos?
1: Pues la verdad es cuando yo digo que ahí solo Dios sabe, solo Dios tiene la respuesta y es el que tiene la última palabra. Ahí en otra entrevista yo lo mencioné, Dios obra de una manera que nosotros no lo vamos a entender jamás. Y es cuando empieza, ocurren los milagros y es cuando nos damos cuenta de que realmente hay un Dios, hay un ser superior, pues que Él al final de cuentas tiene la última palabra de quién sí y quién no. Y pues nuestro trabajo es simple y sencillamente demostrar ser el vehículo que Él manda para pues ayudar a las familias.
4: Oye, Choco, el terremoto fue el miércoles 24 de junio de 2026. Eso quiere decir que el 1 de julio fue una semana. Hoy, 8 de julio, dos semanas exactas. Y como dice él, un milagro el día de ayer, 7. Y el día 4 ya se hacía como, güey, ya es mucho. Ahora imagínate los de ayer. Wow. Y son gente más vulnerable, que siempre dicen, ¿no? Los niños y los adultos mayores. Y mira, ahí están.
0: Increíble. Ahora, para terminar, pues David, te queremos agradecer en nombre de, pues, de la humanidad, déjate de países y de todo el rollo, su trabajo que dices no me pagan y a veces tienes que dejar a la familia, tu hija, tu esposa, me imagino, para ir a ver otras familias. Antes de ir al aire, escuché que dijiste algo como estamos buscando, cortando un árbol para prender aquí la lumbre para hacer comida o algo así.
1: Sí. Estamos haciendo leña, como ha estado lloviendo, la madera que teníamos se mojó, entonces ya ahorita encontramos un tronco que estamos cortando para hacer fuego y ya podernos cocinar ahí.
3: No manches.
2: Ay, güey.
3: No, pues gracias.
0: Bueno, David, gracias. Sé que hay muchas preguntas por ahí, se nos acaba el tiempo. Ojalá y podamos hablar contigo más adelante para que nos hables de esta experiencia. Y pues muchísimas gracias. Sí. Cuídate mucho y ojalá regresen todos los topos de con bien a casa, porque también están arriesgando ahí su vida. Y pues gracias. Él es David Tejeda, mexicano, ayudando en Venezuela. Mucho éxito con la recuperación, David.
1: Muchas gracias, de verdad. Y pues aquí estamos, listos y a la orden para lo que sigue.
3: Vientos.
2: Ahí está. Uy, bueno. Regresamos, señores, en el show más chido de las tardes, Eras de la Chocolata. Estamos a hablar de pues cosas que ya de uno, y ahora sí dicen, ya no tiene sentido. Ah. El fútbol ya no tiene sentido.
4: Sí, güey, ya te eliminaron a México.
2: Ah, güey, a ver, ¿tres?
3: Pero sigue Francia todavía.
2: Tenemos como 20 equipos más todavía que ni le.
3: Noruega.
2: Vamos, Noruega. MC, la nueva conspiración, Choco.
0: ¿Nueva conspiración?
3: ¿Hay nueva conspiración?
2: Hay 5 árbitros para pitar el de Francia contra Marruecos, pero ¿para qué crees que van? ¿A afectar o ayudar a Francia?
3: No, yo creo que van a ayudar, ¿no?
2: Señores, tengo información.
3: ¿Oh, es en serio?
2: Los mandaron a ayudar a Francia. Se viene otra final, Francia-Argentina, ladies. Queremos rating,
3: no.
2: Queremos revancha, queremos película.
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0: Muy buenas tardes, señores. Gracias por estar en sintonía. Feliz miércoles. Gracias a todos los que me siguen en el podcast. Yo he hablado, y el otro día, de hecho, hice uno de los pensamientos del maestro Doggy. Me pueden encontrar en Facebook, Instagram, como Los Pensamientos del Maestro Doggy. Hablaba yo sobre la mujer que no acepta sus errores, ¿no? Y la mayoría de mujeres no lo van a hacer. Y te voy a decir por qué. Porque les falta humildad, les falta, obviamente, todo esto. Y cuando ustedes empiecen a salir con una mujer, siempre vean esas pequeñas cositas. Siempre vean sus historias. O sea, pónganse abusados. Recuerden, si es para ir a echar desmadre y ir a tener intimidad, y ir a, olvídense de lo que les estoy hablando. Yo estoy hablando de si ustedes piensan. Ahorita les tengo preparado un paquetito aquí, muy bonito, para describir una de esas mujeres. Vean ustedes sus pláticas. Son, es que me hicieron, es que en el trabajo hay una, es que la gente es así, y nunca dice, oye, es que yo un día la regué, le dije a mi mamá esto, o un día en el trabajo yo la regué, o la regué con mi ex, o con una prima, con una amiga. Vean si sus pláticas en algún momento hablan de que ella es un ser humano. Si hablan de la perfección, de que sí, o sea, tengan mucho cuidado. Para mí, Brody, que una mujer venga y me hable como que todo está perfecto, a mí me pone más alerta a que, pero mega alerta, sí, es una luz roja, sinceramente. Porque ahorita van a escuchar a esta mujer que le dijo a Mbappé prácticamente mono, le dijo que era un chango por su color de piel, ¿no? Ahora, yo no voy a decir que tal vez algún día se nos haya salido un comentario en la peda, en el juego de la decir a alguien en la carrilla, ¿no? Sí. Ese prieto, ese color cartón y de compas o en el desmadre. Ahora, si tú tienes un cargo político y ningún lugar está bien, pero digo yo, si se hace público, digamos, y tú dices, güey, ¿sabes qué? La regué, estaba ahí en el desmadre, perdón, sí, hice este comentario de esta mujer, de este hombre, de este... Ahí vamos bien, porque somos humanos, ¿no? Yo les he dicho, todos podemos regarla. A mí lo que no me deja sorprender es la reacción cuando ya te agarran y te dicen, oye, tú eres una senadora de Paraguay, está bien que estés enojada porque eliminaron a Paraguay, ¿no? Ahora imagínate a esta mujer jugando contra los argentinos.
1: ¡No!
0: Es una de las cosas que dice ella, que Mbappé se burló de los paraguayos, que eso fue realmente en el fútbol, te pegan, y este güey llegó y reaccionó, pero no hay nada de taparse la boca, nada de leer labios de que haya dicho algo, simplemente la señora estaba muy molesta, como yo creo muchos mexicanos cuando eliminaron a México, muchos, que es normal.

0: adulto. No aprendió ni a escribir. En vez de leche materna, chupaba cocos y lo más instruido que escuchó eran chimpancés. Le hubiera mostrado el dedo Orlando Gil. Yo lo hago en el Senado y no pasa nada. Camerunés colonizado, fingiendo duro ser francés. Resentido, rico nuevo, prepotente y feo. Estuvo nervioso y muerto de miedo todo el partido. Con todo su equipo, no pudieron meter ni un gol. Lo único que muchos reclamamos a la albirroja es no haberle dado una bofetada de mano abierta después del término del partido. Y eso que no soy fanática del fútbol.
1: ¡Ay, ay, ay! ¡Chao!
2: Es una mujer que está en un puesto político senadora. El gobierno de Paraguay, que es... Que, imagínense ustedes que ahorita el gobierno de México es Morena. Y quien dijo esta cosa fuera alguien de... pues del PAN, o del PRI, o del el Movimiento Ciudadano, y que de repente Morena diga, oye, nosotros no estamos de acuerdo con eso,

0: fue la oposición que está en contra de esta mujer y dijeron: el gobierno de la República de Paraguay deplora y rechaza las expresiones de la senadora Celeste Amarilla dirigidas al capitán de la selección nacional de Francia, Kylian Mbappé, las cuales son contrarias a los valores y principios que inspira la convivencia pacífica y respeto a la dignidad humana que nuestro país promueve. O sea, oigan, lo dijo una senadora, pero es su pedo de ella. Nosotros, los paraguayos, no estamos de acuerdo con esto. Repito, esto es lo que dijo ella de Mbappé.
1: Bruto, no aprendió ni a escribir. En vez de leche materna, chupaba cocos y lo más instruido que escuchó eran chimpancés. Le hubiera mostrado el dedo a Orlando Gil. Yo lo hago en el Senado y no pasa nada. Camerunés colonizado, fingiendo duro ser francés, resentido, rico nuevo, prepotente y feo.
0: Muy bien, no, Mbappé, manche. Mbappé sí es un rico, ha trabajado honradamente, no es político, es un muchacho joven. El Brody sí tiene descendencia camerunés. Yo no lo he visto prepotente. Bueno, entonces ella le responde, esta mujer, a la oposición y le dicen: oigan, ¿cómo ve la oposición? Dice que usted se pasó de lanza. Dice: ah, ¿yo? Y ellos, cuando le decían al embajador de Estados Unidos aquí en Paraguay que era pu.
2: Y ellos no se acuerdan cuando le decían gay al embajador de Estados Unidos acá. Acá en el Senado, acá en el Senado decían: a nosotros no nos va a mandar un puto. Eso decían, con esos términos. Ahora voy a ser yo la incorrecta. Eso decía Bachi Núñez, eso decía Derlis Maidana.
0: O sea, vean la gravedad. O sea, sí le dije Mbappé negro, sí le dije mono, sí le dije que chupaba cocos. Oye, pero ellos también al embajador de Estados Unidos le dijeron put.
3: No manches.
0: O sea, su defensa, bro, yo siempre les hablo aquí de la actitud de la mujer en general, en lugar de decir: la regué, perdóname, y se acabó.
3: Que muera, claro.
0: No, pero tú, una vez, cuando hace 5 años que fuimos allá con tu mamá, ¿qué me dijiste?
3: Abriendo, o sea, archivo de hace 20 años.
0: Claro, claro. O sea, sí, sí, es cierto.
3: Pero ya.
0: Ya. En lugar de decir: la regué, perdóname, no. Y cuando ellos le dijeron al embajador que era puto. Señores, ¿creen que es todo?
4: No, sí, no.
3: Bueno, maestro, entonces háblanos.
0: Los que están en mi podcast, seguimos, pero los que están en vivo ahorita aquí en la radio, más adelante van a escuchar la barbaridad. Bueno, hay que verle la cara de pitbull que tiene.
3: Le van a hacer una querella también, maestro, cuidado,
0: Es que habla de que va a demandar a Mbappé. Ella.
3: Ah, caray.
0: ¿Por qué crees?

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0: ranchero chido, que porque Rafa Márquez es de Michoacán, el Tuca Ferretti, sí, también está aquí, se va a pelear con el ranchero chido, pero también hay una canción, Choco, en esto de la parodia que te quiero cantar, que tiene que ver con Michoacán.
1: Michoacán.
2: Oye, hace rato entrevistamos a los topos de México que están salvando vidas y obviamente también recuperando cuerpos en Venezuela. Resulta que el chico es de Michoacán y Erasno ya desenfocó todo y ya es de Michoacán.
0: ¿Y qué quieres que haga? Si el vato, Diablito lo contactó, él nunca le dijo voy a agarrar a alguien de Michoacán, salió que era de Michoacán y muy cerquita de Jiquilpan. Y yo, ahora dicen que Rafa Márquez es el nuevo entrenador de México, ¿de dónde es? De Michoacán. ¿Yo qué culpa tengo de todo esto?
1: Cálmate, Polo Polo.
2: Sí, o sea, cálmate, deja de estar gritando.
1: ¡Mi perra!
0: ¿Qué culpa le tengo de todo esto?
1: ¡Perra!
0: Ahí te va, Choco.

0: Bueno, Chocolata, buenas tardes. Nomás quería decirte que qué bueno que me dejas que agarre el micrófono, porque ya me dijo un señor que andaba trabajando allí en el field, que acaba de llegar del DF. Me dijo, ustedes que están atrás del micrófono tienen la responsabilidad de hacer cosas buenas.
1: Dijo,
0: tú no sabes dónde estás parado, ahí nomás te pones a hablar cosas. Por eso te quiero decir, Chocolata, que gracias por dejarme venir de ahí y estar aquí.
1: Venir de
0: qué
1: ahí.
0: Madre, qué bueno. Y nomás quería decirte que acabo yo de, hicimos una, ahí una, ¿cómo se llama? Juntamos dinero y yo siempre tuve mi sueño tener a los originales de San Juan.
2: O sea, ¿ese era su sueño?
1: ¿Hicieron una colecta para que vinieran a tocar?
0: Yo siempre tuve el sueño de tener a los originales de San Juan, Choco, y déjame decirte que habemos 5, 6, 7, 8, 9 cuadrillas ahí, ahí bajando la subida del conejo. Allí, por
1: bajando
0: allí.
1: ¿Bajando la subida o es...?
0: ¿Bajando la subida del conejo?
1: ¿O es bajando la bajada, no?
0: No, mira, está la subida cuando vienes de Osnar para acá, por el 101.
1: Ajá.
0: Pero cuando tú bajas, allí está Osnar. Entonces viene siendo la bajada de la dehesa.
2: A ver, ¿y que no se supone que Osnar también está antes de la subida?
1: Exacto.
0: Entonces ahí ya estamos hablando de que está antes de la subida. ¿Pero dónde estamos ahorita? En Los Ángeles. Y cuando vamos para allá viene siendo la bajada. Entonces estamos a la bajada de la subida del conejo.
1: Bueno, pues sí, tienen razón. God. Sí, yo cuando lo explica, sí tienen razón.
0: ¿Quieren ver a uno como menso? ¿Quién quedó como menso?
3: Ese ya no se compone ni con un Cristo de oro.
2: Bueno, me gustó su explicación, ranchero chido. Nada más que creo que sí está muy demasiado emocionado.
1: Sí, porque está tan alegre.
0: Espérate,
1: tan acá.
0: Tú,
1: ¿qué le pasa?
0: Deja de ponerte.
2: O sea, el garbanzo parece yin yang porque trae blanco y ¿dónde está lo negro?
0: Pues, estoy hablando de era. Entonces, era Choco, tu Chocolata de Tepatitlán, Jalisco, allí donde está la iglesia grandota esa del Señor de la Misericordia.
1: Ah, bien,
0: quería
1: que conoces.
0: Decirte nomás, tú, garbanzo, cállate que estoy hablando ahorita.
1: Ya pues.
0: ¿Eh?
1: Ya.
0: Que 5, 6, 7, 8 cuadrillas nos juntamos ahí.
2: Oye, si usted es de rancho, ¿por qué no dice 8 cuadrillas? ¿Por qué tiene que empezar con 5, 6, 7, 8?
0: Porque así nos fuimos yendo. Primero eran 5, 6, 7, 8. La pura verdad, casi como 10.
1: Oh, que las hilachas.
0: ¿Y qué crees? Juntamos dinero porque queríamos traer los originales de San Juan.
2: ¡Qué padre! ¿Y los trajo? ¿Ya van a pasar? ¿Aquí están?
0: No, juntamos mucho.
1: ¿Entonces?
0: Y además, Don Chuy, ya ves que anda ya enfermillo, pero ya se está poniendo macizo el viejo, Don Chuy. Y lo que me alcanzó, se lo traje para que me cante Erasmo una canción que siempre he querido yo oír.
1: No.
2: De tener a los originales, ¿va a traer usted a este mugroso aquí?
1: Ey. Y aparte, ¿tú le vas a cobrar, Erasmo? No sé, pasado de lanza.
0: No, yo no lo voy a cobrar, ranchero chido. Es más, ese dinero, ranchero chido, si usted no sabe, estoy juntando lana porque en mi pueblo hay muchos niños que quieren hacer un mariachi y yo les voy a mandar lana para hacer un mariachi, tenerlo machín ahí en Jiquilpan.
1: ¿Ah, neta?
2: Uy, me hubieras dicho, ya hubiera pagado yo para que hagan hasta un mariachi, una orquesta y compres el pueblo.
1: Chale.
0: Erasno, no desvíes la plática.
1: Regáñelo como a mí.
0: Quiero que me cantes tú, menso, de los originales, como ahora andamos de moda. Oh, en Michoacán está de moda, ¿verdad? Que Rafa Márquez de Michoacán, que ¿cómo se llama? Que el de los topos, David.
1: Oh, that's it.
0: David es de Michoacán. Obed Vargas, que sus papás ahí fueron allá para Alaska. Ahí lo tuvieron.
1: La pájara también.
0: Él allí nació, la pájara Chávez, también es de Michoacán.
2: Oigan, a mí me vale. A ver, cántale ya, por favor.
0: Ahí me va, ranchero chino, nomás porque ahora anda de moda en Michoacán, dice. Oye, Choco, no. Y esta rola la están poniendo en todos lados porque Rafa Márquez es de Michoacán y es nacido en Zamora. Y así es en la canción.
1: A ver.
0: Saludos a Don Chuy y a los originales de San Juan y a mi compa Jorge.
1: Más
4: soy michoacano, señores, nacido y creado en Zamora. Me gusta jalar la

0: ver, permíteme, dice que van a jalar la banda para escuchar la tambora.
1: Es que está chido el ritmo,
0: Choco. Acá andas interrumpiendo la canción.
1: Y al artista, deje de eso, ranchero chido, al cantante.
0: La estaba grabando ahorita en el celular para mandárselas a todos, allá al Cuiniqui y aquellos allá.
1: Pero presiónele, rey.
0: A mí me vale quién es el Cuiniqui. La canción ahí dice que quiere jalarse, que quiere jalar la banda para escuchar la tambora.
1: Sí.
0: A ver, Enasno.
2: Pues sí, sí. Así de cara esa mora. Me gusta jalar la banda para escuchar la tambora.
0: O sea, me gusta jalar el mariachi para escuchar el norteño.
1: Uy, uy, uy, de las cosas que nadie sabía. Es cierto, güey, ¿cómo van a jalar?
3: Erasno, perdón que me equivoque, que me meta, Brody, pero ¿qué es esto, Brody? ¿Jalan la banda para escuchar la tambora?
0: Es que, mira, ustedes no saben, no son de aquí, güey. La banda, nosotros decimos, vamos a jalar la banda. Trae todo, nomás no cantan y ya es una tambora, güey. Es lo mismo, casi.
1: Voy a jalar la banda para escuchar la tambora.
0: Es que la tambora... ¡Me dicen Elvis! Ok, están enfermitos, usted, el ranchero chido, y tú.
1: Deje de grabar eso, ranchero chido, ni siquiera está cantando.
0: No, ya, se me olvidó grabarle, no le apreté, okay, estoy bien pendejo. No le apreté al botón, ahora.
2: Ni que fuera el garbanzo.
1: Ey, güey.
2: Y siempre dice el garbanzo, y me vio lo más gordo que me cae.
0: ¿De qué están hablando?
1: De nada, Choco. Queremos invitarlos para que vayan a tu promoción, Choco. Recuerden que la Choco va a estar en Mónaco, en la gran apertura de Lamborghini. ¿Es Lamborghini o Lamborghini, Choco?
0: Bueno, yo no sé, pero aquí está el Tuca Ferretti, que va a pelear con el ranchero chido.
2: Oye, Tuca Ferretti, bienvenido aquí al show de Erando en la Chocolata. Tuca, bienvenido.
0: ¿Cómo ves tú, Tuca? Tú, Ricardo, que va a estar Rafa Márquez ahí de entrenador en la caraja Selección de México. Ahora sí. ¿Te acuerdas que el grito tú era ese, sí? Ya como es un michoacano, vas a cambiar, Choco, el grito.
4: Ahora, ¿cómo va a ser?
0: A huevo que sí.
1: ¡Ala!
0: A huevo que sí va a ser ahora. Cuando se va a jugar México, a huevo que sí. ¿Va a jugar México?
1: A huevo que sí.
0: Nadie que ese, sí. ¡Come Tuca!
5: Naturalmente, buenas tardes a todos. Les saluda Tuca Ferretti, mira, mano. Rafa Márquez no ha dirigido ninguna selección, no ha dirigido ni un equipo de primera división, un equipo fuerte, un equipo grande. Rafa Márquez no ha dirigido ni siquiera un equipo de segunda división de España. Rafa Márquez fue un gran jugador, pero naturalmente no tiene las credenciales para dirigir un equipo. No es lo mismo ser asistente de Aguirre que ser el entrenador de la Selección de México, mano. Un equipo que tiene mucha presión. Si no queda campeón de Copa Oro, no queda campeón de Copa de la Nations League, no gana amistosos, naturalmente lo van a correr. 2 años dura Rafa Márquez y lo van a sacar. Y usted, no sé quién sea, ranchero chido, como dicen aquí, pero usted no sabe de fútbol ni de música, porque esos gritos de este hombre no son buenos, mano. Estás bien menso.
0: Mire, a mí ni un cabrón de Brasil me va a venir a mí a decir qué es eso. A mí nadie de Brasil va a venir que a decirme que se está bien o no. Es michoacano y punto. Es michoacano y se acabó. Y si sí, no. A huevo que sí.
5: Bueno, si es lo que tú quieres, pues a huevo que sí, mano, lo van a sacar. Y tú y los originales y Erazo y todos se van a carajo. Van a servir para nada, ya les dije.
1: Cálmese, don Tuca, tranquilo.
5: Cállate, carajo.
1: Pero se estaba ardiendo ahorita.
5: Bueno, sí es cierto, porque estaba riéndome, pero ya me voy, nomás venía a enojarme con el ranchero chido y decirles a todos los michoacanos, se los firmo aquí, Rafa Márquez no llega al Mundial.
1: Sí llega, vamos a ganar.

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0: ese de carrusel de niños, güey.
1: Carrusel de niños, un carrusel de ternura, carrusel de amor. Regina, no hagas eso.
2: Parece que están cantando los cereales.
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4: ¡Arriba los machos!
1: Bueno, sabemos que los machos vienen y son valientes, pero siempre salen perdiendo. El día de hoy tenemos a la ganadora. Nomás. Ella es Juana. Juana, ya ganaste. Felicidades.
5: Ese concurso, Chocó.
2: Chocó.
0: Espérate, todavía no.
1: Siempre ganamos.
5: Ya te sosiega.
1: Tenemos aquí, ¿quién está ahí, el otro?
0: Gustavo, primo. Gustavo.
2: El otro.
6: Ahora, primo, primo, primo.
0: ¿Qué onda, primo? ¿Listo?
6: Pues más o menos, porque pues ya no quiero ni concursar, pues la Choco parece Infantino, a fuerzas quiere que gane Argentina con Messi.
4: ¡Oh! ¡Infantina! ¡Infantina! ¡Infantina! ¡Infantina!
1: Ok, está bien, miren, proyecten lo que traen. Son una bola de nacos, el otro también, Juana tiene la voz más de hombre que tú.
5: A una mujer.
1: Digo que tiene la voz más firme, la voz. Juana, amiga, ¿cómo estás? Buenas tardes.
7: Hola, Choco, buenas tardes.
5: No, sí, cierto.
2: Oigan, también se van a venir con esas ganas.
6: Pues, estaba dormida, maestro, imagínese.
2: Así es mi Brody.
1: Muy bien, bueno, vamos con la primera pregunta. Qué lástima, Garbanzo, que tú vengas a agredir a una mujer, a decirle que ella tiene la voz de un hombre.
5: ¿Tú dijiste?
1: Y eso a ti te hace sentir mejor.
5: Tú, Chocolata, Ernestina, dijiste.
1: Martina. Tu madre, ¿cuál Ernestina. Oye, Juana, escuchemos mucho viento ahí. No sé si estás en un lugar donde hay mucho viento para que se oiga bien. Si te puedes mover a un ladito, porfa.
7: A ver, déjame ver.
2: Es que están en paracaídas. De estar vendiendo.
1: Doguito, cállate.
2: Estar vendiendo.
0: Vende cosas. Vende cosas. Vende cosas.
1: Es una señora trabajadora que está aún así participando. Vamos con la llamada, con la primera pregunta. Primero para Juana eras, ¿no?
0: Juana.
7: Dime, ya aquí estoy.
0: Oye, Juanita, qué bonita voz tienes, ¿no es cierto que...?
7: No, mira, no necesitas decirme que tengo la voz gruesa. Siempre me han dicho que tengo la voz aguardientosa.
0: A mí me gusta así, porque siento que podemos estar tú y yo hablando sexy y a la vez no extraño a mis compas.
4: ¡Ay, ay, ay!
7: Ay, cabrón.
5: Háblale, ya,
6: ¿de qué estaba hablando con Bertalicia?
2: Háblale, con oye, Vicente. Sí, habla como Bertalicia, brody.
1: Oye, yo también hablo así, ¿no? Aquí no me dejan en paz, y más diciendo cosas de mi voz, tú, comadre. Ay, Juana, la Juana.
7: A estos carajos no se les escapa nada.
1: Estos son bien llevados y luego les dices algo y no aguantan. Por eso no me gusta andar aquí viniendo a este programa.
7: Bueno.
1: Bueno, la primera pregunta.
7: Ya sabes, Bertalicia, que tienes una... Cuando no puedas tú trabajar, yo te suplo.
1: Pero mis amigas me dicen Berta. Tú me puedes decir Berta, así me dicen todas mis amigas del club del Herbalife.
2: ¡Hoy no más!
1: Ok, bueno, okay, señores del Herbalife, Erasmo, la primera pregunta es para Juana. En este Hembras contra Machos, venga.
0: Juana, tienes que contestar en 5 segundos. Nada más tienes que dar una respuesta. La pregunta es, quiero que me digas algo que un aficionado lleva al estadio durante el mundial.
7: Cerveza.
0: Cerveza, cerveza, cerveza. Quiero tomar cerveza. Primo Gustavo, además de la cerveza, dime en 5 segundos qué es algo que un aficionado lleva al estadio durante el mundial.
6: La camisa.
0: ¡La camisa!
4: ¡Arriba los machos!
1: Ah, qué bueno que dice. Pensé que iban sin camisa al estadio. O sea, qué nombre. Pero, hombre, son bien inteligentes y después dicen, ¡ay, Infantino nos robó! Están igual que Erasmo, nada más llorando. O sea, se la pasa. A ver, acuérdate, vamos.
7: Acuérdate, Choco, que no tiene que ser camisa, ¿eh? Tiene que ser camiseta.
1: No, no, no, no, o sea, es que camisa, o sea, ya obvio que van con una camisa, ni más que no van a llevar.
2: Muy bien, Choco. Deje
5: de buscarle, doña.
2: Aquí están las respuestas. Ella contestó que llevaban...
5: cerveza.
2: Cerveza. El Brody contestó que llevaban camisa. Aparece, Choco, en sexto lugar, gorra.
5: Sí, falso.
2: En quinto, pintura para la cara. En tercero, aparece trompeta, o sea, una bubucela. En tercero, es la bufanda.
5: Sí.
2: En segundo, aparece camiseta de la selección. Bueno, de fútbol, como sea. Y dice, una bandera. El Brody dijo, señoras y señores, tenemos 26 puntos para los machos.
4: ¡Machos! ¡Machos! ¡Machos! ¡Machos! ¡Machos! ¡Machos!
1: Él dijo camisa.
5: No vengas a robar el mejor gol de Egipto.
8: Mira, Infantina.
1: Él dijo camisa.
6: ¿Qué camisa lleva?
5: No vengas a robar.
1: Y tú, Gustavo, voz del Chichas, te calmas.
2: Oye, Choco,
5: no le digas así.
2: ¿Cómo que voz del Chichas?
5: Choco.
8: Mira, Infantina, por favor.
5: No vengas a robarle el mejor gol a Egipto, Choco, no te pases de lanza. Dijo camisa, camiseta, es lo mismo.
2: A ver, yo quiero poner, ¿cómo soy el Chichas, Brody?
5: A ver.
6: Un saludo, maestro.
9: 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Una granja avícola en estos tiempos, con lo que valen los huevos.
1: Me soplas y dejas nuevo.
5: ¿Y por qué ves a la Choco cuando
1: dices? Ok, ahorita regresamos. Está el partido muy duro. Un 0-0 increíble.
5: 0-0, Choco. No, 26 puntos.
1: Infantil. Aquí dicen camiseta de selección. Él dijo camisa. O sea, ¿qué puede ser de botones?
6: La pregunta dijo bueno, para eso sí aficionado. Un aficionado sabe que llevar.
1: Gustavo, cállate, que tú tienes la voz de bubucela.
5: Danos besos juntos.

0: Oye, Choco, ¿tú nunca tuviste una fantasía con la maestra Jimena de Carrusel de Niños?
1: ¿Cuándo eras niño?
2: O sea, Garbanzo, o sea, ya el chiste eras ya no. Va, o sea, ya, eras ya, no. O sea, ya, a ver, diles bien, que era niño, no, ya no soy. No,
1: cuando eras niño,
2: cállate,
1: tú tuviste...
2: Cállate, estúpido, cállate. Mata chistes.
0: Oye, Choco, pues ya sabemos que no. Tenemos el marcador 0-0. Ah. Sabemos que pudiéramos ir ganando, pero bueno, ya te dijeron, Infantino. Lo bueno que aquí seguimos.
2: Oh. En 5 segundos, Gustavo, una forma de celebrar un gol.
3: Quitándome la camisa.
2: Él está en... o sea, él y su camisa, o sea, él,
1: olvídate,
2: él lleva camisas, él se quita las camisas, todo lo que tiene que ver con Gustavo es camisas.
3: Yo soy aficionado.
2: Casi siento, oye, Gustavo, ¿qué me darías en una noche de pasión? Una camisa, o sea, él y sus camisas, ¿no?
1: Me
3: una camisa de Argentina.
4: Oye, Choco. Tienes razón, Choco. Oye, yo me imagino a Gustavo que le dicen, oye, jefe, ¿cuánto va a ser del cambio de aceite? Y él va a cobrar, va a decir, pues ahí dame unas camisas.
2: Ok, bueno, eso nada más son chistes míos, tuyos, ¿no? Tú te callas. Oh, estamos
1: ya ni eso
2: 0-0.
1: Perdón. No manches.
2: Gustavo dijo que una camisa se la quita cuando celebra el gol. Juana, amiga, ¿qué pasa? Dime una forma de celebrar un gol.
5: Yo tocaría una trompeta.
2: Claro, se es tocarle una trompeta para celebrar el gol, Doggy.
4: Muy bien, Choco. Dice, una forma de celebrar el gol es que no dicen que la celebración es de quien mete el gol o del aficionado. Pero las respuestas de los dos me parecen muy buenas, pero vamos a ver qué sale. Dice, en quinto lugar dice cantar.
1: Cantar.
4: En cuarto dice gritar, agitar una bandera, perdón. Agitar una bandera. En tercero dice saltar. En segundo dice abrazar a alguien. En primer lugar dice gritar. El marcador, señores, sigue 0-0.
1: Ey, no mames. Ahí no le quieres rascar algo ahí.
6: A ver, algo.
1: Hay que encontrarle una manera, ¿no?
2: Garbanzo, tú eres una persona de veras. O sea.
1: No, se lo pregunto.
2: Eres como, ¿cómo te digo? O sea, muy desagradable.
1: No quieres reunirte con
2: tu... Es una persona muy desagradable, sinceramente, tu color de cartón mojado. Ya calla.
0: Mojado.
2: Ándale, ya pregúntale al otro.
0: Primo, ¿de dónde eres tú? ¿De qué parte de México?
3: ¿Michoacán?
0: ¡Bueno!
1: ¿Cómo le han robado a Michoacán? Desde que empezaste a trabajar, tú aquí eras.
0: ¿Cómo era?
1: ¿Y cómo le han robado a Michoacán con lo que te pagan?
0: ¿Cómo le han robado a Michoacán con lo que me... ¿Qué? A mí no me paga Michoacán.
1: Ay, eras. Ah, pues, estás pensando en Infantino, en Messi. Se te fue, papi, se te fue.
0: Choco, ¿por qué me han robado tanto?
2: El marcador va 0-0.
1: Ah, mira.
2: Vamos con la tercera pregunta. Ahora te pregunto a ti, Gustavo, primero. Dime una... Ah, no, Gustavo dijo que era de Michoacán.
1: Sí.
4: No, Choco, es que... ¿Qué pasó?
1: Erasno le preguntó que de dónde era él. Dijo
0: sí, yo le dije que él dijo que era de Michoacán. ¿De dónde eres tú, Juana?
5: Tampico, Tamaulipas.
0: ¡Eso! Saludos a toda la banda de Tampico, Tamaulipas. A toda la banda de... Fíjate que conocí gente de Tamaulipas, Choco, allá. Una mujer muy bonita ahí en Houston. O fue en Dallas, güey.
1: En Monterrey.
0: En Houston, no sé si conocí una morra de Tamaulipas muy chida.
1: En el Amblin de ahí de...
0: ¿En Monterrey qué, Garbanzo?
1: Ahí conocimos a unas también.
0: También, no, pero... órale, pues. Oye, Choco, eso va para todos los michoacanos.
2: Ay, no, ya vas a cantar, ¿no?
0: Porque aquí puro Michoacán, señores. Este es como el medio tiempo, Choco, es
6: hidratación.
0: Hidratación. Pausa de hidratación.
7: De coca y de hierba mala.

0: ¡Wow! Los rasos, qué bien.
1: Oigan,
0: te salen, güey.
1: Tráiganme un bote, tengo que vomitar en este momento.
2: Siempre dándole al talento para abajo.
0: Yo te agarro la colita, Choco, para que vomites a gusto. Sí.
3: No te enojes, Choco, tu cabello a veces se va para abajo, te voy a agarrar la cola para que no se te llene de comida.
1: Comida, oh my God, qué asco.
2: El marcador 0-0.
0: Amañado, amañado está.
2: Vamos a regresar ahorita. Y fíjate, Choco, como sabemos que no han dado ni un punto, los vamos a dejar, les vamos a dar tiempo para que piensen. Ahorita vamos a regresar con más. La pregunta es para los dos, Gustavo y Juana, piénsenla bien. Una posición de fútbol muy conocida. Ya regresamos, público. Piensen en una posición de fútbol bien conocida. A ver si ustedes suman puntos. Regresamos con más. Saludos a todos los del podcast. Saludos a toda la banda que está escuchándonos en vivo ahorita aquí en la radio. Ya regresamos. Esto es Hembras contra Machos.

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10: Nos vamos con el Chocolatazo a Guadalajara y tenemos a Esperanza. Esperanza, buenas tardes.
11: Sí, buenas tardes, Choco. ¿Cómo estás?
10: Muy bien, Esperanza. ¿Y tú?
11: Pues aquí un poco agüitada, un poco media tristona.
10: ¿Estás triste?
11: Estoy nerviosa.
10: No, no estés nerviosa, tranquila, nadie te está viendo, no pasa nada. Oye, le vamos a hacer el chocolatazo a tu novio Arturo. Tú le llamaste el otro día y el teléfono se contestó solo y él estaba hablando con otra mujer.
11: Sí, exacto, escuché la plática que tenían.
10: Oye, pero ¿qué cosa? ¿Se contestó el teléfono y oyes que está hablando con esa mujer? ¿De qué hablaban?
11: Pues le dijo, ¿qué hubo, la compañera vecina, le dijo. ¿No se enojó tu marido por el raite que te di?
10: Wow.
11: Entonces dijo ella, no me dijo nada. Dije, es que el otro día lo miré que me volteaba a ver con unos ojos muy feos. Pensé que se había dado cuenta. Dijo, no te preocupes, él no es celoso. Al contrario, él se va con muchas viejas al trabajo.
10: ¿Y tú sabes cómo se llama ella?
11: No sé, es su compañera de ahí del mismo trabajo de él.
10: Tú también eres de Guadalajara, Esperanza, ¿y cómo lo conociste a él?
11: Fue en el Face.
10: ¿O lo conociste por Facebook? ¿Todavía no lo ves en persona, Arturo?
11: Sí, ya lo conozco en persona, ya he ido para allá con él. E incluso hay planes para seguir adelante, pero...
10: A ver, ¿tú lo conoces por Facebook? ¿Cuánto tiempo pasó que nada más así por Face hasta que se vieron en persona?
11: Un año.
10: ¿Y después de un año, cuando lo viste en persona, fue igual de bonito que como por el Face?
11: Sí, pues fue mejor porque lo conocí, me gustó su modo y hasta ahorita todo va bien, entre comillas, sin que yo sepa.
10: Ok.
11: Pero quiero salir de esa duda porque hay planes, tenemos planes, pero quiero saber si realmente él siente algo por mí o solamente me utiliza o solamente está jugando. Es lo que yo no quiero que me esté pasando.
10: Bueno, entonces vamos a llamarle, vamos a ver si te manda los chocolates a ti, a la vecina, a ver con quién anda, ¿ok?
11: Quiero saber si hay alguien más, si no, pues para quitarme del camino y no hay nada perdido, simplemente para evitar tristezas.
10: ¿Y ya le comentaste a él de la llamada, que la escuchaste y todo?
11: Le mensajé, no hemos hablado, simplemente le mensajé y le dije que conmigo no se juega.
10: A ver, o sea, esto apenas pasó.
11: Fue el día de hoy en la mañana.
10: ¿En serio?
11: Que no tiene que hacerme eso, y él dice, él lo niega, dice, no hiciste tú oyes monos
10: con... Pero si apenas hablaste con él, igual puede ser que ya esté ahorita asustado y te mande los chocolates a ti, ¿no?
11: No creo eso.
10: ¿No crees que te mande los chocolates a ti?
11: Pues póngale que me los mande, pero quiero saber si realmente estoy yo en su pensamiento. Porque
10: okay.
11: Si hay otra más, pues lógico, se los va a mandar a otra más, porque pues ahorita estamos enojados. Él no sabe nada.
10: Marca, le vamos a ver qué pasa, ¿ok? No haga ruido, permíteme. ¿Bueno?
3: Sí.
10: ¿Bueno, Arturo?
3: Sí, está bien.
12: Se le contestó otra vez solo el teléfono.

0: Sí, bueno, con Arturo, por favor. Bueno, mi nombre es Carla, te llamo de una compañía de chocolates. ¿Eres tú, Arturo?
1: Sí, soy yo.
0: Hola, Arturo. Mira, mi nombre es Carla, te llamo de una compañía de chocolates. Tenemos una promoción. Nosotros le mandamos unos chocolates muy ricos, totalmente gratis, a alguna personita especial que tú tengas, Arturo. De eso se trata. ¿Tú tienes alguien especial a quien te gustaría que se los enviemos?
1: Lo que pasa es que la persona con la que tengo contacto ahorita vive en Los Ángeles.
0: ¿Con la persona que tienes contacto vive en Los Ángeles?
1: Sí, es con la persona que tengo esta relación. Después dice que es mi novia o va a ser mi esposa.
0: Oye, qué padre, Arturo. Bueno, mira, nosotros tenemos la promoción solo para México. ¿No tienes a alguien especial aquí? ¿Alguna amiga? No sé, ¿alguna compañera de la escuela, del trabajo? No sé.
1: No, a nadie en especial, no le hablo a nadie.
0: ¿A nadie especial aquí en México?
1: Nadie en especial, únicamente la persona que le mencioné.
0: ¿La que me mencionaste que está en Estados Unidos?
1: Sí.
0: ¿Pero igual aquí no tienes ninguna amiga especial o algo?
1: No.
0: ¿Y qué tal a tu amiga, la vecina, la que le diste un aventón o un ride el otro día?
1: No, para nada. Es una compañera de trabajo que vive cerca de mi casa, pero hasta ahí.
0: Y te digo así ya de rápido porque es obvio que sabes como que de dónde te llamamos, ¿no?
1: No, pero me imagino.
0: ¿Qué te imaginas?
1: La procedencia de la llamada.
0: ¿De dónde es?
1: De la persona de Los Ángeles.
0: ¿Y cómo se llama esa persona de Los Ángeles?
1: Esperanza.
0: O sea, con razón, como que ya sabías de dónde te llamábamos, por eso rápido dijiste que le mandaba los chocolates a ella, ¿no?
1: No.
0: O sea, ella solamente quiso hacer esta llamada para ver si tú, pues, la querías, la tenías en mente, porque, pues, ella escuchó la llamada que tuviste con otra persona, bueno, la plática que tuviste con otra persona. Y bueno, ¿tú la amas entonces?
1: Ah, claro que sí. Claro que sí, ella lo sabe, nomás que en un rato lo duda ella, pero, bueno, yo estoy...
0: No tiene razón para dudar de ti, según tú.
1: Claro que no. Nomás que a veces se malinterpretan las cosas, pero bueno.
0: Porque la verdad esto está raro. ¿Tú tienes un problema con tu teléfono? Porque te marcamos y pasó lo mismo que cuando ella te marcó y escuchó todo eso. O sea, se contestó solo.
1: Sí, es que sí lo tengo para... Como ando trabajando, caminando en una tienda para algún lado y para otro, me regañan si contesto el teléfono. Para que se conteste solo, lo tengo en automático.
0: Ah, ok. Pues bueno, eso sucedió cuando ella te marcó y escuchó toda la plática. Y como tú sabes, eso le creó a ella una inseguridad.
1: Sí, yo sé el malentendido, pero es lo que quiero hacerle entender a ella, que es un malentendido.
0: Te hablamos de un programa de radio, ella te está escuchando de hecho ahorita. ¿Qué le quieres decir?
1: Pues que la quiero mucho y que no dude de mí, porque mi mente, mi corazón, mis pensamientos están con ella y sus hijos. Así es que...
0: ¿Con ella y con quién?
1: Sus hijos de ella.
0: ¿Cuántos hijos tiene Esperanza?
1: Son 5.
0: O sea que tú quieres mucho a Esperanza y a sus 5 hijos. ¿Tú quieres a sus hijos ya?
1: Claro, me han ganado el 100%.
0: ¿Ya has convivido con los 5 niños?
1: Sí, en varias ocasiones.
0: ¿Ya has convivido con ellos y ellos ya te dicen papá o todavía no?
1: No, pero siento que ya me consideran tu amigo.
0: Qué bien, pues ahí está Esperanza.
2: Sí, aquí estoy con mucha pena. Discúlpame, pero ten más cuidado con tu celular porque no está bien que... te contesté solo.
1: Sí, está bien. Y eso quita un poco la inseguridad. Voy a poner más atención en eso.
2: De veras, te pido disculpas.
3: Esperanza, ¿tú le estás pidiendo perdón?
2: Sí, ya le pedí disculpas yo a él. Que me perdone por dudar de él.
1: Por lo mismo hace ratito que no dude de mí, porque mi mente, mi corazón está al 100% con ella. Y siempre va a haber malentendidos, pero para explicarnos se soluciona todo.
0: Oye, Esperanza, me dijiste tú que te querías casar con él, ¿no? ¿Cuándo se piensan casar?
2: Al próximo año.
3: A ver, Esperanza, tú hiciste algo porque escuchaste una plática que hace dudar a cualquiera. Ahora tú le pides perdón a él, pero todo tiene sentido. Eres una mamá soltera, tienes 5 hijos y pues el Brody te está aceptando con los 5 hijos y te va a ayudar. Pues no puedes ponerle pero, ¿no?
2: Pues sí, pero de todos modos tenemos que tenernos confianza y respeto. Eso no tiene nada que ver.
0: No porque él acepte con los 5 hijos, él ya va a poder hacer lo que él quiera.
2: No.
3: Pues ahora ella le está pidiendo perdón a él. Todos sabemos que sí pasó lo que él platicó con la otra mujer. Además, tú tienes que aceptarlo. Ya te aceptó con los 5 hijos. Dale gracias a Dios.
2: No.
0: ¿Estás loco? Claro que no.
2: No, eso no. Tenemos que tener respeto a ambos. Y...
3: Arturo. ¿A quién crees que prefiere una mujer? ¿A sus hijos o a su esposa?

0: a sus hijos, lo tengo por experiencia.
1: ¿Prefiere a uno, prefiere a dos, prefiere a tres, prefiere a cuatro, prefiere a cinco? Tú eres la sexta persona en su vida que va a ponerle atención para que más o menos vayas viendo a dónde te vas a meter, Brody.
2: No, pero también le pongo, estoy al 50 y al 50.
1: No, no puedes hacer eso, tus hijos necesitan mucha atención.
2: Claro que sí, pero por eso se va a venir para acá, para que me ayude.
3: Hoy nomás, te van a traer a México para que...
4: Lo último que le quieras decir, Esperanza.
2: Pues vuelvo a lo mismo, que estoy orgullosa de él y que le eche ganas y primeramente Dios, pronto vamos a estar juntos.
4: Cuídense mucho, hasta luego.
2: Gracias, muy amable. Gracias.
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0: si no van a dejar cantar al Jingo, cállense la boca, por favor. O sea, siempre me hacen enojar, así me, me van a enfermar.
1: Es para adornarle chido, Choco, la tranza.
0: El marcador 0-0, hoy es miércoles, estamos en Hembras contra Machos. Tenemos a Juana de Tamaulipas contra Gustavo de Michoacán, el marcador 0-0. Así que los dejamos con la pregunta, ¿cuál fueras, no?
2: Una posición de fútbol muy conocida, Choco.
0: Gustavo, en 5 segundos, dime una posición de fútbol bien conocida.
3: Bien conocida, portero.
0: Él dice el portero, Juana, además del portero. ¿Qué me estás viendo, Garbanzo?
1: Nada,
0: ¿qué
1: Choco?
0: ¿Me estás viendo,
1: es que
0: Garbanzo?
1: Tu escote se te ve muy pronunciado ahí. Uy.
2: Oye, Choco, deja de estar desviando el concurso, ya va a contestar esta Juana.
0: Ok. Oye, por cierto, qué padre vi el fútbol el día de ayer y el delantero de Argentina es buenísimo. ¿Cómo se llama?
1: Messi, ¿no?
4: Leonel Álvarez.
0: Leonel. No. O cómo se llama el otro Álvarez, es buenísimo. Es delantero,
1: el
0: ¿no?
1: El Canelo.
0: ¿El Canelo?
1: El Canelo Álvarez.
0: ¿Así le dicen?
1: Sí, Choco.
0: Bueno, el yo Canelo no sé, Álvarez. Pero el delantero, increíble. Ah, perdón, regresamos al...
3: Ya contestó la pregunta.
0: Regresamos al concurso. Gustavo dice que el portero, Juana... Además del portero, una posición de fútbol muy conocida.
5: Delantero.
0: Ella dijo delantero. Vamos a ver las respuestas.
2: Espérate, no.
4: Oye, Choco, esto no puede ser. O sea, la gente no es tonta.
1: Sí, la gente está escuchando, Choco.
3: Con el árbitro.
1: Por favor, Choco.
4: La gente no es tonta, Choco, y esto no está bien.
2: Oye, Choco, ahí hay unos ruidos muy raros, eso de... ¿Qué es eso?
5: ¡Es mi bebé!
2: Oye, pues ya dile que se calme.
5: ¿Oye, amor?
2: Oye, ¿ya llegaste a la cuarentena o le damos de una vez?
1: A ver, ahora, ¿por dónde nos va a atacar?
0: Bueno, vamos con los resultados, Oni.
4: Muy bien, Choco. Ella dijo delantero, según ya había dicho otra cosa.
1: Qué coincidencia, ¿no?
4: Este brody dijo portero. Ahí te van. En sexto lugar aparece extremo, en quinto, lateral, en cuarto, mediocampista, en tercero, defensa, en segundo, dijo el brody, portero, 26 puntos para los machos, ahí está el portero. Pero,
2: ¿y sí, sí?
4: Pero
2: en... ¿y sí, sí? ¿Y sí, sí? ¿Y sí, sí? ¿Y sí, sí?
0: Y si o no. Sea, me gustan, o sea, nosotros somos Inglaterra y ustedes México, ¿no?
1: Ah, sí, seguramente.
0: Ok, bueno.
4: Choco,
3: sobre todo por el árbitro que dijo ella.
4: Choco, ella había dicho otra cosa, pero sí. Sabemos que la tranza no puede, es parte del show, ¿no?
0: Parte de tu abuela, todavía claro que no es parte del...
5: Choco, todavía no se hace la pregunta.
1: Ah, caray, si ya está contestó.
4: Ya dijiste, no dijiste que era delantero.
5: No.
1: Sí, ya dijo, no. Sí. Entonces, ¿qué va a decir?
2: Ah, ¿entonces no es delantero?
5: Choco hizo la pregunta y yo contesté.
0: Muy bien, bueno, vamos con Doggy, que está en primer lugar.
4: 30 puntos, Choco, o sea que nomás son 4 de diferencia. Las mujeres dijeron delantero y ahí está, delantero.
1: Vengan con sus raterismos.
2: Corrupción en la Federación. Corrupción en la Federación. Corrupción en la Federación. Que no brinque, que no saltes una Choco Man. Y ya lo ven. No es una locutora, es una puta. Y ya la ven. Esa no es locutora, es una puta de cabaret.
1: Y ya lo ven. Perdón. Pensé que estábamos entrando en ambiente mundialista.
0: O sea, ellos omiten la palabra, ya más o menos la gente entiende, ¿tú tienes que venir a decir eso?
1: No, pues
0: o sea, ya lo ven, ella es una puta de cabrelo, en la que a ti te gusta eso.
1: Pero es que no es...
4: No, Choco, es que como él está acostumbrado, porque a Erika sí le dicen. Le dicen que no diga malas palabras.
1: Ah, bueno, eso sí.
0: Ay, bueno, echando a perder el bonito programa. Bueno, estamos ganando 30-26. Vamos con la última pregunta. Yo tengo que de verdad agarrar un break de esto.
2: No aguanta nada.
1: Ándale tú, don Astrías.
3: Ahí viene el penal.
2: Primo. Güey, concéntrate, güey.
1: Sí,
2: son 4 puntos nomás. Concéntrate, tenemos que ganar esto. primo, algo que hace la gente mientras ve la final del mundial.
3: ¿Toma cerveza?
2: Toma cerveza. Vámonos con Juana. Juana, además de estar tomando cerveza. Asada. Bueno, ya, ya dijo. Una carnita asada.
1: Ya valimos. Ya valimos.
0: Muy bien, bueno, vamos con los resultados, Doggy.
4: Mira, Choco, comer bastante, 28 puntos.
0: Bueno, con la carnita asada no come mucho. Ahí agrégale 28.
1: No, ¿cómo le vas a agregar 28, Choco?
2: No, no, no, no, no.
0: ¿La carne asada para qué, Aldo?
6: Es para comer, pero...
0: ¿Y tú comes mucho o poquito?
6: Mucho.
0: Aquí dice comer mucho, hay carne asada, come mucho, 28 puntos. Muy bien, gracias.
2: No, ya valió madre, güey.
1: Chale, no te pases.
0: Él dijo tomar cerveza, ¿no?
4: Choco, en segundo está a gritar los goles. Tercero está a reunirse con los amigos y familia. Dice el otro usar la camiseta de tu selección. En quinto aparece tomar fotos y videos. ¡Qué malditas! El último dice publicar en redes sociales. No está tomar cerveza. Ganaron, Choco. Qué bárbara, ¿eh? De veras, qué bien lo hacen, sin robar, todo excelente. ¿O no, Garbanzo?
1: 100%. La verdad, eso no está nada bien.
5: Y nunca si van no a poder con nosotros.
0: Oigan, ¿cómo era? ¿Y si sí?
3: Señora, con esa voz de... Son 12.
1: Con esa voz de Robocop que tiene, señora.
0: Dijeron que si sí, pues ahora es, ¿y si no? ¿Y si no? A ver, diles, Juana. ¿Y si no? ¿Y si no? ¿Y si no? A ver, pero grítales, Juana.
5: ¿Y si no? ¿Y si no?
4: ¿Qué señora tan ridícula de Choco? Choco,
0: oye, tú estúpido, ¿cuál señora ridícula, idiota?
5: Choco, dale, sigue, dale otro por mí,
1: no,
5: dale
1: no,
5: otro.
1: No, no, no, no, no, no, no le peguen al Doggy.
0: Qué barbaridad.
5: ¿Y si no? ¿Y si no?
1: ¿No? Choco, si sigues haciendo trampa, un día vas a amanecer con la cabeza de gato.
0: Tú y Miguel Jiménez tienen la cabeza de gato.
3: Yo ya no voy a hablar.
0: Juana, eres la ganadora, amiga. Te voy a mandar mi paquete.
6: Ay, joder.
0: Para que te lo lleves a... Bueno, para que te vayan a tu casa. ¿A quién le quieres mandar un saludo?
5: A mi esposo, Juan Núñez, que siempre los escuchamos. Y ese Doggy, acuérdate, Doggy, tienes una fanática número uno contigo.
1: No le haga la barba.
4: Gracias, gracias, señora, pero yo no sé cómo se prestó a este maldito robo.
5: Y si no, y no, si no, y si no, y si no, y si no, y si no, y si no, y si no.
3: Un abrazo para todos.
5: Y si no, y si no, y si no. Y si no, y si no, y si no,
3: que lo pongas de alarma cuando te despiertes.
5: Y si no, y si no.
0: Muy bien, ganó Tamaulipas, ganó México, ganamos la gente que siempre está triunfando bien.
6: Que siempre roba.
0: Y si no, pues no. Gracias, chicos.
2: Yo pienso que ustedes echaron la sala con eso y sí, güey, ahí es donde vamos a ganar. Porque el Gustavo se oye que es inteligente, güey, nomás le falta un poquito más de acá, güey.
6: Olmillo.
1: Pues, pero ¿sabes qué? 26 puntos, porque él dijo tres palabras cuando dijo, ah, yo creo que el árbitro. Ahí son tres palabras y no puede decir tres.
5: Ya, supéralo.
2: Este güey, en vez de ayudar, no, ya, ya, vámonos, ya, ya. Bueno, gracias, el saludo para quién, Gustavo.
3: ¿Para quién? ¿Para ustedes?
0: O sea, ni para mandar saludos sirve este.
3: ¿Cómo me cometes penal?
2: Oh. Es todo, primo. Gracias, señores. Esto fue Hembras contra Machos. Gracias. Saludos a toda la banda de Redwood City. Toda la banda del área de la Bahía, San José, Santa Clara, Redwood City. Pues toda la banda ahí que nos oye en San Francisco.

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15: ¡Qué cierre de octavos! Argentina estuvo contra las cuerdas, perdía 2-0, pero reaccionó en los minutos finales para remontar y vencer 3-2 a Egipto.
16: Y Suiza también consiguió su boleto tras empatar sin goles ante Colombia y eliminar a los cafeteros 4-3 en penales. Así quedaron definidos los 8 mejores de la Copa.
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0: Muy bien, estamos de regreso aquí maestro, el maestro Doggy.
1: Bravo.
0: Hablaba de esta controversia de una mujer que es una senadora. ¿Qué es una senadora, Garbanzo, en corto?
1: Una senadora es una rama de gobierno de cualquier país, senadora, legislativo y judicial.
0: Ahí ¿Qué es una senadora?
1: O sea, no sé. Ahí cenan, ¿no? Me imagino que comen y cenan, no sé, maestro.
0: Muy bien, pues son las que están legislando, las que están buscando.
1: ¿Qué no son legisladores esos?
0: ¿Sí?
1: ¿Legisladores y senadores? ¿Lo mismo?
0: Bueno, es las senadoras son parte de eso.
1: Bien, tenemos un teléfono aquí.
0: Muy bien, vamos con el teléfono rojo. Total, imagínense, estas son de las personas que están encargadas de los gobiernos de nuestros países. Esta mujer le dijo a Mbappé que era prácticamente un mono.
2: Bruto, no aprendió ni a escribir en vez de leche materna.
0: ¿Por qué le dijo esto a Mbappé? Juega Paraguay contra Francia, elimina Francia-Paraguay, el partido estuvo muy duro, y pues ya saben, parte del fútbol se dicen, bla, bla, bla. Y ella, pues muy molesta, escribió esto en sus redes.
2: Bruto, no aprendió ni a escribir. En vez de leche materna, chupaba cocos y lo más instruido que escuchó eran chimpancés. Le hubiera mostrado el dedo a Orlando Gil. Yo lo hago en el Senado y no pasa nada. Camerunés colonizado, fingiendo duro ser francés. Resentido, rico nuevo, prepotente y feo. Estuvo nervioso y muerto de miedo todo el partido. Con todo su equipo, no pudieron meter ni un gol. Lo único que muchos reclamamos a la albirroja es no haberle dado una bofetada de mano abierta después del término del partido. Y eso que no soy fanática del fútbol.
0: Esta es una mujer. ¿Qué senadora, Garbanzo? ¿Ya le gusta?
1: Sí. Es alguien que representa al pueblo en el Congreso o Parlamento de su país y aprueba leyes.
0: Bueno, ahí está. Lo que te digo, están ahí viendo, son los que aprueban leyes, que en decir, imagínate tener a alguien así. Ahora dijo eso. Y los que le van cambiando ahorita le dicen, oiga, señora. Dicen los de la oposición que se pasó de lanza. Dice, y ellos también le dijeron algo al embajador de Estados Unidos que era más put.
3: Y ellos no se acuerdan cuando le decían gay al embajador de Estados Unidos. Acá en el Senado, acá en el Senado decían, a nosotros no nos va a mandar un puto. Eso decían, con esos términos. Ahora voy a ser yo la incorrecta. Eso decía Bachi Núñez, eso decía Derlis Maidana.
4: Doble moral.
3: Y resulta que ahora es escandalosa la discriminación que yo protagonizo y la discriminación que hizo Mbappé contra mí.
0: Óiganlo bien, ¿saben cuál fue la discriminación que hizo Mbappé contra ella?
1: Eso no me queda claro cuál fue.
0: ¿Quieren saber bien?
1: Sí.
0: Ahí les va la discriminación de Mbappé
1: contra
0: esta mujer. Mbappé pone en su cuenta de X, él no ha borrado nada, ella ya lo borró, digo. ¿No?
1: Y ahí con eso.
0: Obviamente lo escribió en francés, se puede traducir ahí en las redes. Y dice Mbappé, señora celeste amarilla, tal vez le dice señora, ¿no? Como madame el François. Y le dice, señora celeste amarilla, usted es una mujer despreciable e indigna de su cargo. Por eso yo te decía, son ellos quien hacen las leyes. Y alguien que hace las leyes no puede decirle a alguien, a un jugador, decirle, prieto, mono, no sabes ni hablar, los monos te criaron, chupabas cocos. Por eso él dice, eres indigna de ese puesto. O sea, no le dice, eres una mujer indigna, eres indigna del puesto. O sea, ese puesto tú no lo mereces. Le dice Mbappé aquí, porque ella le dijo que era camerunés colonizado. Entonces, señora celeste amarilla, usted es una mujer despreciable, indigna de su cargo. Usted no representa Paraguay, ese país que ha derrochado pasión y honor a lo largo de la competencia por su inconsistencia y su racismo descarado. El mundo entero ya ha olvidado la trayectoria y el esfuerzo histórico de sus jugadores, lograron en este mundial y dieron lugar a una mujer incompetente que proyecta la peor imagen posible de su país. O sea, Mbappé le está diciendo, sus jugadores se la partieron. Todos
1: quedó bien.
0: Apenas les pudimos ganar a su equipo, se luchó, pero usted vino a borrar toda la imagen. Ahora todos creen que los paraguayos son como usted, ¿no? Entonces dice, pues usted proyecta la imagen de eso. Dice, jamás permitiré que una persona como ella tenga la libertad de difundir su odio y racismo por todo el mundo. Eso es lo que dijo. De ninguna manera representan al pueblo paraguayo y eso es lo que es. Eso es lo que ella dice, que Mbappé la discriminó. Pero ¿qué crees? ¿Con qué crees que salió el arma? El arma que usan estos nuevos movimientos. Es que yo soy mujer.
1: No.
0: Violencia de género y violencia política. Fíjense, han encontrado unas palabras tan perras que hasta uno se asusta. Dices tú, güey, ay, ya la regué.
1: Esto no se asusta.
0: Pero si ustedes no lo analizan bien, a ver, escuchemos a esta señora cara de papa.
3: La discriminación que yo protagonizo y la discriminación que hizo Mbappé contra mí, vuelvo a decirle a mis congéneres, Joana, Katia, y cuando dicen que yo soy una mujer indigna de este cargo, una mujer despreciable, ¿y quién lo dice? Un futbolista X.
0: Ah, un futbolista X.
1: Ah.
0: A ver, les puede, a ver, yo no soy fan de Cristiano ni de Messi ni de nada, pero decir que son futbolistas X esos jugadores. Entonces, si son X, ¿cómo serán los de Paraguay, señora?
1: ¡Ay, ay, ay!
0: Ojo, nada contra los jugadores, pero si vamos a decir que Mbappé es X, que lleva 7 goles ahorita en el Mundial, creo, algo así. Sí. Que lleva su segundo Mundial, ha jugado 2 finales, Mbappé fue campeón en el primero y en el segundo llegó a la final. Imagínate cómo catalogan a los jugadores de Paraguay. Si Mbappé es X, ¿no?
1: Wow.
0: ¿Cómo serán los de ahí?
3: Preciable. ¿Y quién lo dice? Un futbolista X. Un futbolista X. Un futbolista. ¿Pero qué carajo sabe de mí, Mbappé?
0: Le voy a decir algo, señora. Yo también no sabía nada de usted.
1: Ni yo.
0: Pero ahora ya sé. O sea, ya sé qué rollo.
1: Y lo que más duele es cómo se atreve a insultar a una tortuga ninja, ¿no?
0: Exacto. No, el Mbappé es la tortuga ninja. A ver. ¿Qué vas a saber de mí? Pues exacto, lo mismo que sabemos nosotros, que usted es una racista.
3: ¿Pero qué carajo sabe de mí, Mbappé? Pero ni sabe dónde está Paraguay, todavía está buscando en el mapa.
0: Ahora, vamos a decir que yo no sé dónde está Paraguay. ¿Qué tiene que ver con lo que ella dijo? Pues es una agresión verbal. A ver, óiganlo bien. Una agresión física y verbal pueden ser igual de fuertes. Mete, tú sales de un partido de fútbol, Aldo, yo te doy un golpe por atrás, ¡pum! Y dices tú, ese güey es un violento, me pegó y todo, yo te digo, ¿de qué está hablando ese güey? Ese güey no sabe dónde está Monterrey. ¿Sí, sí entienden? O sea, no tienen nada que ver.
1: ¿Sabe dónde está México?
0: Sí.
1: Insúlteme.
0: Simplemente, o sea, no tiene nada que... Ella es Mbappé, no sabe dónde está Paraguay. Entonces hay que decirle.
1: No,
0: Mbappé sabrá dónde está Monterrey, San Nicolás, para darle con todo.
1: Imagínese.
0: Recuerden, esa es la actitud de una mujer narcisista, que son la mayoría.

0: Katia, y cuando dicen que yo soy una mujer indigna de este cargo, una mujer despreciable. ¿Y quién lo dice? Un futbolista X. Un futbolista X. Un futbolista. ¿Pero qué carajo sabe de mí, Mbappé? Pero ni sabe dónde está Paraguay. Todavía está buscando la mamá. Claro que fui agraviada. Y con su...
1: Fue agraviada la señora. Buenas tardes, soy el maestro Doggy. Estamos de regreso. Una senadora de Paraguay, muy enojada, le dijo a Mbappé más o menos lo siguiente.
2: Bruto, no aprendió ni a escribir. En vez de leche materna, chupaba cocos y lo más instruido que escuchó eran chimpancés. Le hubiera mostrado el dedo a Orlando Gil. Yo lo hago en el Senado y no pasa nada. Camerunés colonizado, fingiendo duro ser francés. Resentido, rico nuevo, prepotente y feo. Estuvo nervioso y muerto de miedo todo el partido. Con todo su equipo, no pudieron meter ni un gol. Lo único que muchos reclamamos a la albirroja es no haberle dado una bofetada de mano abierta después del término del partido.
1: Esto es una mujer enojada y resentida ella, y habla de no solo violencia verbal, sino física. Le hubiera dado un golpe, dice. Esta mujer está diciendo que ella ha sido ofendida y, por Mbappé cuando ella dijo todo eso de él, ¿no?
0: Y con suficiente motivo como para hacerle una querella a Mbappé.
1: Lo va a demandar Mbappé, es más o menos una querella, ¿no? Es como... se van a ir a los... Pero pues como uno está en Estados Unidos, vive en Francia, la otra está en Paraguay. Digo, tal vez la estoy regando, no sé dónde está Paraguay. Sudamérica, más o menos. Pero bueno, recuerden, es una mujer, no se vayan contra Paraguay. Es una mujer, punto. El rollo es así. Ahora, esta mujer... ¿No le gustaría disculparse ya fría las cosas? Escuchen.
3: No va a pedir disculpas como plantea Mbappé.
0: Mbappé no me pidió disculpas y tampoco tengo por qué.
4: Hoy nomás, ¿por qué? ¿Por qué se esmera tanto?
1: Brody, te les voy a describir poquito la definición de narcisismo. La regó la mujer, ella tuvo la culpa, pero siempre va a buscar una forma para ver cómo te voltea la tortilla. Aquí le dicen, no va a pedir una disculpa. ¿Por qué? ¿Él no me pidió una disculpa? Recuerden, les voy a decir rápido lo que siempre yo les digo del jarrón, ¿no? Viene la mujer, el Brody tiene ahí su trofeo de porcelana. Bueno, el Brody viene caminando, tiene ella su jarrón de porcelana, el Brody se lo tumba y ella se pone brava. Eres un idiota, no puedes ver... Dejo dónde está el jarrón, cómo es posible el jarrón que me costó tanto, cómo, y el Brody va a decir, perdón, mi amor, la regué, o sea, yo no lo he visto, ¿eh? Te compro otro, qué sé. El Brody tiene su trofeo de porcelana, bien la mujer lo tumba, y el Brody le dice, oye, ¿qué no viste? Y ella empieza a llorar. Le dice, pero es que no fue mi intención, ¿tú crees que iba a hacer eso? Y el Brody termina pidiéndole disculpas a ella.
4: Ya.
1: Perdón, mi amor, no te quise hacer sentir
4: hoy
1: mal.
4: Hoy nomás. Qué injusticia.
1: Esto es lo que ella quiere. Ella la riega, pero hay que pedirle disculpas a ella. Mbappé no la agredió, ni le dijo nada como para ofrecerle disculpas.
0: Mbappé no me pidió disculpas y tampoco tengo por qué dárselas. A ver, yo ya escribí lo que tenía que escribir.
5: A criterio suyo, senadora, estos dichos de que en vez de leche materna chupaba cocos y lo más instruido que escuchó eran chimpancés.
0: Me retracté,
1: O sea, le están recordando, oiga, usted dijo esto.
4: Y como que no le gustó, ¿no? Como,
1: Pero ahí te va la excusa. ¿Qué crees que hice?
4: Pues sí, la regué, estaba enojada, ¿no?
1: No, ahorita va a meter lo de las mamás solteras, mujeres divorciadas, fíjate.
4: A ver, ¿eso qué
1: tiene? No. Exacto, es lo que yo les digo. La mujer va a agarrar de todos lados, se va a agarrar de todos lados.
4: Strike two.
1: ¿Y tú, cuando en el McDonald's, en el playground, te le quedaste viendo a la señora? Hace 5 años.
0: Sí. Me retracté.
5: ¿No es discriminación o racismo?
0: Sí es, y me retracté y por eso borré el post.
5: Pero claro que
1: me retracté, pero no pido disculpas.
4: Ah, caray.
1: Mejor déjalo ahí y ofrece disculpas.
4: Pues ya todo el mundo sabe, o sea, ¿qué caso tienes una tontería, señora?
1: Pero esto que van a escuchar es magistral.
5: Pero esa claro que usted es. La da a la comunidad afrodescendiente y no a Mbappé.
0: A todos le doy. Ese fue un desatino, es un patrón que detesto en realidad. Es lo aprendido por una persona de 62 años casi, que vivió en aquella sociedad mundial donde se le pegaba a los gays, donde
1: esta mujer dice, sí le dije yo que era un negro, chupacocos y todo el rollo, pero hey, no me juzguen. Yo crecí en esta sociedad donde había mucha discriminación. O sea, señora, si sabe que creció en eso, sabe que es malo y que no debería ser. Es
4: doblemente mal, ¿no?
1: Claro. Todavía dijera lo contrario, es que yo no sabía, pues sí, yo nunca crecí en eso. Ella ya sabe que es malo.
4: Se está metiendo cada vez más al lodo.
1: Claro, esta mujer, cada movimiento es en este remolino. Es que yo crecí en eso. O sea, si yo lo digo, yo tengo el derecho porque yo lo aprendí, dijo un patrón aprendido.
0: Que vivió en aquella sociedad mundial donde se le pegaba a los gays, donde decir negro, wow, tremenda, donde la divorciada era estigmatizada y se le decía la divorciada.
1: Ok.
4: No puede ser.
1: Oye, Mbappé, ella no te va a pedir, ella no te va a pedir una disculpa, yo sí te la pido. No, perdón.
4: Yo sí te la ofrezco.
1: Tienes que disculparte, Mbappé. Oh. Acuérdate, si ella te dijo como negro y todo esto es porque ella sabe que a las divorciadas les decían divorciadas. Yo soy tu abogado, señora. Yo soy su abogado, señora. Póngame a mí en la corte y yo voy a llegar. Señor juez, esta mujer le dijo a Mbappé negro porque antes a la mujer divorciada se le decía divorciada.
4: Wow.
6: Ah.
1: Ahí en ese momento se acaba el caso, señores. No.
0: Donde la divorciada era estigmatizada y se le decía la divorciada. Y los hijos de una señora de bien no tenían que juntarse con los hijos de la divorciada. Yo vengo de esa sociedad. Yo me estoy deconstruyendo. Yo estoy deconstruyéndome y construyendo una nueva celeste amarilla capaz de convivir 60 años después.
1: ¿Escucharon eso?
4: Wow.
1: Si no pudieron, no tienen la capacidad para 60 años después para poder convivir con esto. ¿Cuánto tendrá de política y cuánto tiempo estará ahí haciendo leyes? Y apenas está reconstruyendo, ¿eh? Para poder convivir.
4: Y lo peor es que si le compran este show va a poder decir muchas más cosas. Es que, ya como les expliqué antes.

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1: ¡Qué cierre de octavos! Argentina estuvo contra las cuerdas, perdía 2-0, pero reaccionó en los minutos finales para remontar y vencer 3-2 a Egipto.
2: Y Suiza también consiguió su boleto tras empatar sin goles ante Colombia y eliminar a los cafeteros 4-3 en penales. Así quedaron definidos los 8 mejores de la Copa.
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0: está, se me está Paraguay. Está Paraguay. ¿Qué dijo aquel? Cuando te veo.
1: Me la Jalisco.
0: Se me pone Durango y me la Jalisco. Nada, saludos.
1: Por Culiacán. No,
0: no. Sí, andaba por. Pues estamos hablando de una señora pobrecita, digo, si tiene. A ver, este tipo de gente también es así porque siempre hay alguien que les va a dar cuerda y les va a dar. Tú muy bien, ¿no? Escuché a alguien que decía: oye, esta mujer le ofendió a sus papás, y en lugar de decir, sí, es el diablo, ¿no? Así es ella. Hombre, es bien tremenda. A ver, güey, ¿cómo vas a tener tú como compa, como amigo, un güey que es así una amiga? Ay, este tipo de gente tenemos que aislarnos de ellos, a movernos de ahí, hey, gracias, no, no. Pero siempre tienen a alguien que está ahí. Siempre, porque nadie les ha dicho, oye, eso está mal. Siempre va a haber alguien que, pero es que.
2: Así es, ¿no? Ella, hombre, no le hagas caso.
0: No le hagas caso. Oye, me tengo el ojo morado. Es que ese. Ay, ese niño para. Niños, órale. Ok, dice que esta señora no se va a disculpar. Le dijo a Mbappé de todo. Dices que ella sufrió de discriminación. Y dice que ella se va a defender como le dé su gana.
3: ¿Quién le defendió a los paraguayos? Nadie. ¿Por qué Peña no salió a defenderle? Joana Ortega.
0: Señora, es que no le hicieron nada a los paraguayos, es fútbol. Ella dice como si los hubieran maltratado. Y ella dice, yo por eso hice esto.
3: ¿Por qué le defendés ahora a Mbappé y no le defendiste a los paraguayos? Oh. A mi compueblano, sanjuanino, misionero, Gómez. Contanos, Gómez, cómo les trataban a ustedes. Contanos, Gómez, todo lo que Mbappé les decía en la cancha y otros.
0: Perfecto, que ella nos diga qué les decía Mbappé. Y ya, ¿verdad? Entonces sacamos conclusiones. Mbappé dijo esto. ¿Qué dijo? Nada.
2: Más se reía.
0: Exacto, es que. Y eso es, ¿no? Imagínate a Mbappé cómo lo agarraron los argentinos en la final y él nada más se reía. ¡Pah! Golpes.
1: Creo que sí, hay un momento en donde le dice concha de no sé qué a uno de los jugadores.
0: Pero okay. Se va riendo. Perfecto.
1: Pero esa fue la única vez que sí se le puede ver la cara a Mbappé decir, pero riéndose.
0: No, pero Garbanzo. El fútbol es así en la
1: sí,
0: cancha.
1: Sí, pero ella no sabe.
0: Exacto.
2: Maestro.
0: Dice que el narcisista tiene mecanismos de defensa. O sea, utiliza la proyección narcisista y la manipulación. Algo que se llama en inglés gaslighting. Culpando a los demás para proteger su imagen pública.
1: 100% lo que esa señora acaba de decir.
0: Uh-huh. Es lo que es. O sea, es ausencia de autocrítica. Crecen de la capacidad para realizar una verdadera introspección o autoanálisis sobre sus comportamientos y el daño que causan.
1: Wow.
0: Yo sé que muchos de ustedes tienen una de esas en la casa. Si se burlaron de esta señora, sorry. Ahí tienen.
4: Aldo. El maestro Tati.

0: contá porque yo te voy a defender. No te va a defender Peña, no te va a defender Infantino, no te va a defender Domínguez, no te va a defender Harrison. Ahí están callados por la plata, por la plata. Y yo voy a defender a cualquier paraguayo cuando me dé la gana y con los términos que me dé la gana.
1: ¿Se acuerdan que ella dijo que ella estaba arrepentida?
2: Sí.
1: Que dijo que por eso ella había borrado eso.
2: Sí, sí, que por eso ya.
1: Ok, entonces, si son poquito inteligentes ustedes, poquito nada más, no necesitan mucho, escuchen esto.
0: Cuando me dé la gana y con los términos que me dé la gana.
1: O sea, es como que dice, ok, ya entendimos, pero al último se va y dice, ah, y lo voy a seguir haciendo. ¿Qué no estabas arrepentida? Porque dice, son los términos que yo sé para defender al jugador, qué sé yo, pero lo voy a volver a hacer como me dé la gana. Como diciendo, agárrense, lo voy a volver a hacer otra vez.
3: Ah.
1: Y su arrepentimiento, Brody. Las narcisistas no se arrepienten, no van a aceptar sus errores, van a buscar cómo voltear la tortilla. Y miren, al maestro Doggy le han caído temas para que ustedes entiendan de lo que yo hablo, del cielo. O sea, yo sé que ustedes defienden a las mujeres y aquí me llaman, y el otro día habló un tarado diciendo de que yo que tenía algo contra ellas. Brody, el nombre de esta mujer está ahí, Celeste Amarilla, la dirección del parlamento, la dirección del lugar de Paraguay debe de estar ahí, mándale flores. A ver, mandilones, mándenle flores, es un mujerón, este es un mujerón, ¿eh? Y si ustedes creen que ella está mal, cualquiera cree eso, si creen que está bien y yo soy un ojete, es uno de esos garbanzos que defiende este tipo de, ay, es muy duro, es usted un machista, ¿no?
2: No en este caso creo que usted está correcto, pero en muchos otros sí se equivoca. Yo siento que ella va a trabajar muy pronto en un programa de deportes, tal vez en los protagonistas.
1: Pero ¿sabes qué? Ella tiene razón en decirle lo que quiere a Mbappé. ¿Sabes por qué?
2: ¿Por qué?
1: Porque Mbappé no sabe dónde está Paraguay.
0: ¡Ah! ¿Qué carajo sabe de mí, Mbappé? Pero ni sabe dónde está Paraguay.
1: Claro. Señores, cuídense mucho. Estas clases son gratis. Las pueden encontrar en mi podcast por si se lo perdió todo. Y si no, estamos aquí todos los días de lunes a viernes. El Maestro Doggy. Vayan a mis redes sociales, El Maestro Doggy. Y tengan mucho cuidado. Se ven bonitas, huelen rico. Se tiñen el cabello, suelen unas hacerse

se arreglos, bichotomías, se quitan papadas, sus boobies se las levantan, se hacen el tummy talk, tienen figuras naricita respingada, se quitan el pómulo ya, creo también, o se lo levantan como payasitos, y luego pues hacen de todo y se ven bonitas. Nada más que hay que ver cómo son como personas.

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14: ¡Qué cierre de octavos! Argentina estuvo contra las cuerdas, perdía 2-0, pero reaccionó en los minutos finales para remontar y vencer 3-2 a Egipto.
15: Y Suiza también consiguió su boleto tras empatar sin goles ante Colombia y eliminar a los cafeteros 4-3 en penales. Así quedaron definidos los 8 mejores de la Copa.
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0: bueno, ya es 8 de julio. Sí, ya el año se está yendo, ¿no? Después de las vacaciones de verano siento que es como que goodbye, thank you. Se acabó, ¿no?
1: Sí, y el clima, qué barro el sol.
2: Bueno, no dice lo mismo la gente que está, Choco, encerrada en la cárcel.
0: Erasno, tú cállate. Tenemos el día de hoy que es el Día Mundial de la Salud de la Piel y como pueden ver mi piel.
1: Ah, sí, está muñequita de porcelana.
0: Así es, Garbanzo, con tus frases de señor.
1: Pero si tú empezaste.
0: Muñequita de porcelana. Tenemos ya en la línea a la doctora Priscila Verdugo, 7 años en esto. Ella está en Ensenada, Baja California, y hoy es el Día Mundial de la Salud de la Piel. Por eso quería hablar con ella y hay una pregunta. ¿Deberíamos de usar protector solar, sí o no? He visto por ahí en redes que no es bueno, que hoy en día tenemos más problemas de como cáncer en la piel que antes no se oía tanto eso, porque ahora sí, si ya hay todo esto, bla, bla, bla, bla. Así que vamos con ella. Doctora, ¿cómo está? Muy buenas tardes.
3: ¡Bravo! ¡Aló! Buenas tardes. Es un gusto estar aquí con ustedes y poder platicar de esto.
0: Muy bien, a ver, Erazo, ¿qué me decías el día de ayer?
2: Choco, yo nací en Michoacán. Nosotros andamos trabajando en el campo. Mucha banda anda en el campo. Mi jefe trabajó en el campo desde los 16 años, ya tiene casi 80. Y nunca se puso protector solar, no tiene problemas en la piel, siempre andaba ahí exponiéndose. Y no tuvo problemas con cáncer o todo eso, gracias a Dios. Pero hay gente que ahorita sí ya con todo esto de las cremas. ¿Es cierto o es mentira que no necesitamos cremas para el sol, doctora?
3: Pues mira, tenemos que buscar el punto de equilibrio. Tanto es mala la exposición excesiva al sol como el hecho de que nos alejemos demasiado y perdemos contacto completo con el sol. Va a depender mucho de la ocupación de cada persona. Por ejemplo, personas que pasamos siempre en la oficina, más bien que nunca nos da el sol, tenemos que buscar exponernos al sol un ratito en el día, que es lo que le llaman baño de sol, que lo podemos hacer muy tempranito, a las 6 de la mañana, antes de las 8 a.m. o después de las 6 de la tarde. En estas horas, pues, los rayos del sol son muy nobles y podríamos permanecer afuera sin protección, pero si ya durante el día tenemos que hacer actividades después de las 8 a.m. Y hasta las 5 p.m., pues sí hay que protegernos porque ahí el sol ya se pone más fuerte, entonces podemos usar ropa para protegernos, lentes, sombrero, y sí podría usarse el protector solar, particularmente personas que por sus trabajos pasan muchas horas en el exterior, pues sí hay que protegerse.
2: Vamos a decir que yo no sé nada de eso de la piel, ¿verdad? Y usted la china aquí. Si yo voy a la farmacia y yo ando trabajando afuera, repartiendo paquetes en ahí en el FedEx o en el Amazon, o trabajo yo de jardinero, trabajo en la construcción, en el roofing. Llego yo a la farmacia, ¿qué tiene que decir la crema que usted cree que me tengo que poner?
3: Tiene que decir protección solar de factor 50.
2: De factor
3: 50. Hay varias marcas que tienen protectores solares. ¿Puedo mencionar marcas?
2: Sí, sí.
3: A ver, sí. Pues actualmente todas, Bioderma, Labor, Aven, Isis Pharma, todas manejan su línea de protección solar. Entonces, sí hay que aplicarlo en las zonas que no alcance a cubrir la ropa, por ejemplo, en la cara. Y se puede poner en la mañana, reaplicarlo al mediodía y por la tarde, particularmente para personas que tienen este tipo de exposición al sol.
0: También
3: que están con todo el tiempo fuera.
0: Sí, perdón, doctora, también escuché de que era muy importante saber quiénes somos, qué piel tenemos, porque hay personas que tienen piel más gruesa, hay personas que tienen piel más delicada y están expuestos al sol, puede ser que tengan más problemas que los que no. ¿Eso es o todas las personas se juzgan por igual?
3: Pues tiene razón. Hay diferentes pieles, es decir, hay pieles que reaccionan, que son como más sensibles al sol, son las que requieren pues más protección. Y hay otros factores que influyen, no solo el sol, el tipo de alimentación moderna que llevamos ahora, alta en alimentos procesados, azúcares, harinas, alimentos dulces generan una inflamación interna en todo nuestro organismo, y esa inflamación hace que la piel se oxide y se lastime con mayor facilidad, y que nos aparezcan manchas, que nos aparezca por allí, o tengamos más riesgo de cáncer de piel, que la piel se ponga roja, que haya dermatitis, entre otros problemas de la piel.
2: Es verdad, dermatóloga, doctora Priscila Verdugo, que uno como humano también, ahorita que dijo un bañito de sol, ¿tiene que hacerse uno también esa cascarita así como del sol o no?
3: No, tenemos que exponernos para una exposición segura al sol en horas donde no nos vayamos a quemar. Por ejemplo, entre las 6 de la mañana a 7, 7:30, que uno pues está afuera y a esa hora el sol no nos va pues a hacer daño. Ajá, o ya el sol después de las 6 de la tarde. Así son pues en los horarios de verano, cuando agarramos el sol, cuando ya va de picada, cuando está amaneciendo o en el atardecer. Ese es el sol, el que nos
2: el bueno.
3: Beneficia por todas las vitaminas, exacto, que nos aporta.
2: Entonces, pero ahí no nos tenemos que poner bloqueador solar si queremos agarrar sol antes de las 8.
3: Exacto, ándale, si es una exposición de unos 15, 20, máximo 30 minutitos, esa exposición puede ser sin protección, y ya después de ese bañito de sol, ahora sí ya ponernos todos los poderes de protección, el protector, la ropita de manga larga, el sombrero, el lente, y vamos a salir.
1: Oiga, doctora, le habla aquí el Garbanzo. ¿Sabe que yo tengo más manchas que un leopardo después de una dormidita en la playa? Porque me gusta estar en el sol cuando ando en la bicicleta. ¿Y es muy tarde empezar a usar algún producto para cuidarme o no?
3: No, siempre se puede mejorar la piel. Dependiendo del tipo de manchitas, ya son las cremas que escogemos para desmanchar la piel. Y pero sí, pues evitar horas de sol fuerte es pues cuando más se nos puede lastimar la piel, en especial pues sol excesivo y muchas, pues varias horas al día. Ajá.
1: Okay,
3: ese sol pues excesivo sí lastima más nuestra piel.
0: Los videos que estamos viendo en redes hablan de que no usen protector solar porque causan problemas, pero aquí la doctora te está diciendo, sí, pero a cierta hora también. O sea, como dice, hay algo intermedio, hay más información sobre eso, qué tipo de piel tienes, todo eso tiene que ver, no nada más es sí o no. No es, doctora.
3: Exacto, ándale. Y lo que vemos ahora es que la gente, bueno, se ha creado mucho temor al tema del cáncer de piel, entonces vemos ahora en consulta que ya nadie se asolea, pero para nada. Entonces, estamos perdiendo ciertas vitaminas y beneficios que nos da el sol porque ya nos hemos alejado del sol demasiado. Entonces, la clave está como encontrar el punto de equilibrio, que es lo que comentábamos, de hacer el bañito de sol así como muy tempranito o ya en la tarde, evitar las horas de sol fuerte para que si obtengamos los beneficios que nos da exponernos esos minutitos al sol. Si no queremos que la gente se queme, no queremos un daño pues excesivo en la piel, sino esa exposición moderada.
2: Ajá. Por último, doctora Priscila Verdugo, ¿qué nos da la vitamina D? O sea, ¿qué nos da esa vitamina del sol? ¿Cómo nos ayuda? ¿Para qué sirve?
3: Ah, bueno, mire, la principal fuente efectivamente es el sol, y en esos horarios la podemos obtener, sol de las 6 de la mañana, sol de las 6 de la tarde, sin protección en la piel, y tiene muchísimos beneficios. Es pues el mejor suplemento natural que existe, nos ayuda a un adecuado funcionamiento de nuestras hormonas, previene diabetes, hipertensión, cáncer, Alzheimer, fortalece el sistema inmune, ayuda a que todo nuestro organismo funcione bien, lo que le llaman ritmos circadianos, y justo esta señal proviene del sol. Si nos levantamos y vemos el amanecer con nuestros ojos y lentes, allí activamos todas esas hormonas buenas, melatonina también la tenemos del sol. Ajá, que esa es anticancerígena y nos ayuda a las personas que batallan por allá a lo mejor para dormir por las noches y hacen una exposición de unos minutitos al sol por la tarde, después de las 6 de la tarde, obtienen este beneficio.
0: Y también escuché que podría ayudar con el calcio y fósforo, que es muy bueno para los huesos.
3: Sí, incluyen el metabolismo mineral óseo, Es decir, nosotros al tener una adecuada absorción y niveles de vitamina D en sangre, evitamos que nos descalcifiquemos. La vitamina D se necesita, va de la mano con el calcio para que el hueso esté fuerte. Y bueno, si tenemos baja la vitamina D, pues empezamos a tener ataques de salud, de todo. Más presión alta, más diabetes, más problemas de cáncer, más problemas de la piel, más riesgo de cualquier cosa casi del organismo. Uh-huh.
2: Oye.
3: Por eso buscamos esa exposición. Ajá.
2: Choco, gracias a la doctora Priscila Verdugo, dermatólogo en Ensenada, y decirle también que ya la sigo aquí en Instagram, así está Priscila Derma, así la encuentran. Gracias, doctora, que tenga un buen día.
3: Muchas gracias.
2: Saludos gracias. A toda la banda, para si quieren ir a hacerse un tratamiento de piel, vayan a Ensenada, se van allá al Valle de Guadalupe, se van al vino, bien chido a pasear, a la bufadora, se van a comer rico ahí a Ensenada, a Rosarito, y luego llegan con la doctora y le dicen, quiero que me dejen la piel como lisita, como un alga de bebé.
3: Así. Exacto, acá los esperamos, con mucho gusto en Ensenada.
1: Gracias.

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